0: saludo muy especial para mi pana DJ Gerson Zambrano.
1: ¡Hola!
2: Gerson, qué gusto, el DJ de los fines de semana de la Turbo. Bueno, vamos con la pregunta. Escuche bien, triple premio para esta tarde. La pregunta dice lo siguiente. Escuche bien, ¿con qué famoso título se la conoce cariñosamente a la ciudad de Guayaquil? Repetimos, el orgullo de la ciudad es conocido por un nombre. ¿Con qué famoso título o nombre se la conoce cariñosamente a la ciudad de Guayaquil? ¿Usted sabe? En este momento participe 098-846-5612. Otra vez viene la pregunta, ¿con qué famoso título se le conoce cariñosamente, obviamente, a la ciudad de Guayaquil? ¿Usted lo sabe? 098-846-5612.
3: ¿Su título o nombre?
4: Perla del Pacífico, señor. Perla del Pacífico. Mi bella ciudad de Guayaquil.
2: ¿Ya?
4: Pila, señor.
2: Ok. Recuerden que hay triple premio para esta tardoche. 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Recuerde, conteste la pregunta. Orgullosamente, usted, si es guayapo, guayaco de cepa, ¿con qué famoso título o cómo se conoce cariñosamente a la ciudad de Guayaquil? ¿Usted lo sabe? Pues dígame la respuesta en este momento.
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2: ¡Ay, hombre! Se viene ese vallenatico del bueno, pues. Sonando el vallenato mágico. Lo habían solicitado aquí en La Turbo. Y con gusto, en qué chimba de guaro le ponemos a sonar esos éxitos sobresalientes. 19:03, 7:03. Continuamos con más de qué chimba de guaro.

0: Ven tú. Ven tú. Y ven tú. Aquí estamos con Qué Chimba de Guaro, señoras y señores. Muchas gracias a quienes disfrutan de esta programación en diferentes sectores de Guayaquil y sus alrededores. Hablando de Guayaquil, recuerden contestar la pregunta, por favor. Aquí estamos para que participen.
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0: En Qué Chimba de Guaro nos ponemos totalmente positivos en estas fiestas julianas. Así es, usted que me está escuchando, por favor, preste atención. Atención, mi gente. Nos pusimos julianos y queremos premiar ese orgullo guayaco. Así que comuníquese al 098-846-5612. Déjeme su nota de voz con la respuesta correcta. Y te llevas el premio triple para hoy. ¿Qué es lo que tienes para hoy? Una gorra, camiseta, más el balón de Baterías Ecuador para el día tornoche de hoy. Llévatelo contestando correctamente la pregunta y al final haremos el sorteo entre todos los participantes. Solamente participan mensajes de voz. ¿Con qué fabuloso título se lo conoce cariñosamente a la ciudad de Guayaquil? Usted lo sabe. Respóndame al 098-846-5612. ¿Qué dice nuestro querido amigo?
3: Una tarde de invierno, yo te vi pasar.
0: ¡Eso!
3: No
0: ¡vaya! Esa es la manera, mi querido amigo, a full sintonía con la mejor. Hola.
4: Zeta George. La perla del Pacífico, nuestra querida Guayaquil, la perla del Pacífico.
0: Chévere.
4: Ponte un vallenato. Vallenato. Te sorprenderás.
0: Esos éxitos. Ok, listo. Ya le vamos a complacer. ¿Quién más por acá, por favor? Buenas tardes. Buenas tardoches.
5: Se la conoce como la perla del Pacífico, la ciudad de Guayaquil, la perla del Pacífico. Ya. Anóteme ahí. César Lord, parece triple premio.
0: Eso. Listo. Está registrado, mi querido amigo. ¿Qué más por acá? Tardoches. Hola.
6: Zeta York. Buenas noches.
0: Buenas.
6: La perla del Pacífico.
0: Ya.
6: Kevin Escalante le saluda a Don Zeta.
0: Listo, está participando mi querido amigo, muchas gracias. Gracias a usted que está aquí con nosotros, súper conectado en Qué Chimba de Guaro. ¿Qué más por acá? Hola.
7: Se la conoce cariñosamente como la perla del Pacífico,
0: Ok, listo, muchas gracias. ¿Qué más? Buenas tardoches.
8: Hola, Zeta York, ¿cómo estamos? Buenas noches.
0: Buenas noches.
8: ¿Qué tal? ¿Cómo vamos, Stewart? Almay, ¿cómo se la conoce? Ya,
9: hola. Claro,
8: se la conoce como la perla del Pacífico.
0: Ya.
8: Guayaquil se la conoce como la perla del Pacífico. Así que, de una, confirme.
0: Confirme la copia. Listo, mi querido amigo, está participando. Por acá me dicen saludos para el combo de los vagabundos. Por favor, complázcame con algo de Alzate y segundo Rosero, vagabundo, borracho y loco. Ya le vamos a poner. Ya es la cuarta persona que me solicita ese tema. Vamos con los últimos mensajes de este bloque. Hola, tardoches, ¿para quién? ¡Hello!
6: Zeta York. Buenas noches. La perla del Pacífico. Kevin Escalante le saluda a Don Zeta.
0: Muchas gracias, estás participando, mi querido amigo. Recuerde que usted también puede participar. ¡Nos vamos con música!
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0: ¡Ahora! Esto suena aquí en Latin Bo. ¡Qué chimba de Guaro!

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2: En Que Chimba de Guaro, nosotros estamos aquí muy concentrados para que usted la pase muy bien. Gracias a ustedes, quienes son nuestros principales protagonistas de la programación número uno de las tardoches de todo el país. Habla Hispana se conecta con Que Chimba de Guaro, www.laturbofm.com. Buenas noches a nuestro querido amigo Jorman. Claro, gozando como siempre, disfrutando como siempre. Gracias, señoras y señores. Continuamos con más. ¿Qué nos dicen nuestros amigos? Hola.
3: Hola, hola. Buenas noches, don Zeta Yor. Bendiciones. A Guayaquil se la reconoce como la perla del Pacífico.
2: Ok.
3: Ayúdenme ahí, por favor, con un temita y devuélveme todo, vallenato, por favor.
2: Okay. Listo.
4: Buenas noches, Zeta Yor. Muy buenas noches. Se la conoce como el yo-yo. El guayaquileño avispado, sabido. Marihuanero. Eso. Se lo conoce como el yo-yo.
2: Muy bien, muy bien. Listo, ya le vamos a complacer a nuestro amigo también que nos está solicitando por acá. Dice Zeta George, compláceme con algo para escuchar que vamos aquí rumbo a casita. Por favor, algo de vallenato de Los Inquietos del Vallenato. Muy bien, listo, ya le vamos a poner más vallenato, más buenos éxitos. Pero antes, ustedes, por favor, tienen que enviarme sus mensajes. Mensajes de voz a través del WhatsApp 0988-3646-12. 0988-8465612. Lo repetimos, 0988-8465612. Como estamos en las fiestas julianas, ¿qué tal si me responden esto? ¿Con qué famoso título se lo conoce a Guayaquil de una forma cariñosa? Así que pregúntenos en este momento qué es tenemos de premio. Pues un triple pack de premio. Tenemos gorra, camiseta y el balón de Baterías Ecuador de nuestro querido sponsor oficial, como es Baterías Ecuador de Huancavilca y Esmeraldas Esquina. Así que si usted quiere participar en este momento, ahora mismo participe. 0988465612. ¿De qué manera se la conoce cariñosamente a la ciudad de Guayaquil? ¿Usted conoce? Pues háganos llegar ese mensaje en este mismo instante. Nos vamos con más música y aquí se viene algo sumamente bueno para que ustedes acompañen esta tardoche de juernes.
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5: Ey, ey, muchachos. Llegó, Omar.
6: ¿Qué va, muchachos? ¿Cómo están, hombre? ¿Cómo les va?
5: ¿Qué, Omar? ¿Cómo estás?
7: ¿Listo?
8: Omar y Alex.
6: Alex, ahí viene muy triste, compadre. Le acaban de herir el corazón. Genio, tócale algo bien lindo, bien romántico a mi compadre.

0: sensacional el sentimiento vallenato que estamos poniendo aquí con todas y todos ustedes. ¿Qué nos dicen nuestros amigos? Hola.
1: 7-3, 7-3 por ahí, 5-1 cordiales por ahí, Don Z, bajando de la zona fría, bajando, llegando al Yoyo, al Manso Guaya.
0: Qué
1: por
0: bueno.
1: Ahí, bueno. A la respuesta que usted desea, Don Z, se la conoce como la Perla del Pacífico.
0: Okay.
1: Por ahí también tiene otro sobrenombre, como la Ciudad de los Mangos también, por lo que habían bastantes árboles de mango y se le puso como que se llama la Ciudad de los Mangos, y también se la conoce como el Puerto Principal. Por ahí, bueno, Don Z, ahí inscríbame para ver si me gano ese baloncito.
0: Chévere, muchas gracias. Listo, gracias. Vamos a continuar con más. Ustedes, que son nuestros principales protagonistas, están participando. Recuerde, 098-846-5612. ¿Qué es lo que tienen que hacer? Pues enviarme un mensaje de WhatsApp a través del 098-846-5612 con la respuesta a esta pregunta. Usted que me está escuchando, ¿con qué famoso título se le conoce cariñosamente a la ciudad de Guayaquil? ¿Usted lo sabe? En este momento envíeme ese mensajito de voz a través del WhatsApp 098-846-5612. Mientras usted está participando, nosotros vamos a ponerle más éxitos sobresalientes porque estamos en Juernes. ¿Cómo está su Juernes? ¿Cómo está este antes del fin de semana? Esperamos que la estén pasando sobresaliente. Muy bien. Y qué gusto a quienes están con nosotros disfrutando de este su programa.
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0: Y aquí se viene uno de los temas que ustedes solicitan.
3: Decidí hoy subir a cantar.
0: ¿Cómo?
3: Lugares donde normalmente la gente come y no lo escuchan a uno, pero
0: ¿allá?
3: Hay una amiga muy especial que está escuchando esta canción.
0: ¿Cómo dice?
3: Amiga.
0: ¿A mí?
3: Marica, ya.
0: Oiga, no llores. Seguimos a subir el volumen. Esto es Que Chimba de Guaro, en la mejor estación, La Turbo.

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0: Gracias a quienes están participando. Buenas tardoches, hola.
3: Ay, por último, Don Zeta, la música, me faltaba la música. Por ahí el vallenato, recuérdame.
0: Listo, ya le vamos a complacer. Muchas gracias. ¿Quién está por acá? Hola.
4: Buenas noches, Zeta Yor.
0: Amigo.
4: Aquí martillando, martillando por la ¿listo? Gran ciudad celeste.
0: Ok.
4: Y sobre la pregunta, es conocido como la perla del Pacífico, por la cual incluso en el malecón existe una rueda escogida que también está con el nombre Perla del Pacífico.
0: Ah, la
4: y,
0: perla.
4: Y nos representa el mono. El mono, ay, el que antes de ingresar al túnel, ahí está el monito.
0: Confirme,
4: Zeta Yor. Inscríbame ahí para ese baloncito.
0: Listo.
4: Confirme la copia.
0: Copiado. Copiadísimo, copiado. Hola, tardoches.
5: Don Zeta George, muy buenas
0: hey.
5: Noches, Don Zeta. Don Zeta, póngase ahí.
6: Hola.
5: El alzate. Devuélveme la vida.
0: Señor Pollo. Buen
5: día. Buen día, Don Zeta.
0: Chévere, muchas gracias. Muchas gracias.
5: Lo mejor de lo mejor.
0: Gracias, gracias. ¡Qué gusto! Muy bien, vamos con más, señoras y señores. Nos habían pedido Vallenatico el Bueno y les traemos esto que dice y suena en Tasquivo, papá.
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0: Recuérdame, sonando el mejor vallenato del mundo en la radio oficial de los volantes. Es tu radio Turbo.

0: Esa es la canción que muchos llevan en el corazón con inspiración. Qué gusto que me falte todo menos tu amor, porque tu amor es lo que me hace suspirar. Ah. Himno del amor en vallenato. ¡Ay, hombre! ¡Qué gusto! ¿Qué nos dicen nuestros amigos en este momento? Luis León está con Full Turbo. Gracias, aquí estamos siempre contagiándote de buenos momentos a través de los ritmos que usted prefiere en el despechonato. La mejor combinación, despecho y vallenato. No hay más, aquí somos totalmente originales. Si lo escucha en otro lado, ya es una vil copia, pero aquí nosotros tenemos lo mejor para su entretenimiento total. ¿Qué nos dicen nuestros amigos en este momento? Hola, Zeta George, excelente programa. Por favor, si me puedes complacer con algo de Binomio de Oro. Estoy a full turbo. Muchas gracias. Vamos con más saludos y mensajes por acá. ¿Qué nos dice Zeta George? La respuesta es... Muchas gracias, pero tiene que enviarnos la respuesta solamente en mensajes de voz. Atención, mi gente, usted puede participar con qué famoso título se le conoce cariñosamente a la ciudad de Guayaquil. Si usted lo sabe, por favor, participe en este momento a través del 098-846-5612. 098-846-5612. Momento de continuar con más de...
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0: ¡Ay, ay, ay! Se viene algo de Bronco. Parte de los últimos minutos de la programación. Aquí estamos en Qué Chimba de Guaro, a través de la número uno de tu FM. Es la Turbo, la radio.

0: primera plana de informaciones junto a el equipo de William Ludeña y toda la buena noticia, noticia que usted siempre tiene que tener en su noticiero de La Turbo. Así es, mañana desde las 5 de la mañana las noticias arrancan, luego hasta las 9 de la mañana que le damos la bienvenida al mejor equipo de la radio, los más turbados, el licencioso Colcha, la talentosa también, junto al señor Byron Grandototote Rojas. Luego estamos al mediodía con más de Salsa al Tiro a través de La Turbo. Y mañana, dos viernes, estaremos presentando esa salsa bien movida, salsa de viernes. Y en las 13 horas, Amor para Dos con La Talentosa, hasta las 15 horas, cuando ingresa a las mezclas de
1: Stewart Luna.
0: Eso, mix total con Stewart Luna hasta las 18. Y en las 18 estamos con Qué Chimba de Guaro. Señoras y señores, programa 100% al gusto de su muy buen entretenimiento. ¿Quién está por acá? Hola, en la parte final.
2: Hola, buenas noches. Se la conoce como la perla del Pacífico a nuestra hermosa ciudad Guayaquil. Y que viva Guayaquil.
0: Que viva Guayaquil de mis amores. Bueno, la pregunta era la siguiente, por favor, vamos en este momento a repetir y a reiterar la pregunta que estábamos poniéndole a su entera disposición para que usted pueda participar. Escuchen muy bien, esto estábamos preguntando, mi gente guayaquileña, les preguntábamos con qué famoso título se la conoce cariñosamente a la ciudad de Guayaquil, pues obviamente con la perla del Pacífico. Vamos en el sorteo en este momento para el triple premio para un solo ganador. Y el ganador es, muy bien, es nada más y nada menos que Jorge Braulio Solórzano. Qué bien, Jorge Braulio Solórzano. Nos vamos a comunicar con ustedes más adelante. Mi querido amigo Luis León, vallenato, nos vamos a despedir con vallenatico. Esa canción de Vuelve la Vida se la pongo mañana de primera. Juan Pirulín Pimpón. Pensaba que usted me había solicitado un vallenatico. Pues, ¿con qué vallenato nos vamos a despedir? Ustedes me dicen. ¿Qué vallenatico le ponemos en la parte final al cierre de Qué Chimba de Guaro? ¿Qué dicen si nos despedimos con algo de los más destacados del vallenato? Bueno, todos son destacados, pero la Universidad del Vallenato, ¿cuál es? Binomio de Oro. ¿Qué dicen? Binomio de Oro. Bueno, vámonos con este tema que dice y suena así. Señoras y señores, con esto y un buen fuerte saludo de despedida, les deseamos que tengan una feliz noche. Mañana nos encontramos con más de Qué Chimba de Guaro.
1: Stewart Luna.
0: En los controles. Muchas gracias. Buenas noches. Ya se viene la

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Fortalece tu espíritu con la oración, buenas lecturas y el apoyo de quienes te aman. No concentres o no te concentres únicamente en tus penas y valora tanto lo bueno que aún puedes disfrutar. Si no te dejas vencer, oyente amigo, por el desespero, serás capaz de luchar como hacen o como lo hacen tantos que están en peores situaciones, en peores situaciones. Por eso te conviene mirar hacia abajo y a darte cuenta de que otros sonríen sin pies cuando tú lloras porque no tienes zapatos. Hay penas que nos parecen insufribles, pero paso a paso vamos saliendo adelante si avivamos la fe y la esperanza. Nos pasa como el alpinista que ve la cumbre lejana, pero poco a poco sus bríos lo llevan hasta la cima. Oyentes amigos, de primera, Dios nunca te abandona y está allí contigo, aunque a veces no lo sientas. Sigue adelante y verás cómo puedes más de lo que tú crees.

Gracias, Padre amado, por este nuevo día. Gracias porque nuestro corazón aún late, nuestros ojos se abrieron, mi Señor, y nos has regalado un día más de existencia. Y esta no es la realidad de muchos, que hoy ya no amanecen, porque así ha sido tu voluntad, mi Señor, que es agradable, es buena, agradable y perfecta. Nos acercamos a ti para agradecerte por todo, mi Señor, porque no merecemos nada. El hombre no merece nada de lo que tiene, de lo que es, de lo que posee. Nada. El hombre merece el juicio delante de ti. Por eso te agradecemos, porque tenemos agua cerca nuestro, porque tenemos luz en nuestro entorno. Y esa no es la realidad de todos en el mundo, mi Señor. Por eso te agradecemos, porque tus misericordias son constantes, mi Señor. Te pedimos, Padre amado, tomando en cuenta esto, la realidad que viven muchos, de necesidad, de escasez, de pobreza, de hambre, de pestilencia, de persecución, que nos enseñes a pensar en todo lo que es verdadero, todo lo honesto, todo lo justo, todo lo puro, todo lo amable, todo lo que es de buen nombre, todo lo que tiene una virtud, mi Señor, todo lo que es digno de alabanza. Enséñanos a pensar en eso, mi Señor. Enséñanos a poner nuestros ojos en ti, Padre amado, porque tú nos enseñas a través de tu palabra que tenemos que afirmar nuestros corazones delante de ti. Tú nos enseñas a través de tu palabra que nuestro corazón no se debe turbar por la escasez, la tribulación, el problema, sino que nuestra confianza debe estar depositada en ti. Tu palabra, mi Señor, sí, esa palabra que es de un Dios eterno, que es viva y eficaz y más cortante que toda espada de dos filos, y penetra hasta partir el alma, el espíritu, la coyuntura y los tuétanos, y discierne los pensamientos y las intenciones del corazón. Y ante ti no hay cosa creada que no sea manifiesta. Antes bien, todas las cosas están desnudas y abiertas a los ojos de aquel a quien tenemos que darle cuenta. Es a usted, mi Señor. Y tomando en cuenta lo que dice la Escritura, que todas las cosas están desnudas y abiertas ante usted, le pedimos que nos enseñe a andar como usted anduvo, que nos enseñe a seguir sus pisadas, que nos enseñe a guardarnos sin mancha delante del mundo, que nos enseñe a regocijarnos en

0: todos, mi Señor, que nos enseñe a presentarle a usted nuestras peticiones, a no estar afanosos por nada, sino nuestras peticiones presentárselas a usted con toda oración y ruego, con acción de gracias, porque usted hay que agradecerle, mi Señor, así tengamos necesidades económicas, necesidades afectivas, necesidades espirituales, necesidades en cuanto a nuestra salud. Usted siempre está allí y tenemos mucho que agradecer. Haga un ejercicio hoy, usted que me escucha. Comience a pensar en todo lo bueno que usted tiene. Comience por su vida. ¿Merece usted estar con vida? ¿Usted está en obediencia al Señor? ¿Conoce cuáles son los mandamientos de Él? ¿O se ha hecho un Dios con base a su propia opinión y no conoce al Dios de las Escrituras? Hoy es un buen tiempo, hoy es un buen día. Este fin de semana es un buen día como para conocer al Dios de las Escrituras. Ese que nos dice que por nada debemos estar afanosos, sino que debemos presentarle todas nuestras peticiones delante de Él en toda oración y ruego con acción de gracias. Y la paz de Él, la paz de Dios que sobrepasa todo entendimiento, guardará vuestros corazones y vuestros pensamientos en Cristo Jesús. Sea usted enseñándonos, Señor, sea usted enseñándonos a vivir humildemente, así como cuando tenemos abundancia. Enséñenos a estar preparados en todo y por todo, así para estar saciado como para tener hambre, así para tener abundancia como para padecer necesidad. Y en ese contexto poder decir, todo lo puedo en Cristo que me fortalece. Esa frase la dijo tu siervo Pablo, mi Señor, y él sí que atravesó por un sinnúmero de tribulaciones, porque él dijo, todo lo puedo en Cristo que me fortalece, sin embargo, bien hicisteis en participar conmigo en mi tribulación. Y es que vivió muchas tribulaciones a causa de tu nombre, luego de haber sido un perseguidor de los discípulos tuyos, luego de haber respirado amenazas y muerte en contra de los discípulos de nuestro Señor y Salvador Jesucristo. Tú lo transformaste, la luz de Cristo lo alumbró, mi Señor, y esa luz de Cristo sigue alumbrando a muchos en nuestro país los ha alumbrado. Antes estábamos muertos en nuestros delitos y pecados y tú nos has dado vida eterna en abundancia. Haz lo propio con los sicarios, los secuestradores, los extorsionadores, todos aquellos que no duermen pensando en hacerle daño al prójimo. Se la van a tener que ver contigo, mi Señor, porque tú no eres un Dios injusto, Padre eterno. Tú eres un Dios que de ti nadie se puede burlar. Y ante ti seremos inexcusables quien quiera que seamos, mi Señor. Por eso te pedimos por aquellos, porque aquellos no saben lo que les espera en la condenación eterna, donde el gusano nunca muere, donde la llama nunca se apaga, donde van a tener sed y en donde se van a acordar todas y cada una de las veces cuando alguien les predicó tu palabra y les dijo, arrepentíos y convertíos porque el reino de los cielos se ha acercado. Por eso te pedimos por ellos, mi Señor, porque no conocen de tus escrituras, mi Señor. Por eso te pedimos en el nombre poderoso de Jesús, que seas tú abriéndole el entendimiento a los que no conocen al Dios eterno. Te pedimos que te conozcan, mi Señor. Te pedimos que ellos se fíen de todo su corazón en ti y no se apoyen en su propia prudencia, que te reconozcan en todos sus caminos y seas tú enderezando sus veredas. Endereza las veredas de todos los ecuatorianos, comenzando por el presidente de la República, Daniel Noboa. Sea usted sacándolo de todo camino de mentira, de todo camino inseguro, de perversidad, de desidia, de negligencia, de indolencia. Sea usted también quitando de todo camino de mentira a los ministros de Estado, para que no cuenten a los ecuatorianos, para que no comuniquen las supuestas maravillas que están haciendo, cuando en realidad aún hay mucha necesidad en este pueblo que hoy clama delante de ti para pedirte que extiendas tu misericordia y para pedirte que seas tú tú que pones el querer y el hacer en las autoridades. Sé tú pon sensatez, sé tú pon prudencia, sabiduría e inteligencia del cielo para que tomen decisiones y puedan llegar las medicinas a los hospitales, los insumos para las cirugías, para que lleguen los tratamientos a los pacientes renales, para que lleguen esos medicamentos a los que tienen enfermedades catastróficas graves, mi Señor. Te pedimos por ellos, te pedimos por aquellos que están en la sala de un hospital a la espera de una cirugía y sus familiares están desesperados, angustiados porque no tienen plata para comprar los insumos o lo necesario para esas intervenciones quirúrgicas. Te pedimos que seas tú manifestándote a esta hora en sus vidas. Te pedimos que seas tú extendiendo tu misericordia para con todos y cada uno de los enfermos, de los enlutados, de los mismos presos, mi Señor. Pedimos por ellos, porque dice el libro de Hebreos capítulo 13 que tenemos que pedir por ellos y por los maltratados, como que si estuviéramos juntamente con ellos, mi Señor. Hay algunos que dicen que se pudre en la cárcel, pero si puede ser tú mismo, puede ser un familiar tuyo que cometa algún error y luego va a estar también detrás de las rejas y vas a seguir pensando lo mismo. No vas a seguir pensando lo mismo. Y el Señor nos manda amar la justicia y hacer misericordia. Esa misma compasión que hoy le pedimos a usted, mi Señor, que tenga para con todos y cada uno de los ecuatorianos. Se lo pedimos en el nombre de Jesús. Amén.
1: Amén. Buenos días, son las 5 de la mañana con 14 minutos, 5:14. Buenos días a quienes se levantan en estos instantes, a quienes ya nos están escuchando a través de las ondas hercianas. Buenos días, hercianas, buenos días. Saludar a Carlos Pulgarín. Hola amigos, nos dice en YouTube. Ramiro Sarmiento, buenos días. Desde Durán nos saluda. Freddy Valdés, buenos días. Estamos leyendo lo que nos escriben en YouTube. A ver, Freddy Valdés, dije Miguel Reyes, buenos días. Noticiero de primera. Marcos Merchán nos saluda. Víctor Espinal también, los saludamos esta mañana. ¿Quién más? José Velastegui, buenos días, José. Angelito Herrera, buenos días. Marcela Mercado Vargas. Ella creo que el apellido no es Mercado.
2: Cercado.
1: Pero ¿por qué sale aquí Mercado?
2: Tiene que cambiar ella, ¿no?
1: Claro, tiene que cambiar porque es la madre de una colega de Lorena Abad. Fue mi compañera en caravana. Lorenita va, tiene a su madre. Ella es apellido Cercado. Cambie, por favor, para no confundirnos, ¿no? Buenos días, Abirú Mosquera. Ah, caramba, está en YouTube. Estoy viendo ahí. Buenos días también a Genaro. Genaro Usca. Desde la Florida Norte. Estados Unidos, no. Está acá. En la Florida Norte, acá, ahí también queda un el tema que tiene que ver con la judicatura, ¿no? En ese sector. La, ¿cómo es?
0: La función judicial.
1: La función judicial. La función judicial. Buenos días. Ahí estamos. Perfecto. Buenos días a Roberto Contreras desde Cuenca, escribiéndonos en el WhatsApp. ¿Qué tal, Roberto? Me gustaría que pongas una notita de voz. Y los que están lejos de su patria, Anita Torres. Anita, ¿cómo vamos? Dios me la bendiga. Se hizo adicta al noticiero. Y eso está bueno, Anita. Saludos, dice acá, desde, a ver, para todos los del noticiero, buen día. Ya, ese es Roberto Contreras desde Cuenca. Luis Fernando también. Tyron Pincay, Luis Álvarez nos ha escrito. Buenos días a Claudio Cabrera desde Madrid. Buenos días Edgar Arauz también que escribe. Ya están en el noticiario. Pedro Luis Romero, El Chamo, ¿cómo te va, Pedrito? Lenny Mendoza. Carlos Guillermo Larrea. Caramba, está tempranito. Casi no me sabe escribir. Carlos Guillermo Larrea decía, ¿no? Perfecto. Buenos días. Estamos identificando a la gente que está ingresando a nuestro sistema. Milton Avilés, buenos días. Buenos días. No se olviden al 0994-3630-36. A ese número, los mensajes para el noticiario. Repetimos, 0994-3630-36. Ahí estamos, un abrazo para Andrés Abad de Vito Tebeo. Estamos con W la radio y matrizando aquí Radio Turbo 106.9 FM. Buenos días. Mi querida madrecita Lourdes Cabrera de Machado, mi nieta Dayana Valesca, madrecitas desde el cielo, Margarita y también Rosita. Buenos días a los militares, bomberos, Fuerzas Armadas, ya dije militares, Fuerzas Armadas, a la Policía Nacional. Buenos días a los comerciantes, a los reporteros. Hay que conducir con cuidado, ¿no? Y una cosa, los motociclistas, vayan con mucho cuidado. Los accidentes de motorizados es impresionante, impresionante. Vicente Dalgo nos escribe, también Jimmy Sakinga, dice, está activo, siempre con ustedes, gracias. La lealtad, ¿no? Siempre, siempre. Son las 5 de la mañana con 18 minutos. Hoy estamos, ¿cuánto? 10. Sota, dice la gente. 10 de julio del año 2026. Bienvenidos al noticiario de primera.

0: minutos. Sebastián Rafael nos acompaña esta mañana. Está con permiso especial mi querido doctor, el pulpo, Gerald Sainz. Esperemos que esté todo bien, mi querido Gerald. Vaya a acompañar al familiar, vaya. Son las 5 de la mañana con 20 minutos, 5 a 20 minutos. Me gusta la copa que tengo acá, mira. Como estamos a modo de Copa del Mundo, ¿no? A propósito, ya tenemos el primer semifinalista, Carlos Morrieta. Buenos días.
1: Buenos días, licenciado Ludeña, Sebas y a cada oyente y televidente del noticiero de Primera. Que la paz de Dios los acompañe en este viernes 10 de julio. ¿Quién es el primer semifinalista?
0: Francia.
1: ¿A quién derrotó Francia?
0: A Marruecos.
1: Marchó Marruecos.
0: 2-0, sí. Y deja entrever que es el favorito para llevarse la Copa del Mundo. Es mi favorito, ¿ah? Francia siempre ha sido mi favorito, mucho más que Argentina. Argentina no le veo. Argentina está ganando con las justas.
1: Francia y Argentina puede ser la final.
0: No sé cómo se encuentre. Ya mismo vamos a saludar a Sebastián, que también nos acompaña esta mañana, como siempre. Sebas, en tema de las llaves. Francia con Marruecos, ¿no? Francia-Marruecos, es el primer semifinalista. ¿El otro partido para cuándo será? ¿Tú tienes ya el calendario? ¿Los partidos del Mundial?
1: Lo podemos buscar.
0: Ya, ahí está don Sebas. Sebas, saludos. Son las 5 de la mañana con 22 minutos, 5:22 minutos. Sebastián Rafael, buenos días de Dios.
2: Buen día. Un saludo para todos. William, Carlos.
0: El Pacho, ¿cómo estamos? El Pacho del noticiero.
2: Buenos días también a quienes nos acompañan ya en De Primera, a través de W La Radio, Vito TVO, por supuesto, Radio Turbo. Gracias por acompañarnos. Precisamente
0: el
2: preguntando.
0: Empacho.
2: Ah, ya. Sí.
0: Vamos. Claro. A ver, que sí, vamos el tema. Estamos a modo de Mundial.
2: Vamos por cuartos de finales.
0: Ya, a ver, ¿cómo es la cosa?
2: Para hoy tenemos el Francia. Perdón.
0: Otra vez va a jugar. Entonces no sirvió el cotejo de ayer.
2: Ayer.
0: Lo van a repetir.
2: Ayer tuvimos.
0: ¿En serio? ¿Lo van a repetir?
2: Ya, pues deje hablar. Ayer tuvimos Francia-Marruecos. Francia ganando 2-0. 2-0 a favor. Así que Francia es ya el primer semifinalista.
0: Mbappé, a las 2. Pero sí, Mbappé anotó, ¿no?
2: Sí, Mbappé anotó.
0: Y Dembélé, mi negrito. Ese, no.
2: ¿Cómo?
0: Dembélé. De Francia. ¿No?
2: No.
0: Pero también es bueno ese jugador, ¿ah?
2: ¿Eh? Ousmane Dembélé al 66. Primero Kylian Mbappé al 60. 6 minutos después.
0: Dembélé anotó.
2: Ousmane Dembélé. Oh. Si la esos, tiene, no dude.
0: Esos son monstruos, ¿no? Son monstruos. Sí, y se pelea, Mbappé se pelea con Messi el primer lugar en la tabla de goleadores.
2: Ya empatan con 8 tantos. Ajá. Por consiguiente, España-Bélgica hoy a las 2 de la tarde.
0: España, ay, ay, ay.
2: ¿Quién pasa de allí?
0: Yo digo Bélgica.
2: España.
0: Carlitos.
2: España.
0: Sí, bueno, ¿y quién estará por Bélgica? Rafael Correa.
2: ¿Qué tiene que hacer nombrando ese señor aquí? Nada que ver con el Mundial, no, ni toca.
0: No le gusta mucho el fútbol, ¿no? Me parece.
2: No sé.
0: Sí, no. A Novoa le gusta más el fútbol. Ese sí le gusta más. Ese se mete hasta donde no le invitan. Las 5 de la mañana con 24 minutos. 5:24.
2: Y bueno, para mañana, el Noruega-Inglaterra, a las 4 de la tarde.
0: Noruega-Inglaterra.
2: Y 8 de la noche, Argentina-Suiza.
0: Sí. Noruega-Inglaterra. Noruega es el equipo de Holland.
2: Exactamente.
0: Y los que hacen el remo. Como que fueran vikingos.
2: Los vikingos. Uh-huh. Sí.
0: Y ahí el otro partido decías.
2: La cultura. El otro partido, Argentina-Suiza. Estos dos encuentros para mañana.
1: ¿A qué hora son los partidos?
2: Hoy 2 de la tarde España-Bélgica, mañana a las 4 de la tarde Noruega-Inglaterra y 8 de la noche Argentina-Suiza. Argentina tiene partidos bravos. Si es que lo quieren ver en la final, tiene partidos bravos.
0: Claro. Y para mí, escúcheme, anótele ahí. Suiza le gana a Argentina.
2: Sí, yo decía que Noruega,
0: anote Suiza le gana. No, ¿cómo que Noruega?
2: Se enfrentan después. Para mí en Noruega le va a ganar Inglaterra.
0: Ah, ya, tú estás con Noruega con Inglaterra, sí, ya. Sí, sí, sí. ¿Y en el partido de Argentina con Suiza? ¿Estás con?
2: Sale Argentina.
0: Sale Argentina, yo voy por Suiza. En el otro España con Bélgica, voy por Bélgica. Pero están anotando, por favor, están anotando lo que estoy diciendo. Son las 5 de la mañana con 26 minutos. ¿Qué más tenemos, Sebas?
2: Esos son los partidos entonces para hoy y mañana, en los que se van a definir.
0: ¿Qué es eso?
2: Esos son los partidos a definir.
0: Ponme que se
2: esas semifinales. Era ahí para la broma ahí, ¿no?
0: A ver, ese es Yosimar.
3: ¿Quién ganó?
0: Mi pana, mi brother desde
3: ¿quién
0: el cielo.
3: ¿Quién perdió? Esa alineación no es la correcta.
0: Ay, mi Yosimar. Mi Yosimar, Yosimar.
3: La bola ya no entró. La cancha ya no ayudó, eso es un pretexto.
0: Ya, bueno.
2: Listo.
0: Son las 5 de la mañana con 26 minutos. 5
2: de la mañana. El primer bloque.
0: No llegaba Yosimar al programa. Y le decía, Yosimar, ¿por dónde estás? Ya llego. Sí, porque aquí ya mismo te están reclamando. Y llegaba ahí el profe Yosimar. Buenos días, son las 5 de la mañana con 27 minutos, 5:27 minutos al 0994-3630-36. ¿Podemos iniciar ya la tarea de temas ya no de fútbol, sino de otros menesteres, Carlos Andrés?
1: Oiga, pero a propósito del fútbol, porque ha habido políticos que se han metido en la colada y no únicamente el presidente de la República, Daniel Noboa, que pudo disfrutar de los cotejos en la primera ronda de la selección ecuatoriana, pero mire que Francia, usted nos cuenta que es el primer semifinalista.
0: Claro.
1: Y el señor Kylian Mbappé se ha puesto a discutir con una senadora paraguaya, Celeste Amarilla. Oiga, que lo ha insultado terriblemente esta señora. Sí quisiera que escuche las declaraciones de Celeste Amarilla, porque ella se justifica.
0: ¿Y cuál es el pecado de...?
1: Se justifica de haber proferido un sinnúmero de insultos en contra del delantero de Francia.
0: Pero sí, deporte.
1: E incluso en el pleno del Senado paraguayo, no, ella ha continuado insultándolo a Mbappé por no haber saludado a ciertos jugadores de la selección paraguaya. Pero es una joya esta señora.
0: Pero
1: una joya de la procacidad y el vulgarismo.
0: Yo no sé por qué salen de Paraguay esta señora y también el otro Chilavere a incendiar. Alfaro Moreno lo ha destrozado o lo ha querido destrozar Chilavert.
1: Pero mire, ha dicho, cuidado con los paraguayos.
0: ¿No hay grabación?
1: Metimos a Ronaldinho tras la reja por corrupción. No me subestimes, puedo presentar cargos en tu contra, dijo hace pocos días. Escuchemos parte de las declaraciones de la senadora paraguaya Celeste Amarilla.
0: Celeste.
1: Porque ella Celeste Amarilla.
0: Hay un apellido Amarilla, sí.
1: Sí, ella también amenazó con demandar a Mbappé por violencia de género, si no se disculpa por la forma en que respondió a sus comentarios racistas. O sea, ella misma admite que ha proferido comentarios racistas, pero está exigiendo unas disculpas de Mbappé. Terrible, terrible.
0: Bueno, ¿no será que quiere figurar, aprovechando que la figura del Mundial es Mbappé y otros?
1: No lo sé, pero recordemos que Paraguay y Francia se enfrentaron, ¿cierto? Paraguay y Francia se enfrentaron y desde allí vienen estos coletazos y estos enfrentamientos.
0: Que pudo ganar Francia con la pena máxima, ¿no? Convertido por Mbappé a propósito. Es un mal partido, Paraguay hizo un mal partido, o sea, no tiene más tampoco. Provocó mucha violencia, muchos encontrones.
1: Escuchemos sus declaraciones.
4: ¿Ya se ratifica entonces en la hora de sus dichos? ¿No va a pedir disculpas como plantea Mbappé?
5: Mbappé no me pidió disculpas y tampoco tengo por qué dárselas. A ver, yo ya escribí lo que tenía que escribir.
4: ¿A criterio suyo, senadora, estos dichos de que en vez de leche materna chupaba cocos y lo más instruido que escuchó eran chimpancés?
5: Me retracté.
4: ¿Eso no es discriminación o racismo?
5: Sí es, y me retracté y por eso borré el post.
4: Pero
5: claro que
0: es. O sea, como el mono. Le dijo a Mbappé.
5: No a Mbappé. A todos le doy.
0: Es racista esta señora.
5: Un desatino. Ay, es un patrón, cuidado. Que detesto en realidad. Es lo aprendido por una persona de 62 años casi, que vivió en aquella sociedad mundial donde se le pegaba a los gays, donde decir negro de mierda era lo más usual. Yo vengo de esa generación tremenda, donde la divorciada era estigmatizada y se le decía la divorciada.
0: Eso es verdad.
5: Y los hijos de una señora de bien no tenían que juntarse con los hijos de la divorciada. Yo vengo de esa sociedad. Yo me estoy deconstruyendo. Yo estoy deconstruyéndome y construyendo una nueva celeste amarilla capaz de convivir 60 años después. Ténganme paciencia, yo estoy haciendo un esfuerzo.
0: Esa es la legisladora, ¿no?
1: Sí, y en pleno Senado también le dijo HDP a Mbappé. Este HDP le niega la mano y le grita en la cara a Orlando Gil. Luego de haber dicho eso.
0: ¿Quién es Orlando Gil?
1: Orlando Gil, entiendo yo no sé de fútbol, pero entiendo que es un jugador de la selección paraguaya.
0: Claro, entonces salió a defender, pero se lanzan cosas, pero no sé, ¿no? Y en temas de Francia, recordar que Francia tiene colonias en ultramar, es decir, en otro lado del océano. Porque siempre han estado en esto, no solamente Francia, está el Reino Unido, está Países Bajos, está Dinamarca. Y en ese tema de la colonización, ¿no? Francia tiene también ese aporte de gente que ha entrado, porque Francia tiene cualquier cantidad de migrantes, y especialmente musulmanes, que entran a Francia. Entonces hay mucho negro. Entra mucho negro que vienen de otros sectores, que vienen de colonias francesas. ¿Ya? Entonces, todo esto no vale, porque yo digo de lado a lado, porque Mbappé también es malcriado.
1: Sí, también. También, pero lo que dijo Mbappé fue que ella, Celeste María, no debería ocupar el cargo que ostenta, justamente por esos comentarios racistas que lamentablemente se siguen observando en el mundo, en el escenario de la industria del fútbol.
0: Pero no construyen nada la legisladora de Paraguay cuando le dice que viene, más o menos que viene del chimpancé, ¿no?
1: Sí.
0: O que ha amamantado el chimpancé.
1: Sí.
0: No viene nada. Vamos a la pausa. Vamos a la pausa antes de que arde este noticiero. Vamos a la pausa.
1: Y luego regresamos con los titulares y con toda la información. Esperemos que haya información en esta jornada.
0: Adelante.
1: El noticiario de primera.
0: Adelante algo.
1: ¿Adelantamos algo? Sí. Bueno, declaraciones de Fiorella Icaza, el doctor Julio César Cueva, también del ministro Reimberg, se siguen discutiendo en torno a que si se negó a Aquiles Álvarez a la cirugía, si es que quieren intervenirse quirúrgicamente, si es que es de emergencia, si es de urgencia, si es que puede quedar para después, si es que él asume la responsabilidad de su vida o no. Bueno, comentaremos acerca de estos temas, sobre todo declaraciones del ministro Reimberg, que ha dicho nuevamente que se han reducido el cometimiento de delitos en el país. Qué y sobre bestia. Todo lo que espera el ecuatoriano. Ayer leíamos aquí sentados un comunicado de la presidencia, que luego lo arreglaron, nosotros nos dimos cuenta.
0: Yo iba en el carro y yo iba sonriendo ante la información que usted aflojaba de el tema de los combustibles.
1: Sí, señor, pero pusieron inicialmente un comunicado
0: usted
1: oficial.
0: Usted pescó porque tenía 2 minutos de haberse publicado.
1: 2 minutos. Decía el comunicado, gasolina extra y Ecopaís. Ajá. Y luego colgaron otro comunicado poniendo diésel. En buena hora copia. Está bien el monitoreo de la SECOM. Está bien, corrijan. Rectifiquen.
0: Pero tú los pescaste, ¿no?
1: Sí.
0: Y decían ustedes aquí, yo iba, para que veas que yo no descuido el noticiero y te voy escuchando tus sesudos comentarios.
1: Pero usted es para ver los errores. A ver si es que dice algo malo y lo corrijo. Para eso escucha el noticiario.
0: Vamos a la pausa. Son las 5:34 minutos. Ya regresamos.
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0: Carla Saúd, personaje clave en el caso Progen, fue detenida en España. Precio del diésel y la gasolina Extra y Eco País podría bajar 5 centavos, según distribuidores. Solicitan la renuncia de Romina Muñoz, viceministra de Cultura de Ecuador. Asamblea inició investigación de patrimonios de alcaldes y prefectos. Además, en el caso Sinohidro, juicio entra en su fase final y defensa de Moreno insiste en que el expresidente no firmó ningún contrato. Gobierno de Ecuador recomienda a sus ciudadanos no viajar a Ucrania debido a los últimos ataques con Rusia. Y son 14 las camaroneras suspendidas de ingresar a China, no 6. El gobierno de Ecuador pide explicaciones.
1: En lo internacional, Keiko Fujimori declara intención de retomar relaciones entre Perú y México. Guatemala y Reino Unido firman acuerdo para el desarrollo del Metro Riel en la capital guatemalteca. Donald Trump celebra que el aeropuerto de Palm Beach, ahora lleva su nombre. Escapan 900 serpientes por inundaciones en China. Ya hay un muerto. Balcázar se despide del poder con un mensaje a Keiko Fujimori. Gobierne para todos los peruanos, dijo. Estados Unidos convocará a cancilleres de 60 países por resurgimiento del terrorismo transnacional de extrema izquierda.

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0: Están taxiando. Buenos días a los reporteros. Atento, no se olviden, 0994-3630-36. 0994-3630-36. Escribe Oscar Hoxe desde Toronto, Canadá. Gracias, Edgar Arauz también, Beirut Mosquera, José Danilo Orbe. Buenos días. Son las 5:41, 5:41. Ahí estamos. Por YouTube. No sé, pero ¿qué le han hecho esa cámara? Yo cada vez me veo más guapo, Carlos.
1: ¿Ah? Que te lave el extraño y no tu propia boca.
0: Así dice la Biblia, ¿no?
1: Sí.
0: Ya.
1: Corríjase.
0: Ya. ¿Me corrijo?
1: Sí. Que te lave el extraño y no tu propia boca.
0: ¿Sabes que me siento un poquito triste por mi Bruce Eduardo?
1: ¿Qué pasó con él?
0: Tiene cáncer.
1: Ah, ya, yo pensé que había pasado otra y cosa más allá de lo que sí, ya conocía.
0: Perdóname que yo no hablo de mis hijos, que yo digo mis muchachos. Pero es que me duele en el alma porque no está comiendo. No está comiendo y yo lo tengo porque él siempre me ha acompañado, quiere estar en mi cama. Bueno, y le contaba a Sebastián, no estaba enterado Sebastián de Bruce Eduardo, es un perro, un boxer, pero bello, como todos los perros son bellos, perros y perritas son bellos.
1: Pero no es el único perro que usted tiene una jauría en su casa.
0: Tenía 6, me quedé después, se me murieron 2 boxer, porque se me han muerto 4 o 5 boxer. A mí me gustan los boxer. Me gustan los boxers. Tienen su encanto, tiene eso que yo los veo ñatos así. Tienen, por ejemplo, mi Bruce Eduardo tiene una cara de tú lo ves y dice, uy, este perro me va a morder. Pero es una mansa palomita. Llega cualquier desconocido y él le mueve el rabo como que lo conociera de hace tiempo.
1: Pero usted me amenazó con sus perros. Usted me amenazó con sus perros.
0: ¿Qué dije?
1: El día que te vean, voy a decirles que te muerdan. Así usted me dijo.
0: Ah, no, pero si yo le digo a Bruce Eduardo, aunque ya ahorita no puede, pero le puedo decir a los otros.
1: Sí, yo, continúa amenazándome.
0: A Bombón le puedo decir que te muerda.
1: Pero continúa amenazándome. ¿Por qué, licenciado?
0: No, si usted.
1: ¿Qué daño le he hecho?
0: Si intenta agredirme, la Bombón saldría al frente.
1: A ellos lo defenderían, sí, está bien.
0: Bueno, son las 5:43, perdón por topar este tema.
1: Escuchen, tiene 3 perros sanos y uno es enfermo, el licenciado Ludeña, así que pilas, no se metan con él.
0: A ver, son las 5:44. Alex Peñafiel escribe, gracias a los que están, ¿cuántos están en? ¿Puedes poner ahí un ratito, Sebastián? ¿Cuántos están en estos momentos por YouTube? Déjame revisar acá también a la gente que está ingresando. Para ingresar a nuestro canal, ¿qué tiene que hacer el público?
1: Poner en YouTube, en el buscador WLaRadioEC, gracias a los 772 personas que están viéndonos por WLaRadioEC.
0: 772.
1: Un saludo para los que nos sintonizan a esta hora de la madrugada por la señal de Vito TV o por Extreme Canal, canales 15 CD, 709 HD, en canal 8 por Zapping. Si les pedimos, jóvenes,
0: por
1: favor, respáldenos con su me gusta, con el like, porque de esta forma YouTube recomienda la transmisión de este informativo. Mira, para los que nos sintonizan por la Turbo 106.9 FM, un ratito allí cuando tenga internet, si es que usted está en su casa aún,
0: claro,
1: y igual enciende la radio, métase en YouTube, ponga WLaRadioEC y ahí se suscribe, activa la campanita y deja su like en la transmisión
0: y recomiende el informativo. 142, sumaron 142, ingresaron 20, vea, 151 vamos ahora. No sé, pero que la gente hay que estarle diciendo que haga.
1: Es mal llevada la gente. Hay que presionarla.
0: Sí, esas frases son de nuestros padres, ¿no?
1: Hay que presionarla.
0: Eres mal llevado.
1: Hay que arriar a la gente.
0: Ajá.
1: Sí, hay que arriarla. Deje su like, pues, señor. Ya vamos por casi los 800. No. Esos 800, dejen su me gusta.
0: Es que esa es la clave para que el noticiero sea más sintonizado. Mientras ustedes ponen el me gusta, todos los días cuando ingresen, póngale en me gusta. Mira, está 172. 50 me gustas más subieron. En un momentito, mira. Ahí están.
1: Bueno, tocará quedarse unos 15 minutos más, ¿no? Para ver si se dignan en ponerle
0: me gusta.
1: Después dicen que yo los reto. Pues no es posible. Aquí no le pedimos plata, pues en otros sitios les piden plata y hacen las transferencias.
0: ¿Puedes leer un ratito lo que está escribiendo en YouTube? No digas eso, que déjalo tranquilo. Necesitan comer, ¿qué
1: está
0: te
1: bien,
0: pasa?
1: Pero ahí sí la gente se baja.
0: No hay
1: acá
0: la pausa.
1: Solamente pedimos pulgar arriba.
0: No, pero y no creas que de repente nosotros vamos a pedir dinero, vamos a terminar así, ¿ah?
1: Vamos a terminar así, pero es que ya le dije hace rato, pero usted por vergüenza no se anima.
0: A pedir dinero. A ver, ahí están, 812 están usuarios conectados, 207 me gusta, mira tú, vamos. ¿Qué dicen en YouTube?
1: Dice el amigo Fabricio Toala, pero usted tiene el mejor defensor que Jesucristo, pilas, Carlitos. Así es, yo por eso casi no me defiendo. Dice Yulexi Reyes, buenos días, saludos desde Flor de Bastión, excelente noticiero. También nos escribe Rodolfo Jorge Carrera, dice, desde Valencia, España. Estoy de cumpleaños número 53, Gonzalo Herrera nos sintoniza desde Machala. Saludos para todo el equipo del informativo de Primera.
0: ¿Cuántos años celebra?
1: 53 años, Rodolfo Jorge Carrera Lozano.
0: O sea, ¿ya está más de la otra que de esta? ¿Por qué?
1: Oiga, ¿cómo lo raya? Tiene 53 años. Tiene menos edad que usted.
0: Es una broma.
1: Entonces, usted es Matusalén, pues.
0: Es una broma que se le dice a la gente. La gente lo toma como bromita.
2: Ajá.
0: Sí, exacto. Está más de la otra que de esta.
1: Saludos para Carlos
0: Rivera.
1: Que
0: viva muchos años, ¿eh? Viva sí. Muchos años.
1: Que pase bonito con la familia.
0: Dame el nombre del cumpleañero. Es. Ahí lo tenías. Cumpleaños de hoy.
1: Rodolfo Jorge Carrera Lozano.
0: Ya, Rodolfo, un abrazo para ti. Es una bromita, Rodolfo. Son las 5 de la mañana con 47 minutos. ¿Quién más?
1: Diana Montes desde Nueva Jersey. Ella escribe NJ. ¿Tiene pereza, Dianita, de escribir de dónde está? Hable serio. Buen día, desde NJ. ¿Qué es NJ? Que ahora en clave estamos hablando. Saludos para Freddy Sánchez desde El Empalme. Ver,
0: ¿cómo es NJ? ¿Cómo es NJ?
1: NJ, porque ya he escrito con anterioridad, yo sé que es de Nueva Jersey, pero ella escribe NJ.
0: Diga New Jersey.
1: New Jersey, perdón.
0: New Jersey.
1: Es que le meto el Spanglish, no al inglés.
0: Área triestatal, diga.
1: Área triestatal. ¿Por qué es triestatal?
0: Porque esa área, no sé por qué se la denomina, son juntas.
1: ¿Y no ha pensado ser el profesor de geografía usted?
0: Porque me gusta la geografía.
1: Pero no ha pensado, nunca ha tenido la oportunidad de ejercer la docencia en esa materia.
0: No, ya no. Ya es muy tarde para...
1: Nunca es tarde, caballero.
0: ¿Tú crees?
1: Atención, escuelas, colegios, universidades, un conocedor de la geografía, para que vaya a dar algún seminario, algún taller. Debe ser conocimientos importantes.
0: Siga, caballero.
1: Un mapa en mano, un mapa mundi.
0: Oye, ¿y las noticias a qué hora salen?
1: ¿Ah? Yo soy aquí un peón de su tablero de ajedrez, entonces bajo su dirección me dice que lea comentarios, leemos comentarios. Saludos para Víctor Espinal, David Villafuerte también está con nosotros, José Velastegui, don Genaro Busca también está por acá por YouTube, Miguel Reyes también con nosotros, tenemos desde la Florida Norte, Genaro. ¿Usted ya leía esos mensajes?
0: ¿Qué dice? Yo no lo entiendo.
1: Buenas, dice, buenas.
0: Luis. La Vega dice.
1: ¿Cómo?
0: Está en Las Vegas, ¿qué dice?
1: Buenas.
0: Ah, buenas.
1: Buenas. Ya. Saludos desde Farmingdale, Long Island, Luis Álvarez. Ah, sí, inglés.
0: Estados Unidos.
1: También está Juan Cristóbal Wilca, desde la parroquia San José del Tambo, Chillanes, dice. Saludos para él.
0: Mira la gente que nos escucha.
1: Gonzalo Herrera desde Machala. Franco Calvo, también saludos a la cárcel de... Saludos, la cárcel del encuentro lo espera Moreno. Oiga, este señor tan temprano.
0: Sí, tanto odio, ¿por qué? Ah?
1: Tan temprano, acordándose de Moreno, qué barbaridad.
0: Una cosita, y Reinberg no ha dicho, a ver si la cárcel de Santa Elena es de 15,000 y también la del Oro también es de 15,000.
1: Le cuento que ayer Elis Valareso de Teleamazonas.
0: Le hizo la pregunta.
1: Vi un extracto, no vi la entrevista completa, pero en ese extracto no le pregunta en qué ciudad va a ser la cárcel.
0: Pero Liz, por favor, era que le
1: no
0: preguntes.
1: No sé si en otra parte de la entrevista, pero la que colgó Teleamazonas mismo en sus redes sociales, sí. Allí no hablan del tema de la localidad de esa cárcel para 15,120 claro, PPL.
0: Liz Valareso, mi colega, buenos días Liz. Liz Valareso. Liz, esa es la pregunta. Decirle, a ver, si tenemos el Oro, ya cárcel de que quieren construir una cárcel para 15,000.
1: El Oro.
0: El Oro.
1: El Oro.
0: El Oro.
1: Ah, ya separado. El Oro.
0: Es que a veces junto eso, ya.
1: Ya.
0: Entonces, la cárcel de la península.
1: Provincia, es provincia. ¿Por qué siempre minimiza a su tierra? Es la fuerza de la costumbre.
0: Yo no soy de la península. Pero amo a la península.
1: Pero ya no es península, es provincia.
0: ¿Y qué pasa si dice la península ibérica? La península ibérica.
1: Tanto no. Molestaron con ser provincia para que usted le siga diciendo península.
0: No, oye, diga esas cosas.
1: Pero sí, oiga, utilizaron la bandera de Guayaquil, usted sabe para qué.
0: Y ahí estuvo Jairala, ¿no?
1: O sea, yo recuerdo esas imágenes. Cogieron la bandera de Guayaquil y se la pasaron, ya sabe por dónde.
0: Jairala era legislador. Lo acusaron también en ese tema de la provincialización.
1: Bueno, y luego de tantos años de haber sido provincia, ¿valió la pena?
0: Es buena pregunta que haces.
1: Claro.
0: Buena pregunta.
1: Que la lucha de algunos es justamente ¿para qué? Para que les lleguen directamente los recursos.
0: Sí.
1: Pero luego de eso, efectivamente llegó la obra pública, llegaron los hospitales, las escuelas, los alcaldes han dotado de servicios básicos a todos los territorios.
0: A propósito de esto de integrarse como provincia, hay uno que se integra como cantón.
1: Esmeraldas.
0: Cortan el hoy Alfaro. ¿Y cómo se llama el nuevo cantón que nace ahí? Porque le cortan a Eloy Alfaro. Le cortan el
1: voy a buscar, no he visto
0: pero
1: eso.
0: Pero caramba, que no está en la noticia.
1: Me quedé en Borbón, lo de Esmeraldas.
0: Ese
1: mismo. Entonces estamos hablando de lo mismo.
0: Ese que yo estaba revisando el otro día, que se paran y bueno, crean otro cantón. ¿Cuántos cantones hay? Yo estoy confundido. Hay 222, 223. La hora exacta son las 5:52. Dice Oscar Hoxe desde Toronto. ¿Ya no estás enojado, Oscar? El otro día estabas enojado porque se te cortó el audio. Tranquilo, Oscar. A ver, dice, el problema de Mbappé con la legisladora es porque Mbappé no le dio la mano al arquero de Paraguay al término del partido. ¿Y qué tiene de malo eso? O sea, a ver. Falta.
1: Es el arquero.
0: Sí, falta. Deben ser. ¿Cómo se llama? Son deportistas. Deben darse la mano. Y si no le dio, ¿por qué tanto le arde a la legisladora paraguaya?
1: Que es malcriado, pues, Mbappé.
0: Ya, pero sí.
1: Pero no es para tanto.
0: Échate, no es para tanto. Es para tanto, la hora exacta 5:53.
1: Escribe Alberto Guillermo, él nos saluda desde Lomas del Guasmo Rondón, dice. Guasmo Rondón.
0: Ese nuevo, déjame
1: ver. Lomas del Guasmo Rondón.
0: Guasmo Rondón.
1: Digan algo de Pinky Cerebro, que se les cayó la vuelta con el alcalde y quedaron otra vez mal. ¿Quién es Pinky Cerebro, Alberto Guillermo?
0: Pinky Cerebro. A nosotros nos está diciendo. Es un malcriado.
1: No. Sí. Digan algo de Pinky Cerebro.
0: Ah, ya.
1: Entiendo que son los abogados defensores Aquiles Álvarez. Ya vamos a ir con ese tema. Tranquilo.
0: La hora exacta son las 5:53. 5:53. Vamos a dar lectura más. ¿Qué nos escriben más público?
1: Desde Bélgica está Sandro Miño.
0: Sandro Miño, desde Bélgica.
1: Saludos para mi lindo Ecuador. Desde Bélgica, desde Milagro está el amigo Jacinto Pérez Narváez. Tenemos mensajes de Rodrigo Garcés, por acá también desde las calles de Guayaquil. Ya muchos amigos conductores ya se encuentran circulando.
0: Bastante.
1: Están en las diferentes cooperativas, ya están haciendo paradas, los taxis ruta, los amigos que conducen el transporte urbano. Y acá me llama la atención lo que escribe Verónica Canseco. Mire que hemos caído tan bajo, licenciado, que dice, buen día. Qué buen noticiero, pero lo escribe entre comillas.
0: Ah.
1: Y se ríe. Ja, ja, ja, ja, ja. Éxitos. O sea, somos la burla de Verónica Canseco, que está en Londres. Qué buen noticiero, pero entre comillas pone.
0: Pero aclare, que aclare, a ver, ¿a qué se refiere?
1: Aclare. Es que no hay noticias, pues, aquí. A eso se refiere. Está bromeando, Verónica.
0: Una vez en los 365 días del año que nos dedicamos a esto. ¿Tú quieres dar noticias? Yo no quiero dar noticias.
1: Pero vámonos a la casa, pues, ¿para qué me hizo venir? Pues, ¿para qué madrugamos tan temprano? Pues,
0: hagamos farándula.
1: 5:50. No, yo ahí no me meto.
0: Espera un ratito.
1: Desconozco, no tengo conocimiento. Gasolina, de la vida ajena.
0: Bajan los combustibles. Ya, no, tranquilo. Dice, bajan los precios de la gasolina desde el 12, ¿no?
1: Desde el domingo.
0: Desde el domingo. El galón extra estará en 1.50.
1: ¿A quién está leyendo usted?
0: Ah, no. ¿Qué me están diciendo? Ah, no. Están Edgar Arauz, coloca. Ay. Déjame, a ver, Edgar, buenos días.
2: Don William, muy buenos días. Para mí que eso es estrategia de las gasolineras. Como saben que siempre el 11 comienza todo el mundo a tanquear antes de que suba la gasolina, pusieron que van a bajar para que la gente no tanquee el 11, sino el 12, ya cuando esté el precio nuevo, confirmo.
0: Bueno, dejemos que transcurre. Lo que sí se va a bajar y dicen que es 5 centavos, ¿no? 5 centavos. Uno paga la gasolina más de $3, increíble, mira, ¿no? Y no ha habido protesta. Pero Moreno quiso elevar el precio de la gasolina, salió la CONAE un poco y lo destierran a Moreno.
1: Saludo para los coleguitas de otros medios que están pidiendo noticias. No nos pueden copiar hoy día, así que elaboren solito el informativo.
0: Claro, pues dependen de nosotros, ya no, pues. Hagan ustedes mismos, hagan. Dice,
1: no nos pueden copiar hoy.
0: Claro, Fabián Fernando dice, buenos días. No, farándula no quiere, está bien, no quiere farándula. A ver, Vicente, no, antes Beirú Mosquera. ¿Qué tal? Vamos a escuchar la Beirú de... No hay noticias el día de hoy, no hay noticias. Beirú Mosquera, buenos días.
3: Buen día, las cosas son desde el punto de vista que se vean. Carlito siempre lleva todo a lo negativo, a lo funesto.
0: Mira,
3: no.
0: mira.
3: Y la señora Verónica Canseco está sacándonos una sonrisa. Nos están sacando una sonrisa.
1: No entiende de la ironía ella.
3: El noticiero, ¿cuál es el problema? Buen día, licenciado Luna, todo ese equipo.
1: No entiendo.
3: Problema, dile, porque no nos reímos con ustedes.
0: A ver, dile, ¿cómo?
1: No entendió. Estamos obviamente siendo irónicos, pues si la amiga Verónica Canseco siempre ha hecho ese tipo de bromas, no, claro, es la primera vez.
0: Y es una excelente oyente, y nos escucha, ¿dónde? En el Reino Unido, ¿no?
1: Sí, en el Reino Unido. Claro. Ella escribe, obviamente, noticiero entre comillas, es lógico que es una broma, pero estamos utilizando la ironía, no, sí. No es que llamamos todo lo negativo, hay que explicar estas cosas. Hoy vamos a poner una claqueta aquí entonces, cuando utilicemos la ironía. Qué bárbaro.
0: Hay 910, ¿no? 910. Déjame ver cuántos me gusta. Hoy día vamos a promocionar el noticiero en redes sociales. Pues
1: ya te pasa, mira, poniendo esa musiquita.
0: ¿Y eso de qué es? A ver, suele.
1: Ese es el del show de Luna y Tunes. No sé quién es Forky.
0: Poca, 964. A este momento somos el noticiero aquí de Guayaquil, por lo menos, el más visto, ¿no? En redes sociales. Sí, no, Sebas, ¿no? El más visto, sí, 959. Otros coleguitas están por 30, otro tiene 40, otro tiene 60 y no llegan. Y nosotros, gracias, estamos ahí. Pero él me gusta, pongan más me gusta. Hay que estarle llamando la atención para que pongan me gusta.
1: Agarre la correa. ¿Ah? Sáquese la correa y dele.
0: Sí, pues ya, eso no queda otra. Pues sacar la correa.
1: Póngase bravo.
0: O ponerme molesto. ¿Qué es lo que quieren? No es que hay gente, ¿no? Dice, señor Ludeña, hoy día usted ha venido como mansa paloma. No dice nada, no se pone molesto. A mí me gusta verlo molesto. Ay, caramba, pues, ¿en qué quedamos? Ahí están, 300, mira, subieron ahí rápido, 300.
1: Pero faltan, pues sí, casi 900 personas. Claro, pues.
0: 310.
1: Ya casi 1000 están allí, que queden en su like. Pues.
0: Hagamos
1: un plantón aquí pacífico.
0: De 315.
1: Vamos a hacer un plantón pacífico en aras de que usted deje su me gusta en la transmisión de hoy del noticiario de primera. Estamos transmitiendo por nuestro canal digital W, la radio S. Todos esos amigos taxistas que están allí, tienen internet para otras cosas, para andar guaseando, pajareando en los grupos de WhatsApp, enviando notas de voz.
0: Claro.
1: 10-4, coleguitas, 10-4.
0: 8-8.
1: 8-8, ya. Por favor, un ratito, vayan a internet, vayan. Métanse a YouTube, pongan W la radio C y dejen, suscríbanse, aprovechen. Suscríbanse y dejen su like en la transmisión de hoy.
0: Y recomienden el noticiero, hay 962, ¿no? Que vamos a pasar los 1000. A ver, pasemos los 1000 de los que están escuchando el noticiero. Déjame, John Silva, hola, ¿qué tal? ¿De dónde nos llama? Pone una nota de voz, buenos días.
4: Buenos días, licenciado.
0: Buen día.
4: Carlos Murrieta.
1: Buenos días.
4: William Urbeña. Hace un tiempito atrás yo los escuché a usted decir que Donald Trump había sugerido de que la gasolina esté
0: $2.50. Sí, sí.
4: Pero acá no se está cumpliendo eso, pues. Acá estamos hablando solo de una diferencia de 5 centavos.
0: Sí, pero no tiene nada que ver lo que decide y lo que está pidiendo Donald Trump, especialmente a la gente de California. Esa es allá otra cosa. Y es otro tema.
4: Al final, si ustedes tienen la información a la mano,
0: ¿cómo que no?
4: Nos
0: sí.
4: Expliquen cuál es el motivo que solo 5 centavos bajan el precio de la gasolina.
1: Ya, mire, hay que aclarar algo. porque todavía no, la Agencia de Regulación y Control de Hidrocarburos no ha hecho público los nuevos precios. Esos, los nuevos precios se hacen públicos el día domingo, el 12 de julio, mi amigo, en horas de la madrugada, tal vez minutos antes se conocen los nuevos precios. Los distribuidores, ya, los distribuidores de combustibles, los representantes de la Cámara Nacional de Derivados de Petróleo, ya, ellos indicaron que se estima una reducción de 5 centavos por galón de las gasolinas extra de Ecopaís y del diésel. Es una versión de ellos que bajaría 5 centavos. Es más, tenemos para que usted se dé cuenta, licenciado, y aquí nosotros les hicimos dar cuenta de sus errores a los de la Presidencia y la República.
0: ¿Qué estás mostrando este momento?
1: A mano izquierda, para los que nos siguen por la TV, ajá, o nuestro canal digital W La Radio, sí, para los que nos escuchan por radio, ayer, casi al finalizar el informativo, nosotros leíamos un comunicado de la Secretaría de Comunicación que indicaba que el gobierno había reformado el mecanismo de estabilización de precios de las gasolinas extra y Ecopaís con el propósito de incorporar una herramienta que permita reducir el impacto de las variaciones extraordinarias del mercado internacional sobre el precio que pagan los consumidores. Y mire que mencionan únicamente las gasolinas extra y Ecopaís.
0: Ahí es que tú lo topaste, lo cogiste como esos Laima. Laima, levantaste la bandera en offside porque después corrigieron, ¿no?
1: Claro, nosotros, yo dije en el informativo, es que llama la improvisa, atención. Yo, me llama la atención
0: yo
1: que
0: de
1: no esté el diésel.
0: Yo de presidente los voto a quienes publican eso.
1: Me llama la atención que no esté el diésel, dije ayer. Y posteriormente.
0: Yo te escuché.
1: Posteriormente ya aclararon el tema y subieron otro comunicado en donde escriben lo mismo, pero ahora sí ya incluyen el diésel.
0: Qué bestia, ¿no?
1: Todo basado en qué, en el decreto 444. Producto de esa reforma, este mecanismo de estabilización de precios, se espera que haya una reducción de los precios, tomando en cuenta una especie de contención que va a aplicar el gobierno para que ya no estemos a expensas de lo que ocurre en los mercados internacionales. Y sobre este tema habló Ivo Rosero, presidente de la Cámara Nacional de Derivados de Petróleo,

0: cuesta, ¿no? Son aproximadamente 5 centavos por galón. Entonces el domingo, ¿no?, lo que va a suceder desde nuestro punto de vista es que bajarán 5 centavos por galón. Ahora, desde un punto de vista estrictamente técnico, todavía debía darse una subida de precios, pero obviamente la última palabra la tiene el presidente de la República, porque el sistema de bandas no fue emitido en base a un decreto presidencial, y él puede, si lo considera pertinente, hacer otro decreto para amortiguar no cualquier impacto al consumidor, y es lo que se ha hecho.
1: Bueno, en esencia, ojo, este que él dice, nosotros estimamos que se reduzca 1.5%, 5 centavos, dicho en otras palabras, 5 centavos el precio de la gasolina extra, Ecopaís y el diésel. Pero él menciona también en esa misma declaración,
2: las bandas,
1: tomando en cuenta la coyuntura que se vive en los mercados internacionales, todavía debería darse una subida del precio, si no fuera por este decreto que emite el gobierno nacional. Entonces veamos en la práctica si es que sube, si es que baja el día domingo.
2: El petróleo hoy amaneció con 71.73, cerró con 72.08, este es el WTI, ¿no? Y este momento está en 72.25, vamos a ir a la pausa. A ver, cuando regresemos vamos a revisar, Sebastián, lo que dice la prensa nacional, en portada, ¿no? ¿Cierto? En portada, así que... bienvenidos al noticiero de primera, ¿no? Es chistoso, Carlos. ¿Por qué pone eso? ¿Por qué pone eso? Por el clásico, ¿no? Por el clásico.
1: ¿Qué? ¿El clásico? No sé si
2: Vicente no tiene mujer, no tiene algo. Pero
1: por eso le ponen a Barcelona.
2: Claro, pues está cargándose al equipo torero. Por eso, Vicente, abraza a tu mujer, dedícate ahí ya con los chicos.
1: Súbele.

0: deportes usted siempre ha hablado. Como hincha siempre ha hablado.
1: Claro, como hincha.
0: O sea, tranquilamente podría hablar un par de horas de fútbol.
1: Ya.
0: Aunque no sepa.
1: Ya, pero ya me hincha lo que tú dices, si sabes. Ya, calma.
0: Ah, ya, bueno. Ya. Me callo,
1: vamos,
0: entonces.
1: Vamos a la pausa. Son las 6:06. Regresamos en el informativo de primera con voces de primera. Cuando retornemos, ¿qué tendremos, Carlos Andrés?
0: Tendremos noticias para ustedes. ¿Qué pasa con ciertas empresas camaroneras que no pueden enviar sus productos a la China?
1: A la China, ¿no? Ay, ay, ay. Vamos a la pausa, regresamos 6:06.
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1: 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Son las 6:10, 6:10, vamos a algo dulce. 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
1: Son las 6:10, 10:00. 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
1: 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Son las 6:11. Vicente, creo que se molestó. Porque él me envía eso de como es MLCista, me envía la canción de ML y le dijo, dedícate mejor a abrazar a tu mujer este momento.
2: La canción del Pavo le envió.
1: Sí, se me carga. Por gusto se me carga. Ya vamos a revisar los titulares de la prensa nacional. Primero tengo Daniel Wilfrido. Vamos a una notita de voz rápido. Y Carlos, contigo tendremos qué información.
2: Son 14 las camaroneras del país suspendidas de ingresar a China. Ya mismo les vamos a dar los detalles.
1: Daniel Wilfrido, buenos días.
3: Buenos días, don William, don Carlos, don Gerald, don Sebas. Y a todos los oyentes de W La Radio y su noticiario de primera, y también a los oyentes de Radio Turbo. Y cayó la señora Carla Saúl Calero. Veremos pues si ella habla todo. Ojalá que ella hable todo, sin presiones, sin sentirse presionada. Y ya está ella, que porque viene directo a la cárcel, pues no, porque a ella es que la acusan de haberse llevado el dinero. Entonces,
1: Bueno.
4: José Viteri. Buenos días. Feliz fin de semana. Chute acá, Vicente, pila, que si el domingo pierdes, no va a ser que no vas a abrir el gabinete el día de lunes, pues verás, porque ustedes las coquetas, cuando Melé pierde, no abren.
1: Ya, no, dejen de decirle coqueta. No, no, no. Dejen de decirle coqueta a los emerecistas. Que tengan gabinete de belleza. También tienen los barcelonistas. ¿Cuál es el problema que la gente tenga gabinete de belleza o le guste el manicure, hacer manicure y pedicure? Lisados del cabello. ¿Cuál es el problema para los emelecistas? Déjenos en paz. No se le carguen. Hola, buenos días.
5: Muy buenos días, señores. La radio, estoy escuchando sus noticias y verdaderamente aquí en Estados Unidos la gasolina es muy buena, la calidad es buena, los aldonajes son muy buenos.
1: Estados Unidos.
5: Pero el precio también está, verdaderamente, está 3.59 la regular.
1: Casi el precio ahorita, de acá.
5: Pero en Ecuador es pésima la gasolina. Es pésima la gasolina, una calidad demasiado pésima. No hay controles de calidad para nada.
1: Control de calidad.
5: Como los lubricantes también son pésimos los lubricantes.
1: Escucha.
5: De motores. Aquí usted no ve los carros que se dañen,
1: no,
5: en los motores.
1: No permite.
5: Humeando. En cambio, allá cada momento los carros andan que se bastante dañando. Uh-huh. ¿Por qué? Por la calidad de combustible que se está dando. El gobierno de ustedes no tiene algo que verdaderamente asegure las calidades de los combustibles. Uh-huh. Y verdaderamente no creo que suba, porque usted tiene una gasolina de alcohol, que es súper, que barato eso. ¿Ya? Y este señor sube acá en Estados Unidos, sí, por el problema que se está pasando.
1: Pero los octanos,
5: pero
1: es diferente.
5: También allá no debe subir la gasolina tanto por la calidad que tiene.
1: Por los octanos que tiene. Gracias, desde Estados Unidos. Juan Carlos Sánchez, buenos días.
6: Buenos días, don William. Buenos días, Carlito. Buenos días a la radio.
1: Carlos,
6: a
1: Omar, YouTube, Carlito.
6: Al noticiero de primera.
1: Déjelo en paz.
6: Esto es simplemente como lo hicieron, lo han hecho siempre, por campaña. Van a bajar la gasolina, van a subsidiar esos 5 centavos.
1: Dile que no es así. 6:15. No se mete en ese tema de los combustibles. O sea, por campaña, no. Tampoco es así, sino que esto es por las bandas internacionales, por el tema de que se cumple, si baja, también se baja, etcétera, etcétera. ¿Verdad, Carlos?
2: Que si no, sigue subiendo el combustible. Uh-huh. O sea, al menos una medida medianamente sensata, sí, del gobierno. Veamos en la práctica y veamos y esperemos los domingos los precios.
1: Ajá.
2: Porque lo que explicaba Ivo Rosero, presidente de los distribuidores de, o el representante de las gasolineras en nuestro país, sí, porque él es presidente de una Cámara Nacional de Derivados de Petróleo. Él mencionaba que técnicamente todavía debería esperarse una subida de precio, independientemente del precio del,
1: sí,
2: petróleo.
1: Todo apunta.
2: Tendría que darse una subida de precio.
1: Todo apunta que serán solamente 5 centavitos.
2: Es lo que él dice.
1: Sí, que no se

0: J. ¿Cuáles son los nombres de Julio?
1: Julio Alfredo Jaramillo Laurido.
0: Exactamente. Usted ha sido cabaretero.
1: No, yo hice una vez un reportaje.
0: ¿Sí?
1: No sé si fue por el día de... ¿Cuándo murió JJ? ¿Un 9 de febrero?
0: Sí,
1: 9 de febrero. Bueno, porque ese
0: él,
1: día...
0: él nació el 1 de octubre.
1: Ese día se congregan en el Cementerio General de Guayaquil los fanáticos, simpatizantes de Julio Jaramillo. Y hace años atrás hicimos un reportaje y estuvimos allí en el sitio y la gente canta y está allí.
0: ¿Dónde murió él?
1: En la Clínica Domínguez.
0: Claro. ¿La dirección de Clínica Domínguez?
1: No recuerdo ahorita.
0: Está ahí la Cruz Roja, pues.
1: No recuerdo.
0: Es la esquina, esa es la esquina, esa es la esquina. A ver, déjame no equivocarme. Es la Quito y 1 de mayo. Ya. Ahí donde usted caminaba antes, por la 1 de mayo, no se haga.
1: 1 de mayo. ¿Y quién, qué guayaquileño no ha caminado por la 1 de mayo? ¿O está insinuando otra cosa usted?
0: De maricones no estoy diciendo.
1: No,
0: nada.
1: Pues, por favor.
0: Ya, no estoy diciendo
1: no,
0: nada.
1: Nada que ver por allí.
0: Ya, no me lleve tampoco.
1: ¿Usted también ha de haber caminado por allí?
0: Sí, yo caminé por ahí. Yo caminé por
1: ahí.
0: Hay
1: que pasar por las calles de la ciudad.
0: Sí. A ver, vamos. El noticiero está farandulero y deportivo el día de hoy.
1: Tenemos reportes de los amigos oyentes para que no se nos queden, por favor. Para que no se nos queden.
0: Dice, ya mismo leemos los titulares de la prensa.
1: Sí, el amigo Jorge Tagle nos comparte un video. Dice, estaba todo congestionado. No sabemos en qué vía el amigo Jorge, pero tenemos un video que nos comparte. Sí. Sí, él los compartió a las 6:14.
0: A ver.
1: Tráfico fluido, estaba congestionado, no sabemos dónde, Jorge, a ver si es que en el video que ya vamos a reproducir, tú nos cuentas.
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1: Gracias, gracias.
0: Pueblo, mira cómo va escuchando la propaganda de California. Son las 6:19.
1: Tenemos
0: minutos.
1: Otro reporte, en cambio. Ver,
0: sigamos.
1: Del frente del hospital. Hospital Universitario, Icao, sentido norte-sur. Esto fue más temprano. Antes de las 6 de la mañana. Hay muchos vehículos pesados allí.
0: Ahí está
1: en la
0: cerca el mercado de transferencia.
1: Por el Hospital Universitario.
0: Claro. Yo te digo para señalarte, ese Montebello. O sea, tú pasas el mercado de transferencias y llegas al Hospital Universitario.
1: Ya, correcto.
0: Sí, ahí está, ese es el área, ¿no? Más allácito está Las Palmas. Más allácito hay leche. La Indulac, ya, todo eso. Más allácito está la cerveza. ¿Qué pasó con la cerveza Biela? Ya no hay, sí hay, ¿no?
1: Ahora es la Brahma, pues, ¿o no?
0: La Brahma, ¿sí?
1: Bueno, ese sector es conocido
0: ya,
1: como
0: la Brahma. Ya, pero no me haga drama. Hola, buenos días.
4: Con esa música, Don William. Listo. En la tarde, pero el chongo.
0: Claro, no digas esas cosas,
4: Ya demasiado, loco, sí. ya compórtate, loco, ya eres viejo.
0: Sí, ya eres viejo.
5: 7-3 cordiales.
0: Hola.
5: Julio, Don Carlos.
0: Buen día.
5: Sí, es verdad, si es que baja 5 centavos, no es nada, pero igual. Pero esperemos a fin de mes.
1: Algo es algo.
5: Esperemos el 12 de agosto. A ver cuándo sube. Ahí los quiero ver.
0: Ya acuéstate a dormir, dice. Hola, déjalo que está levantándose recién, no moleste.
6: ¿Qué tal, Radio Turbo? Muy buenos días.
0: Buenos días.
6: Bendiciones para el grupo.
0: No.
6: Una preguntita, señores, una preguntita. De pronto no he escuchado, se me pasó por alto.
0: ¿Qué puedo hacer?
6: Pero tengo una inquietud. Ya los ATM que andan en moto, ellos tienen ya la facultad de parar a un vehículo y generar una citación, una multa.
0: Yo creo que sí, porque tampoco yo soy agente y están cometiendo una infracción, le decir, no, porque no estamos en los operativos que son después de las 11 de la mañana. No, si está cometiendo una infracción, el agente tiene que sancionarlo. Tiene que sacar su bodycam, yo no sé qué sea, o lo que le parezca, actuar como tiene que actuar la autoridad. No pidiendo plata de eso como salió en Urdesa, no. Ya lo sancionaron ese vigilante, ¿no?
1: Sí.
0: Se fue, ese agente.
1: No solamente él, sino también la persona que recibió la transferencia. Es lo que comunicó la alcaldesa, Tatiana Coronel.
0: Una chica que trabaja en ATM.
1: Sí, señor.
0: Lo dijeron así.
7: Buenos días para todos los que conforman la radio.
0: José Luis, buenos días.
7: si nosotros aquí tenemos el petróleo y refinamos cierta cantidad de combustible, ese combustible no tiene por qué ponerlos a precios internacionales, porque el petróleo no se lo compramos a nadie, lo tenemos nosotros. Y la calidad del combustible, ¿por qué el gobierno se preocupa en los precios internacionales que tengamos aquí, pero no en la calidad? Entonces, que en el barco cuando vienen en el camino se le mete agua, se le mete arena, se le mete todo. O sea, eso ha de ser, ¿no? Qué barbaridad. Y recontra sensato el presidente, ¿no? Recontra sensato.
0: Bueno, comentarios ciudadanos, son las 6:22 minutos, asalto en las vías del Guayas, camión con balanceado, estamos solo en las vías, señor Rudeña, solo en el día hay operativos policiales para pedir documentos, en las noches nadie nos ayuda, por favor, ustedes son la única voz que denuncia. Dice un oyente, hay un video que lo podemos poner, dura 15 segundos, seguramente es de lo que están asaltando, ¿no? Un camión de balanceados, muéstrame, ahí está. Están asaltando, ¿eh?
8: La placa no se le ve.
0: No se ve la placa, es asalto en carretera. Ahí está, asalto. ¿Vuelve a ponerlo, Sebas? ¿Vuelve a ponerlo?
8: Se lo llevan, colega, se lo llevan.
0: Lo hacen. Y los asaltos en carretera es de todos los días, a cada rato. A cada rato. Dice, al parecer es por el ingreso de varios contenedores, dice Milton Rodríguez.
1: Sí, fue el tráfico en la vía perimetral de norte a sur a la altura de Montebello, es lo ya, que comenta él.
0: Claro, eso nos están indicando. La hora, son las 6:23. Vamos a un repaso rápidamente, Sebas, de lo que dice la prensa nacional el día de hoy. Vamos colocando diarios. Tenemos ahí diarios de Guayaquil, diario también de Ibarra. Comenzamos, son las 6:23, presentamos portada, Diario Extra, ¿dónde me quedo? Ahí, en Diario Extra, correcto, ¿qué dice Diario Extra en portada?
1: De cole a cementerio, mafia chonera pide a profes una colaboración de $2,000. A propósito de profesores, ayer cerraron parcialmente la avenida Francisco Orellana, los agremiados en la Unión Nacional de Educadores para exigir el pago de un bono por parte del Ministerio de Educación. Y también ubican una fotografía de un dinosaurio, dice Ecuador Jurásico. Guayrapampi se paseaba por la Amazonía. Expertos consultados por Extra creen que bajo nuestro suelo si descansan los restos de gigantes que dominaron el país hace millones de años, es lo que comenta Diario Extra en su portada.
0: No tienen que publicar Diario Extra, que comienzan a publicar eso, ya están, dedíquense a hacer otra cosa.
1: Es que han encontrado unos huesitos de dinosaurio en la Amazonía, por eso ubican eso.
0: Un abrazo para la gente de Diario Extra, también la gente de Expreso, son las 6:24, repasamos otro diario.
1: Dice ahora, Extra también, dice, salió viva del infierno, dice, a ver qué dice allí.
0: Viva del infierno.
1: Acérquese nuevamente.
0: Salió viva del infierno.
1: Partido Levanta Muerto también publica.
0: Se refiere a Clásico del Astillero. Clásico del Astillero, Levanta Muerto. Sí, Levanta Muerto porque los dos equipos están muertos o están graves. Ya, salió viva del infierno. Eso es crimen, ¿no? Vamos a otro diario, repasemos otro diario. Son las 6:25, prensa nacional. Diario Metro dice, precio de los combustibles cambia sistema. Y abajo de qué, por esas niñas que están ahí, esas
1: una señoritas. Variada agenda para celebrar a Guayaquil. Ahí aparecen unas cachiporreras, unas bastoneras en algún desfile aquí en Guayaquil.
0: Ya, correcto. Ahora otro diario. La hora son las 6:25.
1: Diario Super.
0: Gasolina bajará. Ahí está la foto. Y a la izquierda, ¿quién está comiendo ahí?
1: Más guayaco imposible, el sándwich de chancho, la estrella. Y una señora está allí sonriente.
0: Sí, es uno de lo que comen la gente bastante. El chancho, la guatita, el caldo de salchicha, el encebollado. Uy, fuerte colesterol. Son las 6:26. Otro diario, ponemos ahí, El Universo.
1: El Universo, el mayor diario nacional, dice en su portada lo siguiente: el gobierno anuncia baja en precio de combustibles para este mes. También destaca en su portada El Universo, Francia es el primer semifinalista tras derrotar a Marruecos.
0: Sí, señor. Ahora otro diario, son las 6:26. Vamos con Diario Norte. Este diario es de Ibarra, este diario es de Imbabura. Dice ahí ciencia, ¿qué dice de ciencia?
1: Ciencia que nace desde el aula.
0: Yeah.
1: Indican, el potencial investigativo de la Universidad Técnica del Norte se demostró en la Feria Semilleros en su 17ª edición.
0: Me llama la atención lo que dice más insumos. ¿Por qué dice más insumos?
1: Más insumos para producción de frutillas. El cultivo de frutillas es uno de los más importantes para la actividad agrícola de González Suárez, esto en Otavalo, se impulsa con nuevas herramientas e insumos.
0: Ya, correcto. Ahora otro diario, son las 6:27 a.m, ¿te quedó algo? Dice, Expreso, ahí está. Habla de la fiscalía que se debilita.
1: La fiscalía se debilita con un encargado por mucho tiempo. Mira el tema que hablábamos ayer. Mucho tiempo encargado, Carlos Alarcón. Jaime Arellano, veedor internacional, habla del futuro del concurso. Lo que comentábamos en este espacio el día de ayer.
0: Nos están copiando. Muy
1: también
0: bien.
1: Mencionan, SELEC declara contratista incumplido a consorcio integrado por Saúd. Y hacen referencia a Carla Saúd Calero, que fue detenida ayer en el aeropuerto de Barajas, esto en Madrid, España, por la Interpol.
0: Ya, perfecto, ahí hemos terminado entonces las portadas del día de hoy. 6:27 a.m, 6:27.
9: Buenos días, Rayo Turbo, buenos días. Oiga, eso de la gasolina, es la estrategia, pues, de Novita, ya sabemos.
0: Ya.
10: Hola, buen día de primera, buen día con todos. Una inquietud, no sé cuál sea el ente que controla esto de aquí, dentro de la Espol Campus Prosperina.
0: ¿Qué pasó?
10: Ya las calles, unas calles más que todo, la principal, ya necesitan mantenimiento. No estoy tratando de decir que están destrozadas, pero ya presentan unos baches considerables. Y recordemos que dentro de la Espol.
0: Por dijo Prosperina, dijo.
10: No solamente funciona. Plata, no
0: cállate, déjalo que hable. Oye, no te interrumpa.
10: Hay una empresa eléctrica, hay un cuerpo de bomberos, funcionan dos unidades educativas más.
0: Ya.
10: Y es una calle que es bien transitada, más que todo en las mañanas. Uh-huh. Entonces, imagino que esa calle debe tener siquiera unos 30 años y, por lo que veo, no le han hecho mantenimiento. Entonces, para que se dé una vuelta, la entidad que controla eso de ahí, no sé si sea municipio, administración mismo del Espol, o el Estado. Entonces eso, pues, solamente esa era mi observación.
0: Atento.
10: Hasta luego. Buen día para todos.
0: Atento a ese observador que nos está difundiendo sobre ese tema, que ya hay huecos ahí, baches, sobre ese sector. Juan Carlos Vera, buenos días.
11: Buen día, estimados. Recién me conecto, disculpen.
1: Hola, ahí chicos.
11: Estoy escuchando sobre los diarios.
0: Él es de... Pero no, Juan Carlos, no te voy a poner si no dice hola, chicos. No. Vamos, Juan Carlos. Hola, chico, tiene que decir, pues. Juan Carlos, hola, chico.
1: La tiene cogida con el pana.
11: Buen día, estimados.
0: Hola, recién chicos.
11: Me conecto, disculpen.
0: Hola, chicos.
11: Estoy escuchando sobre los diarios. Así que le han dado duro a que han bajado el precio del combustible.
0: Van a bajar.
11: No bajan solamente un centavo y medio.
0: No seas negativo, van a bajar 5 centavitos, dicen un sector. Y el sector que dice eso son los gasolineros.
1: Los gasolineros informaron esto ayer.
0: Ya, han dicho. La hora exacta son las 6:30 a.m.
1: 6:30 a.m, oiga, y hablando de lo mejor de nuestra economía, y no, por si acaso no es que ya estamos putados por el gobierno, porque un amigo oyente, José Luis, decía, sí, muy sensato el gobierno al reducir el combustible. O sea, como que diciendo que es poco. Pero oiga,
0: no tenemos policía de gobierno.
1: Del ahogado al sombrero, pues, José Luis.
0: Oye, ¿sabes una cosa?
1: Y lo mejor de nuestra economía, ¿sabe qué es? No son las acciones del gobierno, es el sector exportador.
0: Escúchame una cosa.
1: Son los productos de nuestra oferta exportable que llegan a mercados internacionales.
0: O sea, ayer hablando...
1: Yo pensé que íbamos a dar una noticia, pero se distrae usted.
0: No,
1: la mosca y se distrajo. Ya me quitó la palabra, continúe.
0: No, es que ayer un ejecutivo del Banco del Pacífico, ya te diré quién es, un alto ejecutivo, me dice, aquí te la tienen tomada contigo, me dice, ¿por qué? Porque tú le das al presidente del banco, que gana 35,000, tú le das a Birna Rossi, que gana 25,000, y no será verdad, sí, pero dice, le has hecho una campaña. No, le digo. Que digan, que pongan las cuentas claras, nada más. Eso se está diciendo. Dice, pero no te van a dar publicidad. Bueno, está bien, pues. Corremos ese riesgo. ¿Cuál es el problema?
1: No sé, hay que hablar bien de ellos para que tengan publicidad. Solitos ellos quedan mal. Sí. Entonces hay que sobarlos.
0: Claro, es como
1: hay que festejar que ganan 35,000, 25,000 dólares.
0: Es como ayer también decía, oye, hermano, dice, hablaron mal de la alcaldesa, dice, le haces esa entrevista a Fernando Cornejo y habla mal de la alcaldesa, habla mal de Segura. No, le digo, ¿y cuál es el problema? Es una entrevista.
1: ¿Pero acaso es uno responsable de los dichos, claro, de la boca de otra persona?
0: Sí.
1: ¿Y acaso uno es culpable de lo que cree Fernando Cornejo, ex titular de Segurep, que formó parte de la administración de Aquiles Álvarez y que se fue? ¿Por qué? Porque le parece a él que la alcaldesa, aunque no tiene pruebas, se ha acercado al gobierno.
0: Exacto.
1: ¿Qué tiene que ver uno?
0: Y otra cosa, a Tatiana la estamos queriendo traer acá, pero Tatiana no habla. No habla. Yo no sé quién habla más, si es Novoa o es Tatiana.
1: Tatiana habla más.
0: Habla más, ¿no? Ah, ok. Sí. Hola, ¿qué tal? Buenos días. Hola, ¿qué tal? Buenos días.
12: Don William, buenos días, don Carlito.
0: Clever, dice Clever.
12: Buenos días, Clever. No se enoje con Pinky Cerero, que Pinky Cerero no, como digo, no es para ustedes. No es para ustedes.
1: No, no es para nosotros.
12: Rapidito, yo lo cogí rapidito. Ahí es Pinky. Viene a ser Reinberg y Cerebro. Viene a ser Novoa. No sé qué se para. Siempre andan planeando conquistar el mundo. Y cuando lo tiran a marcha, siempre se les cae la vuelta. Así mismo se le cayó la vuelta con el alcalde. Quisieron operarlo con sus médicos, pero el alcalde dijo que no, porque el alcalde ha de tener su propio médico de cabecera para que lo puedan operar. Por eso, bueno, el oyente le dijo Pinky Cerebro, pues no fue para ustedes.
0: Ya, William, ya está bien, está bien.
12: Nosotros los oyentes somos muy respetuosos con ustedes. Gracias.
0: Ya, pero no te le cargues tampoco a Reinberg diciéndole y a Novoa Pinky Cerebro. Ya, tranquilo. La hora exacta son las 6:33, 6:33. Ahí me pone una foto Lisette Ceballos. Bueno, gracias. ¿Qué hago, Sebastián? ¿Vamos a la pausa? Ah, déjeme.
1: ¿Cómo qué hago? Vino a dar noticias, pero de chance, pues si usted no quiere dar noticias, deje de trabajar a los demás.
0: Estoy siendo democrático, ¿qué hago?
1: ¿Qué hago? Dice.
0: Bueno, déjame. Ah, no. 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
0: Esa es. 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
0: ¡Epa!

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1: Estamos, son las 6:38 a.m. Gracias, gracias a la gente que nos está sintonizando. Leo, estoy pendiente, gracias. Buenos días al 09-94-36-30-36. Noticiario de primera, estamos con Vito Tebeo. Ahí está, estamos transmitiendo por la poderosa... Por la poderosa Radio Turbo 106.9. Las 6:39 a.m.
2: Oye, tenemos un paisaje que nos comparte la amiga Alicia Ceballos. Una panorámica desde el Palomar. Desde el cerro de Mapasingue.
1: Ella tiene, vive en un palomar.
2: Sí, vive en el cerro de Mapasingue.
1: Pobrecita.
2: Y tiene una vista privilegiada de Guayaquil. ¿Cómo que pobrecita?
1: Palomar, dice, pues ya está chiquito.
2: ¿Por qué le dice pobrecita si está viva?
1: Pero
2: y puede, tiene teléfono.
1: Pero,
2: y puede grabar.
1: A ver, muéstrame.
2: ¿Por qué pobrecita?
1: A ver, no, pues un palomar es un cuartito pequeño.
2: Es un decir, caballero.
1: Aclárame, aclara. Uy, el Cerro Azul es lo que se ve al fondo, ¿no?
2: Sí, señor.
1: Estamos con la cámara acompañando a Lisset.
2: Las nubes se mueven las nubes.
1: A ver si 13 segundos le ha puesto ahí. Bien, ese panorama. Y los que quieran mostrar panoramas así de la ciudad, pongan hoy día. Pongan hoy día, muestren la ciudad.
2: Está romántico, licenciado. Quiere perder el tiempo aquí al aire. Entonces, envíen cualquier cosa, ¿ya?
1: Ya, a ver, ¿qué quiere? ¿Qué quiere?
2: 6:40 a.m. Vamos, gracias a Lisset y a su familia que escuchan el informativo.
1: 6:40 a.m.
2: 6:40. Bueno, vamos con noticias, ya que así lo ha decidido el director de este espacio. Decíamos antes de la pausa que lo mejor de nuestra economía es el sector externo, lo que hace el sector exportador, aunque, bueno, siempre es criticado porque ellos se la llevan toda y más bien nuestros productores son los que quedan marginados.
1: ¿Por qué pone el bosque de la China?
2: Desconozco la plena. Imagínate, yo ya estoy metiéndome en una noticia y pone el bosque de la China.
1: Ah, ya, y él sale el
2: sí,
1: productor.
2: Sí, pero viene con el chiste, con la broma. Usted debería memearlo, este señor.
1: Y después está él dice, ya, pues pasen noticias, sí, y es el mismo que...
2: Es el mismo que interrumpe, boicotea la información.
1: Está, vamos.
2: Boicotea. Ah,
1: mira, ahí está, ya quiere ir. Ya se quiere.
2: Yo me levanto y yo te sigo. Me deja más adelante nomás. 6:41. Bueno, hay 14 camaroneras suspendidas de ingresar a China, no 6. El gobierno de Ecuador pide explicaciones. La Cámara Nacional de Acuacultura, tenemos un comunicado, confirmó que son 14 las empresas camaroneras, no es por separado. Lo de la Cancillería es otro tema, amiguito. Habla serio, pues, ¿cómo vas a meter Ucrania con las camaroneras? Ponte la música a ti mismo, ponte la música a ti mismo.
1: Para que te vayas.
2: Ponte la música a ti mismo. Ponte alguna música, pero que para que te reyes tú mismo, loco. La Cámara Nacional de Acuacultura respalda una mesa técnica con China para atender las restricciones a empresas exportadoras. En el comunicado dejan en claro que esas restricciones son a 14 empresas y no significa que el mercado chino se haya cerrado por completo para los productos ecuatorianos. Recordemos que hay un tratado de libre comercio entre ambos países que entendemos nosotros, en nuestra ignorancia, que no ha sido explotado del todo, porque una de las cosas que se dijo antes de firmarse ese acuerdo es que íbamos a ser invadidos por los productos chinos, pero no ha sido así. Y vamos a ver cuál es el beneficio práctico. Es justamente que nuestras empresas exportadoras de productos tradicionales como el camarón lleguen a China. Pero hay 14 empresas que en distintos momentos del proceso de exportación han tenido inconvenientes y se les ha requerido cierta información técnica. Y eso es lo que está solicitando China para sustentar el levantamiento de las medidas. Las observaciones conocidas están relacionadas con criterios de control aplicados por China, incluyendo preservantes ampliamente permitidos en la industria alimentaria, y que la producción camaronera ecuatoriana aplica apegada a las normas internacionales. Dicen los de la Cámara Nacional de Acuacultura que este asunto debe tratarse con rigor técnico, sin generar una alarma injustificada en la ciudadanía ni afectar la confianza en un producto reconocido internacionalmente como el camarón. Eso en cuanto a nuestra economía, la economía ecuatoriana. Son 14 empresas, esperemos que cuenten con el respaldo del gobierno para que le levanten ese tipo de suspensiones. Y ahora hay otro comunicado de la Cancillería ecuatoriana, hablando ya de otro tema.
1: ¿Qué dice?
2: En donde se hace referencia y una recomendación a los amigos ecuatorianos, a los compatriotas, para que posterguen sus viajes a Ucrania.
1: ¡Ah, caramba!
2: Posterguen sus viajes a Ucrania. ¿Cuál es el sentido de este comunicado de la Cancillería General del Estado? Informan a la ciudadanía que debido a los recientes ataques registrados entre Rusia y Ucrania, se mantiene un escenario de altamente riesgoso e impredecible. En ese contexto se recomienda a los ecuatorianos evitar o postergar cualquier viaje a Ucrania. Recordemos que ese lado del mundo, eso sucede con Rusia y Ucrania, no hay que, recomiendan postergar los viajes. Pero recordemos que esta semana hubo un anuncio también, y lo más probable es que el fin de semana hayan novedades respecto a la guerra entre Estados Unidos e Irán, porque Trump los calificó como una basura. Entonces, ha habido ciertos ataques, veamos cómo queda eso este fin de semana, porque ese conflicto podría también incidir en la economía mundial, tomando en cuenta que Trump también ha manifestado que los países de la OTAN, en lugar de respaldarlo frente a Irán, ante Irán, se han hecho los locos. 6:44, vamos con más información. ¿Quieres que demos noticias? Qué lindo.
1: Yo estoy tranquilo. No te metas conmigo, sigue.
2: Está bien.
1: ¿O quieres que te interrumpa?
2: No, para nada, en lo absoluto.
1: Después está llorando, sí, que no me dejan hablar, que enseguida entra y habla y no deja hablar. Ya, sigue. Me avisas cuando debo intervenir.
2: Bueno, el día de ayer.
1: Pero solamente quiero que me avises para no estarte interrumpiendo.
2: Bueno, vamos con la publicación 1.
1: Pero no te olvides, me avisas.
2: Y listo, no, si me deja hasta las 7, chévere, yo me siento contento y mando todo el material.
1: Nos vamos.
2: Y allí si quiere prestarse para la cháchara y hacer un show cómico, un monólogo informativo.
1: Si nos deja.
2: 6:45. Bueno, el tema que ayer también llamó mucho la atención es lo comunicado por el secretario de Integridad Pública, o ahora secretario de la Administración Pública, el señor José Julio Neira, en torno a la captura de Carla Saúd Calero.
1: Ya se van a agarrar de ella. Mira, disimuladamente ya se van a agarrar de ella. Como que la gran culpable, pela las pepas.
2: Sí, dijo José Julio Neira en sus redes sociales. Esto es lo que pasa cuando hay un gobierno comprometido en combatir la corrupción. Gracias a la Policía Nacional que emitió la notificación roja de Interpol, Carla Saúd Calero, personaje clave en el caso Progem, fue detenida en España por la Policía Nacional de ese país, en coordinación con Interpol España en el aeropuerto de Madrid-Barajas.
1: Neira, ¿por qué no te callas, Neira? ¿Para qué dicen cuando se trabaja para evitar la corrupción, ¿no?
2: Sí, señor.
1: Más de 100 millones de dólares se fueron.
2: Pero lo último dice, comenzamos inmediatamente a trabajar en su proceso de extradición al Ecuador. Veamos si efectivamente lo logran. Y digo esto porque en España está en España.
1: Neira, ¿sabes
2: en España quién más agarraron y no lo pudieron extraditar?
1: A Pipo.
2: Él se encuentra detenido en España. Y también hubo otro. El que dijo que tenía que iba a rehacer su vida en España, lo dejaron libre.
1: Sí.
2: Al comandante Willy lo dejaron libre.
1: Claro, porque
2: un año estuvo detenido.
1: España le dijo, bueno, los derechos humanos, ¿qué garantías hay para enviarlo a este señor para allá? ¿Qué garantías de su vida?
2: Ajá.
1: Y no respondieron. Y lloraba Rember, ay sí, que entonces pa. Ahora Neira dice que lo van a traer de la oreja.
2: Sí, escuchemos un reporte de Teleamazonas. ¿Quién es Carla Saúd Calero? Ella es una de las 21 personas procesadas por el delito de peculado por los contratos fallidos de Progem, que fue detenida en Madrid el día de ayer.
1: 6:47.
3: Es quizá la pieza que faltaba en el caso más emblemático de de los últimos 3 años, el caso Apagón. Carla Saúl Calero, conocida como lobista de la firma estadounidense Progen en Ecuador, ha sido detenida en Madrid, según informó el secretario de la administración José Julio Neira a través de su cuenta de X. Tras la emisión de la notificación roja de Interpol, Neira cuenta que Carla Saúl, personaje clave en el caso Progen, fue detenida en España por la Policía Nacional de ese país, en coordinación con Interpol de España, en el aeropuerto de Madrid Barajas. Comenzamos inmediatamente a trabajar en su proceso de extradición al Ecuador, dijo Neira. No fue funcionaria pública, pero sus alcances en el sector eléctrico y de gobierno le valieron ser la estrella de los contratos emergentes en 2024. Es la mujer que representó a Progen en Ecuador y logró 3 contratos, Catamayo, Salitral y Quevedo, por cerca de 170 millones de dólares. Todos fallidos, ni un solo megavatio generado hasta la fecha. Aunque así vendía su propuesta.
4: Somos la única compañía que le hemos dado al Estado ecuatoriano, fabricante que le hemos dado al Estado ecuatoriano, 40 años de garantía de las máquinas, de los generadores.
3: Es también una de las procesadas en el caso Pavón y su nombre se repite recurrentemente en las versiones, chats, correos electrónicos y testimonios que la mencionan también como beneficiaria del dinero que Selec entregó a cambio de nada. Saúl Calero es ahora quien debería responder al país sobre el atraco de Progen, su llegada y vínculos con el poder y sus contactos para lograr el pago de millonarios contratos del sector eléctrico sin generar un solo megavatio. Se conoce que Carla Saúl se enfrenta a una audiencia este 10 de julio en España. No obstante, su extradición podría complicarse, tomando en cuenta que es ciudadana estadounidense y sus hijos son de nacionalidad española.
1: Ahí está.
3: Fausto Yepes, Teleamazonas.
1: Claro, será como el caso de Hernán Luque, ¿no? Pero eso, a ella, ¿sabes cuándo la van a traer? Nunca. Porque hay gente aquí, que está aquí, poderosos, que no les conviene que ella venga a hablar. Pero nos tiran el cuento ahí, dice, mira, ya hemos capturado a esta persona, que no sé qué, no sé cuánto, y estamos ya en trámites para la extradición. De España, es bien jodido.
2: Con a la Willy, ciudadanía estadounidense,
1: ciudadana,
2: con hijos allá.
1: Con hijos de España, con hijos españoles, ciudadana estadounidense, ¿qué más? Si al otro que tenía ciudadana de aquí, de Bastión Popular, no lo pudieron traer, por poner un término nada más, de aquí de la zona. ¿Cómo se llama el Willy, no?
2: Claro, Joffrey Alcíbar Bautista.
1: Willy.
2: Comandante Willy, yeah. El líder de los tiguerones.
1: No lo pudieron traer. Y nos salen con la narrativa que no va a venir, no la van a traer, no. Y Neira dice, sí, para lavar un poco la cara, ¿no? Sí, que aquí nosotros vamos a estar, sí. El cuento. Eso va a parecer el cuento del gallo pelón. Pasa con Luque. ¿Cuándo viene Hernán Luque? ¿Para cuándo?
2: Lazo dijo que lo iba a traer del Cogote acá al Ecuador y no pudo.
1: No pudo, pues. ¿Creen que es fácil? Dependen de las decisiones que tomen otros países. Me facilito. Y repito, si Carla es ciudadana estadounidense, tiene hijos españoles, rapidito va a venir a... Espere, Neira, esperen sentado allí, en el Palacio de Carondelet, esperen sentado ahí en los graderíos. Esperen sentado, la hora, 6:51.
2: 6:51, oiga, y hablando de acciones del gobierno, ayer fue entrevistado en Teleamazonas el ministro del Interior, John Reinberg, y él aseguró que los alcaldes que se declaran perseguidos deberían salir a demostrar que no es verdad de lo que se los está acusando. En esta misma entrevista, el ministro John Reinberg también aseguró que están jugando con la salud de Aquiles Álvarez, haciendo política con la salud de Aquiles Álvarez. Pero escuchemos primero qué dijo acerca de los alcaldes que se declaran perseguidos en declaraciones a Teleamazonas el día de ayer.
1: Mira, Reinberg, cómo le pone miedo a la cosa y tiemblan algunos actores políticos.
2: Dale. Escuchemos qué dijo.
1: 6:52.
5: Les he dicho que ellos salgan y que digan que las acusaciones no son verdad y que lo demuestren.
1: Está adelgazando
5: con
1: Reinberg.
5: Con el alcalde Macas, con el alcalde de Esmeraldas, con el alcalde de Guayaquil, que demuestren que no es verdad de lo que están siendo acusados. No que digan que es una persecución política. Y no lo ha podido demostrar. Ninguno de ellos ha podido demostrarlo. Sino que salen con la narrativa de la persecución cuando no pueden decir que las acusaciones de enriquecimiento ilícito o las demás no son reales. Pues cuando ellos salgan y demuestren que las acusaciones no son reales, ahí podríamos conversar de una persecución política. Pero no lo ha podido hacer ninguno de ellos.
6: Ahora, y si bien son delitos distintos por los que se los investiga, lo cierto es que, ¿qué les pudiera hacer pensar a lo mejor que hay un patrón de corrupción dentro de los gobiernos locales? Porque estas detenciones se han dado en este año.
5: No es este año, Liz. Somos nosotros que estamos atacando la corrupción. Ellos han estado acostumbrados, y todos en el sector público han estado acostumbrados a hacer lo que quieran, a actos de corrupción sin que nadie los ataque. Alguna vez me dijeron, ¿usted no tiene miedo que atacar a la delincuencia? Le digo, no, atacar a los políticos es lo que más miedo puede darle a alguien que está decidido a enfrentar la corrupción. Porque ellos nunca han sido atacados, ellos nunca sido llevados como el día de hoy ante la justicia para que paguen por lo que han hecho al país. Esa es la realidad.
6: Pero no le pido que me dé nombres, pero sí que le diga al país si es que esta lista podría seguir creciendo, si es que hoy hay bajo investigación.
1: Ahí Reinberg le mete miedo.
6: Funcionarios, como decía, escúchalo, de Elección Popular.
1: Dale, Reinberg.
5: Hable. Definitivamente son muchos los que están en la lista.
1: ¿Viste?
5: Son muchos los que han hecho.
1: Le mete miedo a la gente.
5: Elección Popular
1: a los alcaldes.
5: Una forma de enriquecimiento y no de favorecer a los ciudadanos. Esto tiene que seguir. La fiscalía es quien lleva las investigaciones, policía colabora, la UAF está haciendo una gran labor para encontrar la ruta.
1: Y yo que te creo, Reinberg.
5: Lo he dicho anteriormente, los que tienen rabo de paja son los que están aterrados, son los que no duermen en paz, son los que tienen temor que a la medianoche, a las 2 de la mañana, tumben sus puertas para llegar a ellos. Y eso es algo que lo vamos a seguir haciendo.
2: Bueno, ahí estaban las declaraciones del ministro de Estado.
1: ¿De la cárcel no habló?
2: Sí, de la cárcel sí habló, pero antes vamos con el tema de Aquiles Álvarez.
1: Déjeme dar la hora un ratito. Sí. Son las 6:54 a.m. Este es el informativo de Primera. Al 0994-363036, me está diciendo un oyente a qué número envía videos, comentarios. 0994-363036. Seguimos.
2: Escuchemos qué dijo el ministro del Interior acerca de la salud de Aquiles Álvarez. Él menciona que se está jugando con la misma por un tema político al negarse a ser intervenido en la clínica Alcibar, y él ratificó de que si surge algún inconveniente será intervenido en un hospital público.
1: Escuchemos. De la Libertad, dijo.
2: Sí.
5: Trasladado, se lo ha llevado a una clínica muy reconocida en el país para que tenga una atención adecuada, y aún así él no quiso ser operado. O sea, intentan hacer algo distinto, era el momento para que pueda ser operado, pero lo que ellos tratan de hacer es que, o lo que querían es llevarlos a otra clínica donde ellos puedan tener un control para que no regrese a la cárcel de encuentro, para que inventen enfermedades, y están jugando con la salud de una persona. Entonces, cuando sea el momento, realmente va a ir a un hospital del Ministerio de Salud, el más cercano, que será el de Santa Elena. Bueno, hemos dado, para que no se diga que no hemos dado las oportunidades,
1: escucha,
5: los medios de comunicación que
1: estuvieron
5: ayer,
1: escúchale,
5: ahí
1: escúchale.
5: Y pudieron constatar que
1: mira cómo nos están escuchando. Ayer yo le decía, a ver, Reinberg, creo que no conoces la península de Santa Elena, le decía. La Libertad no, Reinberg. El Liborio Panchana está en Santa Elena. Está en Santa Elena. Ahí deben llevarlo si hay alguna emergencia. ¿A la Libertad qué? Si no hay ni aguja, ni alcohol, nada de eso. Ya escuchó la gente del Ministerio Interior que ahora ya dice Santa Elena. No conoce la provincia, no conoce. La Libertad es allí. Santa Elena, Reinberg, el Liborio Panchana está a la entrada de Santa Elena, mano izquierda. Ahí está el Liborio Panchana, ahí está. Y está más cerca, inclusive, tomando en cuenta la cárcel del encuentro que está en Juntas del Pacífico, en la ruta del Espóndilus, por allá. Está más cerca, y el Liborio Panchana es el mejor referente que tiene. Ya cambió, por eso digo, ya no dijo La Libertad. Ahora dijo Santa Elena, ¿lo escuchaste?
2: Sí, señor, ahí vemos cómo rectifica.
1: Nos están escuchando.
2: Mire, y a propósito de este tema, ayer hubo una rueda de prensa en donde el doctor Julio César Cueva, abogado de Aquiles Álvarez, quien estuvo presente en la clínica Alcibar junto a él aseguró que no han pedido que el alcalde se atienda en un establecimiento de salud distinto, como dijo el ministro, sino que más bien lo que se ha solicitado es que, ya que estaba en la clínica Alcibar, se le realicen exámenes médicos para saber con certeza si es que tiene otro tipo de enfermedades, pero que en ningún momento han dicho que sea trasladado a otra clínica, a otro hospital. Y así también él menciona y reconoce que si se complica la salud de Aquiles Álvarez, efectivamente es bajo la responsabilidad de él, que él se lo dijo como abogado defensor, que también se lo dijeron los médicos. Sin embargo, nos deja ciertas inquietudes, porque los médicos le han dicho, no es de urgencia ni emergencia, pero sí te tienes que operar. Entonces, el abogado Cueva mencionaba ayer en esta rueda de prensa que por el momento Aquiles Álvarez es responsable de lo que le pueda suceder en cuanto a su salud. Pero toda vez que él, como abogado defensor, haga el trámite, coordine con el seguro, con los médicos, con el hospital en donde podría atenderse, e ingrese esa solicitud al SNAI, si el SNAI le firma ese documento, el recibido, tranquilamente el Estado, o desde ese momento el Estado, vendría a ser responsable de la vida de Aquiles Álvarez. Escuchemos qué dijo el doctor Julio César Cueva, porque también critica a los de la clínica Alcíbar, que le hicieron grabar un video, pero le dijeron que era interno, y luego esto se hizo público, sí. Y respetando la privacidad del paciente Aquiles Álvarez.
1: 6:59 minutos.
7: Que puede darse como puede no darse nunca, que fue lo que el médico le dijo, esto no es de urgencia, esto no es de emergencia, puede como puede no darse. Si usted ya está aquí, yo le sugeriría que se opere de una vez. Y él dijo, no, yo soy consciente que me tengo que operar, pero no me siento cómodo aquí. Y a nosotros nos llamó mucho la atención esa insistencia, porque nos dimos cuenta nosotros de que la orden era que él tenía que salir prácticamente operado de ahí, y eso no nos gustó. Y la prueba de que esas cosas estaban planificadas así es que después aparece el video, que nosotros nunca consentimos que salga por ningún lado, y ahí entendimos de que esto era una situación que estaba previamente decidida y que lo único que había que hacer era terminar de presionarnos a nosotros. Por eso nos llegó la llamada de que se operaba ahí o si iba a un hospital público, y le dije, vamos a ver, pues si va a un hospital público. A ver, no es que yo creo, es completamente contra derecho que usted divulgue un video que tiene que ver con una situación completamente íntima de un paciente en donde se está hablando de una situación médica. Eso claro, está prohibido. Claro. Usted recordará que hace tiempo una persona famosa le sacaron de la cámara de seguridad cuando la metían en un ascensor cambiándola de piso. Y eso fue un problema. ¿Por qué? Porque todo lo que ocurre dentro de un centro médico está reservado, es privado, tiene que ver con la esfera de la intimidad del paciente. Lo que estábamos leyendo ahí era un documento que tenía que ver con la esfera de intimidad del paciente. Y que nosotros consentimos en que se grabe porque nos dijeron que era para la tranquilidad de la clínica, de ellos poderse proteger de que él había salido a pesar de que ellos le habían dado todas las recomendaciones. Yo estoy justamente después de esto analizando todo lo que vamos a hacer. No se va a quedar sin respuesta. No puede ser que una persona entre a una clínica privada o pública, ¿verdad? Tenga una situación de naturaleza íntima privada protegida por la ley y protegida por la Constitución, y de repente usted aparezca en cámara sin haber consentido y aquí no ha pasado nada. ¿Van a demandar? Yo sé lo que tengo que hacer, y lo tengo que estudiar, pero esto no se va a quedar sin consecuencias. Nosotros vamos a tomar las acciones legales que correspondan.
2: Bueno, esas son las declaraciones de Julio César Cueva. También ayer en horas de la noche, la esposa del alcalde de Guayaquil, Aquiles Álvarez, Fiorella Icaza, se refirió al estado de salud de Aquiles y qué es lo que realmente sucedió en la clínica Alcíbar y cuál es el pedido de la familia para que sea atendida la salud del burgomaestre porteño. Escuchemos.
8: Hoy no quiero hablar de política, hoy quiero hablar de la vida de mi esposo, porque cuando la persona que uno ama está en riesgo, uno hace lo que cualquier familia haría, buscar respuestas, hacer preguntas, exigir que se reciba la mejor atención médica posible. Señor Reinberg, usted afirmó públicamente que Aquiles rechazó la cirugía porque quería ser trasladado a otra casa de salud. Eso es totalmente falso. Aquiles nunca rechazó la cirugía. Lo único que pedimos fue que antes de cualquier intervención pudiera él ser evaluado por el médico que conoce su condición y que se le realizaran los exámenes necesarios para conocer realmente cómo estaba su estado de salud. Después de más de 5 meses privado de la libertad, con una pérdida de más de 70 libras y un evidente deterioro físico, ¿cómo no íbamos a pedir todas las precauciones posibles? Sabíamos que Aquiles tenía piedras en la vesícula y precisamente por eso queríamos que la cirugía se realizara con todas las garantías médicas necesarias. No queríamos evitarla, queríamos que se hiciera de la forma más segura posible. Nuestra preocupación era muy sencilla, asegurarnos de que estaba en condiciones de enfrentar una cirugía y que no existiera ninguna otra complicación que pudiera poner en riesgo su vida. Sin embargo, ese pedido a nosotros nos fue negado. Usted también afirmó que nos inventamos 6 a 7 enfermedades más. Eso, hoy no quiero hablar de política. Las condiciones médicas de Aquiles están respaldadas por evaluaciones médicas y por un deterioro físico que cualquier persona puede constatar. Pero hay algo más que el país merece conocer. El día de ayer recibí una llamada de una persona que manifestó estar transmitiendo un mensaje de su parte. En esa conversación se me dijo que si Aquiles no era operado en ese momento, sería trasladado entonces a un hospital público. Da la casualidad que horas después usted mismo confirmó públicamente esa posibilidad. Como esposa, me lleno de angustia. Todos los ecuatorianos conocemos las dificultades que enfrenta nuestro sistema público de salud. Entonces, ¿cómo no iba yo a preocupar? Mi reacción no fue política, fue la reacción de una esposa que tenía miedo de tomar una decisión que pudiera poner en riesgo la vida del hombre que ama y del padre de sus hijos. Y nuestra preocupación no terminaba con esta operación. El propio equipo médico nos informó que aproximadamente después de 2 días de la cirugía, Aquiles sería dado de alta y entregado nuevamente bajo la responsabilidad del SNAI, es decir, ya el doctor no era responsable. ¿Quién sería el encargado de la vida y de garantizar su alimentación?

0: de perder derivaciones del Ministerio de Salud Pública o del IES. La salud de una persona nunca debería depender de presiones de ningún tipo. La medicina no tiene colores políticos. La vida humana jamás puede convertirse en un instrumento de presión. Mientras Aquiles permanezca bajo custodia del Estado, el Estado tiene la obligación de proteger su vida, su integridad y su salud. Y quiero terminar haciendo un llamado a los organismos nacionales e internacionales de protección de los derechos humanos para que observen lo que está ocurriendo y velen porque se respeten las garantías fundamentales de Aquiles. Como esposa, considero que mi familia está siendo objeto de una persecución política. Pero hoy no les estoy hablando de política, hoy les estoy hablando del derecho a la vida, del derecho a la salud, del derecho que tiene toda persona de recibir una atención médica digna. Yo solo quiero que mi esposo viva, quiero que reciba la atención médica que necesita y que pueda volver a casa con vida. Porque hay tres niños que todos los días preguntan por su papá. Y si algún día tuviera que mirar a mis hijos a los ojos, no quisiera tener que decirles que no hice todo lo que estaba en mis manos para proteger la vida de su padre. Como esposa y como madre, jamás voy a dejar de levantar mi voz cuando se trate de la vida del hombre que amo y del padre de mis hijos. No les pido que comparten nuestras ideas políticas, les pido algo mucho más simple. Que se pongan la mano en el corazón y se pregunten, ¿qué harían ustedes si tuvieran a la persona que más aman, la tuvieran en esta situación? Porque hoy se llama Aquiles, pero mañana puede ser cualquier ecuatoriano. Y los derechos humanos solo tienen sentido cuando se respetan para todos.
1: Fiorella, bien sentida, ella habla como esposa, habla como madre. Y en ese tema, ¿no? Del tema de salud, es verdad, si pierde una persona, va perdiendo peso, ha perdido 70 libras, ¿sus condiciones cómo están? No son de las mejores si va perdiendo eso. Tú cuando vas a una operación, en la antesala te mandan a hacer algunos exámenes, porque desde la presión, cómo está la presión, cómo está el tema, si eres diabético, cómo está el azúcar, ¿ah? Cómo está tu sistema digestivo, todo eso te investigan.
2: No es de abrir por abrir. Vamos muchachos a la cirugía, al quirófano.
1: Tengo un amigo, un famoso traumatólogo. Con mi amigo yo andaba para... Le iban a hacer una operación de aquí, de la rodilla. De la rodilla. Y estuvo haciendo un examen, otro examen, viendo, chequeando. Y mi amigo ya decidió meterlo ya para ir a cirugía. Entonces duerme la noche, va al hospital del Seguro Social. Y ya listo mi amigo para operarlo. Listo para operarlo. Cuando se dan cuenta, la presión estaba muy arriba. Una presión normal debe ser hasta 120. Él la tenía por 160, 170.
2: Si no te sacan ni una muela.
1: Y como yo soy amigo de él, me dice, William, no lo puedo operar tu pana. ¿Por qué? Porque la presión está elevada. Pero ¿y qué se hace ahí? No. Yo no voy, no opero. Cuando la presión está elevada, yo no opero. Mira, una de las cosas, solamente una. Y dentro de esto hay una gama tremenda que el médico, el que va a operar, tiene que percatarse bien. Tiene que percatarse bien, tiene que tener el grupo de anestesiólogos, etcétera, etcétera. De cualquier operación, toda operación, por más pequeña que sea, se corre peligro.
2: A mí lo que me hace ruido, ¿sabe qué? Es la declaración de Julio César Cueva en torno a lo que le han dicho los médicos a Aquiles. Que no es una emergencia, no es una urgencia, pero que sí debe de operarse. Entonces yo me pregunto, ¿cómo así el Estado ecuatoriano y sus instituciones decidieron trasladarlo en helicóptero hacia la clínica del Cibar para someterlo a exámenes y tomar la decisión de que ese día tenía que intervenirse quirúrgicamente? Si efectivamente es como dice Cueva. Según los médicos que lo atendieron en la clínica del Cibar, no es de urgencia ni emergencia. ¿Qué pasó con Aquiles en la cárcel del Encuentro para que hayan tomado esa decisión de trasladarlo a la clínica? Pero esa es la primera interrogante que a mí me surge.
1: No, pero yo digo rápido. Es porque estaba ocasionando mucho ruido el tema de las condiciones médicas, las condiciones de salud, cómo se encontraba Aquiles. Entonces, como se estaba haciendo mucho ruido y esto lo estaba bajando porque todos lo miden en función de encuesta, lo estaba bajando al gobierno y dice, ya, para que no hable mucho, mándalo rápido al chequeo.
2: Usted utilizaba una palabra exacta. Estaban haciendo mucho ruido.
1: Sí.
2: Entonces, una cosa es el ruido y otra cosa son la verdad de los hechos. Ya. Uh-huh. Hablemos de la verdad.

0: de los hechos. Si tan mal ha estado Aquiles Álvarez, ¿cómo así llega a la clínica del Cibar y los médicos le dicen no es de urgencia ni emergencia, pero sí tienes que operarte? Uh-huh. Entonces, ¿en qué quedamos? Y esas palabras no salen desde el gobierno.
1: Sí, está bien.
0: Esas palabras salen del abogado defensor.
1: Yo me quedo contigo.
0: Pero
1: escúchame.
0: Me saltan preguntas ahí.
1: Pero cuando se trata de la operación, yo te digo de mi pana. Bien, caminando, todo eso con su rodilla.
0: Hay que revisar el cuadro completo del paciente antes de intervenirlo quirúrgicamente.
1: Exacto.
0: Eso se entiende. Vamos a lo otro, a lo segundo que a mí me genera, y tengo que decirlo públicamente, porque efectivamente se trata de un personaje público como el alcalde de Guayaquil. Pero ¿qué pasaría si se trataría de Juanito Piguave, de Juanito Pérez o de Carlos Murrieta o de cualquier persona común mortal que esté en una cárcel del país?
1: No lo operan.
0: ¿Lo mandarían a un hospital público, sí o no? Lo mandarían a un hospital público y ya, esto es cuando esté en las últimas, cuando realmente sea una emergencia, ya se le reviente el órgano, cuando ya esté en las últimas, cuando ya tenga la cara pálida, cuando ya no tenga buen semblante.
1: Yo estoy de acuerdo contigo.
0: Solamente allí lo llevaron a un hospital.
1: Yo estoy de acuerdo contigo, pero mira la improvisación. Entonces, de Reimer.
0: Con esto termino. Dicen que no existen privilegios. Pero caramba, pues esto no sucede con cualquier mortal en el país. Esto no sucede con los demás presos.
1: Sí.
0: Lo que está pidiendo la familia es que quieren ellos decidir y que apelan a los derechos de la salud. Yo puedo entender eso, la parte legal. Pero ¿qué pasa con el resto de los presos?
1: Sí, pero hay improvisación del gobierno. Cuando Reimer dice llevarlo a una clínica o a un hospital de la libertad, dice él. Yo dije ayer, ¿cómo Reimer, que no conoce la península? Santa Elena, Reimer, Santa Elena, está el Liborio Panchana. No conoce, hijito, la península. Llevarlo al Liborio Panchana. Ya ayer, ya le dice a Liz Valareso, le dice Santa Elena, ya dice, avispado es el man. Entonces, ¿qué pasa? Se improvisa. Por eso digo, no, es un gobierno, a veces siento que es un gobierno de novatos. Donde no hay la experticia, no hay el conocimiento, no hay el recorrido. ¡Por Dios santo! Vamos a la pausa, 7:11 7:11.
0: Ya regresamos con las declaraciones de Reimer sobre la cárcel. No dice dónde va a construirse, si en Santa Elena, en la provincia del Oro. Seguimos con esa misma interrogante.
1: ¿Cómo nos cuentean? ¡Por Dios santo! Vamos a la pausa.
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1: Son las 7 de la mañana con 14 minutos. Gracias. Somos el noticiero de mayor impacto, de mayor sintonía aquí en Guayaquil. Gracias a ustedes. Gracias. Y también en redes sociales estamos imparables. Muy bien, muy bien. Pero para seguir más imparables, no se olviden, ponga el me gusta. Quisiera saber, Sebastián Rafael, ¿cuántos me gusta hay al momento en YouTube? Porque también estamos por Facebook, estamos por Zapping. A ver, ahí está. Son las 7 de la mañana con 15 minutos. Quienes escuchan el informativo de primera, con voces de primera, audiencia de primera. Ponemos el cuadro. Ahí revisamos de inmediato. Están, no, pues, 486. A ver, ponga más me gusta. Ingrese un ratito. Si usted está en WhatsApp, ingrese. Esa es la clave. Y también la otra clave es ponga el grupo. Mire, escúchalos a ellos. Y si te gusta el noticiero, quédate con ellos. Y si no te gusta el noticiero, no, lo eliminas. Ya, pero ponga ahí, recomienden el noticiero. Vamos elevando, mira, 496, me gusta. Vamos a llegar a los 500, a ver, ahí vamos a llegar a los 500. Ingrese a nuestro canal, W La Radio. En Google puede usted poner la letra W y la palabra La Radio. Nada más ingresa, ingresa a nuestro canal. Cada vez el canal está de mayor impacto. Llegamos a los 500 ya ahí. Ya llegamos a los 500, ahora subimos a 507 en este recorrido que hace. Me gusta, me gusta. A ver, vamos más me gusta. Vamos más me gusta. Me gusta, me gusta, me gusta. Esto también, mira, es bueno porque la gente ahora ve imágenes. Ve imágenes, repasa imágenes. Y a los taxistas tienen hasta cómo ver. Están estacionados los taxistas y cogen el aparato, ¡pac!, le colocan ahí y ponen televisión. ¿Ya? Ponen televisión, 822, 520. Mira cómo sube, ¿ve? El me gusta, Carlos.
2: Sí, muchísimas gracias a todos los que están dejando su like en nuestro canal digital W La Radio S. En la transmisión de hoy es facilito. Usted puede ingresar, seguirnos, suscribirse a nuestras redes sociales. El usuario es W La Radio S en todas las redes sociales. Estamos en X, Facebook, Instagram, estamos en YouTube, también estamos en TikTok. Así que síganos en todas nuestras redes sociales. Y en la transmisión de hoy, deje su like, comparta también la transmisión. Tenemos mensajes de los oyentes que nos escriben también en nuestra cuenta de Facebook. Dice Henry Macías, conversando acerca del caso Sinohidro: si Moreno no firmó ningún contrato, que lo juzguen por influjo psíquico. Pues entonces, este Henry se pasa.
1: Por favor,
2: de
1: estoy correíta. Escuchando, Carlitos, estoy escuchando la red.
2: Te pasa, Henry, te pasa.
1: Carlitos, por favor, ¿hasta cuándo Sinohidro? Ya deja, hijito, ya.
2: Dice Giovanni Gaspar.
1: Cálmate, hijo, que sean los jueces los que
2: decidan. Giovanni Gaspar.
1: No, ¿por qué tienes que ser tú?
2: Deje de leer los mensajes de la gente, cállese, por favor.
1: Voy a llamar a la legisladora paraguaya para que te haga trizas.
2: Debe ser su amiga, licenciado.
1: Por supuesto.
2: Celeste María debe ser su amiga.
1: Yo lo conozco.
2: Usted también ha de hablar igualito. Anda con un pocotón de procacidades.
1: Anda con cuidado, si no voy a llamar para que le repele así como en Mbappé.
2: Oiga, pero le dijo chimpancé. Le dijo que no había tomado leche.
1: Está mal eso.
2: Pero usted también se expresa de esa forma.
1: Yo hubiese dicho.
2: Usted cuando estaba en Suiza se pegaba a los grandes desayunos. Hay hasta fotografías de eso.
1: Por favor, no quisiera hablar de eso. Pero si algo quisiera
2: decir. Pero se pegaba a los grandes banquetes, usted.
1: Si algo quisiera decir, por favor, quisiera decir King Kong.
2: Oiga, ¿y usted?
1: Pues, King Kong.
2: ¿Así le dijera Mbappé?
1: No, que vea las películas de King Kong.
2: Ah, se la saca como torero.
1: Sí, sí, dale.
2: ¿Y su departamento en España?
1: Por favor, no quiero hablar de eso. Déjeme en paz.
2: ¿Tiene o no tiene departamento
1: Déjeme
2: en España?
1: Déjeme en paz.
2: ¿Y en Paraguay?
1: No tengo nada, no tengo ni de dónde.
2: ¿Y en Quito?
1: Por favor.
2: ¿Y si lo mandan a Cana, seis años y seis meses?
1: No tengo ni de dónde irme, muerto.
2: No creo, la verdad.
1: No.
2: ¿A cuánto asciende su patrimonio?
1: Poquito.
2: ¿Cuánto tiene? ¿Cuántos miles? 300. ¿O millones?
1: 300 millones.
2: ¿300 millones de dólares? Amigo, usted tiene un pocotón de plata, pues 300 millones de dólares.
1: Ya, cálmate, Carlos, cálmate. 7:19. Vamos un ratito a Voces de la Ciudad, ¿te parece? Vamos, a ver, llegó el momento de Voces de la Ciudad. Vamos, los audios cortitos, audios cortos. Adelante, buenos días.
3: Don William, ¿qué tal? Muy buenos días.
1: Enrique
3: buenos
1: días, Meléndez.
3: Carlos, a todos buenos los días. Escucho, muy buenos días, bendiciones a todos.
1: Amén, amén.
3: Por ahí mi denuncia es nuevamente con el gobierno, don William, que nuevamente no está pagando las clínicas realizadoras.
1: Epa, está el problema, ¿eh?
3: Este percance, este tormento nuevamente, la semana pasada, ya comprando nuevamente los insumos con un valor de $40 cada kit.
1: Qué bárbaro.
3: Por tres veces a la semana, son $120
1: Dios mío, o sea,
3: que gastamos en kit. Pagamos un seguro campesino. Y estamos padeciendo con nuestros familiares, en este caso mi madre, la que se hace diálisis. La semana pasada no tuve para comprarle el kit. A los 8 días la llevé a hacer la diálisis.
1: Qué bárbaro.
3: Imagínense cómo llegó con 6 litros de líquido recargada.
1: Sí.
3: Y no solamente mi mamá, son muchos pacientes que están padeciendo, pasando
1: mira la
3: por
1: verdad de esto, ¿no?
3: Inconveniente tan grande que es la salud de los pacientes renales de la clínica dializadora Dial Río del Cantón Ventana. Estamos padeciendo y de verdad que pedimos a las autoridades competentes que ya que es hora de que tomen asunto y de que se preocupen por la salud del pueblo, por la salud de los enfermos.
1: Se me parte el alma. Y el gobierno no hace conciencia. No. Natalie Murillo por ahí aparece. No, y no le han dicho, no le han preguntado nada de la India, de cuándo viene la medicina. El préstamo que iban a hacer de la banca internacional, 200 y pico de millones, habló Noboa. Que nos mete el dedo Noboa sin crema. Nos cuentean a cada rato, nos cuentean, viven del cuento, ya paren. Hay gente que se está muriendo. Yo creo que se está muriendo más a las entradas de los hospitales que en sicariato. Estoy por creer eso. Shirley, buenos días.
4: Buenos días, don William. Es algo desesperante estar en un lugar público, en un sector público, con una persona que prácticamente ya la mandaban a hacer una cesárea. No solamente pasó con mi hijo, pasa con muchas mujeres.
1: A ver, ¿qué pasó?
4: Con
1: cuente.
4: Muchas.
1: Cuente.
4: Entonces, ¿cómo es posible que las tienen ahí sufriendo desde las 11 de la mañana?
1: Mira tú.
4: Lo primero que hacen es pasar un listado de todo lo que hay que comprar, desde la aguja.
1: Sí.
4: Hasta la bata para los médicos.
1: Escuche, presidente, escuche la voz del pueblo. ¿Cuándo viene para acá, presidente? Solamente centro, Radio Sucre. Fájese aquí un día. Fájese aquí con el pueblo. Para que escuche usted al pueblo. Olsen, ¿cuándo viene para acá? Porque ahora la narrativa de Olsen es como que está en los primeros lugares para la alcaldía.
2: A Olsen sí lo vamos a invitar.
1: Sí, o que venga acá.
2: Sí lo vamos a invitar a Olsen.
1: Ojalá. ¿Y Cintia Viteri cuándo viene?
5: Todavía no
1: está,
5: se ha abierto la agenda de okay. Medios. Le sigamos. Pasé el mensaje, caballero.
1: Shirley, buenos
5: cálmese.
1: Días.
5: Cálmese.
4: Y todo es un negociado.
1: Escucha.
4: Porque todo venden allá afuera.
1: Claro, ahí están
4: casi
1: las farmacias.
4: $200 en medicamentos, cuando un sector público van las personas que no tienen dinero.
1: Efectivamente.
4: Ahora, lo primero que hacen es pedir todos los insumos, ¿no? Porque no tienen nada ahí adentro. Para que las tengan a esas pobres mujeres ahí adentro sufriendo todo el día.
1: Qué bastia.
4: Cuando ya en la madrugada, que porque no hay camas, tienen que ir desocupando las camas para ir operando. Cuando hay señoras que ya van con los latidos fetales de los niños bajos, don William. Ya, no me alargo más. Lo único que le digo es pésima la atención. No dejan entrar celulares. No dejan entrar nada.
1: Bueno, pero eso está bien, pues.
4: Parturienta. No dejan estar al lado de su parida. cuando son cesareadas, con su niñito ahí al lado, solas, incomunicadas, como que estuvieran en una cárcel. ¿Usted cree que se merecen eso, don William? Ahora, para el colmo, niños que se mueren en la barriga de las mujeres.
1: Esa es otra.
4: Yo presencié dos por la negligencia de que porque no dilatan, las regresan a la casa.
1: No dilatan.
4: Cuando ya van es para una cesárea. Mm-mm. No, don William, estamos de mal en peor. Por favor, que este gobierno insensible ayude a las personas. Muchas gracias, don William.
1: ¿El ministro de Salud está hablando?
5: Jaime Bernabé.
1: No habla.
5: Yo no le he visto en ningún medio.
1: No habla. Por eso yo digo, Novoa es insensible. El gobierno es insensible con la clase más desprotegida, con los pobres. A mí se me parte el alma cuando yo escucho esa narrativa y ver a la gente, porque yo voy a los hospitales y he visto a la gente cómo sufre o cómo tiene que estar horas allí. Ya no es la atención de antes. Y no, es que Novoa está más preocupado en ¿cómo se llama? El riesgo país, que esté en 400, de que las exportaciones estén sumando, etcétera, etcétera. Y nos cuentea de que hay empleo, sin embargo, acá en la avenida Vía Daule, Tony pone ahí, quiere gente que trabaje en las bodegas, y se avalancha la gente, todo eso. Nos contea con 150,000 jóvenes, empleo joven, y sé que no sé cuánto, nos mete el dedo. Todo es una metedura y todo es un cuenteo. Y a mí, ¿sabes lo que me duele? No, me duele en el alma. Yo le digo así de corazón. Me duele en el alma. Hoy día he venido muy, muy, muy, muy... ¿qué puedo decir?
5: Sensible.
1: Muy sensible. Muy sensible porque...
5: Pensé decirle vago, pero no, es sensible.
1: No me dañes el comentario.
5: Ya, continúe.
1: Y a mí un poco más me dice, arráncame una risa ya, el rincón del vago.
5: No, pero es que usted mismo dijo que no quería dar noticias, por eso. Ha venido con pereza hoy.
1: No.
5: Pero acorde a su comentario que estaba desarrollando acerca de la salud, ya, ha venido muy sensible. Continúe.
1: Quisiera que hables también tú.
5: Mire, tenemos para un poco afianzar lo que están diciendo los amigos oyentes. Ajá. Y lo que usted está comentando. Hace un par de días, la asambleísta de la RC5... tenemos acá el nombre de esta asambleísta, Cristina Jácome, recorrió un centro de salud, el Centro de Salud Ciudad Victoria. Gracias a Milton por hacernos acuerdo. Lo vimos en redes sociales, pero no lo habíamos traído acá al informativo para compartirlo con todos los oyentes. Desde el inicio de su intervención, ella está grabándose y dice, tuve que comprar hasta la gasa, le grita a un paciente. Uh-huh. Hasta la gasa. Póngale play ese video para conocer más del Centro de Salud Ciudad Victoria.
1: Mira, por eso yo digo, ahí está,
6: ¿verdad? Si fuera poco. Y como si fuera poco.
7: Se encuentra abandonado con este presidente.
1: Ahí está.
7: Medicinas no hay. La falta de emergencia.
1: Es la falta de medicina, la falta de atención.
7: ¿De qué clase de salud estamos hablando? Porque anteriormente sí teníamos por lo menos la salud, la educación.
6: Condiciones insalubres en las que no puede estar operativo un centro de salud porque hay mucha maleza, hay mucho
1: monte. ¿Cuál es ese centro de salud?
6: He recibido varias denuncias respecto a este lugar. Un centro de salud construido en el 2017 durante el gobierno de la Revolución Ciudadana y que lamentablemente hoy día, por falta de voluntad, nos enfrentamos nuevamente a desabastecimiento de insumos, medicamentos.
1: Qué cruel.
8: Nos ha llegado lo que es anestesia. Extracción por el momento no estamos realizando hasta que nos llegue la vez.
6: También vemos personal externalizado que no se encuentra al día en sus pagos.
9: Y al día de hoy estamos...
1: Esa es otra cosa.
9: El año pasado vengo registrando la deuda de 6 meses.
1: Hijo de madre.
9: Porque necesitamos el trabajo, pero también queremos que también nos ayuden a nosotros. Porque nosotros somos padres de familia.
6: El tema de la inseguridad también, por supuesto, les afecta a todos los usuarios y al personal médico que viene a laborar día a día.
10: Aquí parece que la gente se atiende sola porque no encuentro a alguien aquí que me atienda. Buenas. 10 de la mañana y aquí no hay nadie que atienda.
11: La obstetricia no está y la señorita está aquí.
1: ¿Qué hospital está? Repíteme, Ciudad Victoria.
5: Ciudad Victoria.
1: ¿Dónde es eso?
5: Ciudad Victoria.
1: ¿En Ciudad Victoria?
5: Sí.
1: Ahí es.
10: Mira, ¿cómo está? Fue previsto años atrás y me dicen que todo esto, todos estos equipos y camas están desde el 2017 de un gobierno donde en realidad importaba la salud pública. Y aquí pueden ver todo esto.
12: No, esto sí que no. Un grillo.
13: Ya que podemos hacer aquí hasta culebras.
12: No.
10: Ok, 3 ambulancias, 4 carros y un camión. Un total de 8 vehículos que están cero operativos.
1: Qué buen reportaje. ¿Sí? Qué buen reportaje.
10: Sí, está mejor.
1: Qué buen reportaje. ¿Cómo se llama la niña?
5: Cristina Jacome, asambleísta de la Revolución Ciudadana.
1: Ya, buen reportaje, muy bien, bien hecho ese trabajo. Son las 7 de la mañana con 29 minutos, 7:29 minutos. Enrique, buenos días, ¿cómo estamos?
14: Hola. ¿Cómo están, señores? Muy buenos días. Oiga, ya escucho la noticia, la fabulosa noticia, bajó el combustible 5 centavos. Óigase bien.
1: Cállate, hermano, que no sabes lo que estás hablando. Por Dios, entérate bien. A ver qué dice Gladys Ludeña, está escribiéndonos. Buenos días, sobre las dializadoras que tienen convenio con el Ministerio de Salud Pública. Carlos.
5: Existe una deuda impaga aproximadamente 24 meses.
1: 24, 2 años.
5: Actualmente de 3 sesiones, ahora reciben 2 sesiones. En lo personal, mi mamá está en esa situación, es angustiante. Y Milton nos comenta, Ciudad Victoria, se entra por la Brama, es al fondo, pasando la Ciudadela Eco City. Por ahí es que es el Centro de Salud de Ciudad Victoria.
1: Sí, abandonada, desde el 2017, abandonada. Reinaldo, buenos días de Dios.
15: Don William, muy buenos días para todo su equipo de trabajo. Don William, de aquí en adelante, de ley que va a bajar la gasolina, de ley le va a ir bajando unos 5, 6 centavitos, 7 centavitos. Porque ya sabe, pues, se viene la campaña, pues aquí para.
1: Ya. A ver, vamos, hola, buenos días de Dios.
16: Ese Centro de Salud, la Victoria, ese. Creo que
1: queda
16: entrando por la Brama.
1: Sí, ya dijeron. Gracias.
17: William, Carlitos,
1: Antonio.
17: Buenos días. El detalle de Don William es que aquí hace ver el gobierno y los medios que están a favor del gobierno junto con los troles, es que aquí no existe clase pobre. Aquí solamente existe clase media y clase alta. Para ellos nomás habla tanto el gobierno como los medios pautados y los troles. Y la clase pobre como que no existiera, Don William.
1: Es que la clase media ahora ya es pobre. Y la clase media que quiso ser rico ya no es rico. Ya no. La clase media se va fundiendo. Eso.
18: Don William, buenos días.
1: Hola, Jefferson, buenos días.
18: Pero le cuento que así casi igualito está el Centro de Salud tipo C de Bastión Popular. Sí, la misma vaina. Es un relajo, allá adentro es una vaina. Te digo porque yo me he hecho chequera ahí y es lo peor también que está. Por eso le digo, es igualito el Centro de Salud de Bastión Popular tipo C, que queda por FISA.
1: Sí, me dicen, oyente, deje pasar el audio completo. Tengo que cortar, termina la idea, tengo que cortar porque tengo en este momento 239 audios. Déjeme hacer tranquilo el programa. Yo termino la idea y porque si pongo todo el audio, se me queda allí el audio. Déjeme hacer el programa tranquilamente, no joda. Alberto Veraje, buenos días.
5: Qué grosero.
1: No, es que todos me...
19: Carlito, buen día. Don William.
5: Otra vez usted.
19: ¿Sabe cuándo va a pedir medicina en los hospitales? Nunca.
1: Ya habló él, entonces. Vamos.
5: Todos los días, Alberto. Ya, para Alberto, una vez a la semana, 2 veces, 3 veces.
1: A ver, Julio César, buenos días.
20: Don William, Carlito, muy buenos días. Bendiciones. ¿Qué opinan ustedes sobre las postulaciones de policías militares jubilados para el SNAI? Supuestamente, temporalmente, ¿por qué no le dan trabajo a gente, a jóvenes que necesitan, si esa gente ya está jubilada? ¿Por qué no le dan todos los implementos para el SNAI y los agentes penitenciarios? ¿Por qué? ¿Qué opina usted sobre esas postulaciones? Hoy termina, dice, supuestamente las postulaciones para agentes. establecimiento penitenciario solamente para policía y militar. ¿Qué opina usted?
1: Bueno, sí, eso el otro día, ¿no? Dijeron, ¿no? Habrá que estudiar bien.
5: Pues ya se probó, pues, con los jóvenes.
1: Y no dieron.
5: No, pues se entregaron por temor o por favor a los PPL, a los grupos de delincuencia organizada. Recordemos la vergüenza en la que se ha convertido el Servicio Nacional de Atención Integral de Personas Privadas de Libertad, el famoso SNAI. Lamentablemente aquí, mientras no se corte la capacidad, sí, de financiamiento de los grupos, sí, criminales, aquí pueden comprar a quien sea, a todo lo que se mueva. Veamos cómo les va a los policías y militares en servicio pasivo, que se entiende, no van a perder lo de su pensión jubilar.
1: Ok, sí. Disculpa.
5: Se entiende aquello.
1: Sí, disculpas al oyente que dijo, no jodas, disculpen, se me salió el término. No, lo que sea, pero es que está que molesta, desde las 5 de la mañana hasta que me dijiste. Ha puesto 16 mensajes.
5: Calme 16. Su angustia, calme su afamia. Entonces, envíe una vez nomás.
1: Ojalá,
5: vaya a desayunar.
1: Jorge Iturralde, buenos días. Jorge Iturralde.
0: Buenos días, William y Carlitos. Sencillamente no dejan entrar celulares a los hospitales,
1: sí,
0: para,
1: sí,
0: que no se filmen los desastres que hay ahí adentro. Uh-huh. La mala atención, el maltrato, porque sencillamente no quieren que eso se sepa, pero a través de los usuarios se sabe.
1: Uh-huh. Ah, ya, por eso que no dejan entrar. Ricardo Castillo, antes de irnos a la pausa, buenos días.
21: Muy buenos días, excelente viernes.
1: Hola, Ricardo.
21: Para todos ustedes. Disculpen, en este país no hay un colegio, gremio de profesionales en medicina, en abogados de derecho, médico forense, que le paren el carro al señor Reinberg, porque sí que habla y se mete en temas profesionales.
1: En todo se mete, sí.
21: Con la mayor holgura y nadie le critica.
1: Nadie.
21: Oiga, señor caballero, esos son términos, esos son carreras profesionales que usted lamentablemente o no quiso estudiar, no, o no, claro, tuvo la oportunidad.
1: Claro.
21: Pero ya pare la mano, pues.
1: Sí, no sabe. Se mete a hablar de todo. Él es, un día es fiscal, otro día es contralor, otro día es juez, otro día es doctor, de todo. Es el number one. La última chupada del mango. Yo lo tengo ahí, pero lo estoy midiendo para ver cómo nos cuentea. Pero yo aquí, Carlos, tomamos en cuenta cómo nos come el cuento. Y no dejamos que nos coma el cuento, por lo menos nosotros. John Franco, ahí vamos a la pausa. Hola, buenos días.
22: Licenciado, buenos días. Bendiciones para todos. Licenciado, es lamentable lo que se escucha. Y créame, disculpen la expresión, pero da asco escuchar a este señor decir que ellos están combatiendo la corrupción, que este gobierno sí combate la corrupción. ¿Y cuándo se combaten ellos mismos? Si está demostrado que ellos son un gobierno corrupto. ¿Para cuándo?
1: ¿Para cuándo? Dice, son las 7 de la mañana con 36 minutos. 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
5: Pídale una medalla que diga empleado del mes para entregársela a Sebastián Aguiño.
1: Sí, ¿no?
5: Claro.
1: Sí.
5: Para entregársela a él. Claro, una que diga empleado del mes. O una que diga hueso de oro.
1: Hueso de oro.
5: O empleado del mes.
1: Ya.
5: Para verse así camella con alegría. Pues para entregarle un reconocimiento, una placa, una medalla. Una insignia.
1: No, a mí me conviene que esté serio. Porque ahí las cosas las hace serio.
5: Ah, pero por eso. Pues, sí. Démosle un reconocimiento a Sebas.
1: Y cuando no anden mal la junta.
5: A Sebas hay que darle un reconocimiento.
1: No andemos la
5: para
1: junta.
5: Que ponga la placa allí en su velador,
1: sí,
5: y se anime.
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1: 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Es como decían esta mañana, Sebas, decían que la Clínica Domínguez está en la esquina noroeste. Noroeste, no. La clínica donde murió JJ, Julio Jaramillo, está en la esquina noreste. Para no equivocarme, noreste. Vamos a la pausa. Son las 7:39. Noticias de primera con sintonía de primera. Regresamos.

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0: Cortés desde Altamar.
1: Qué bonita foto.
0: Él está preparando la jama y en Altamar está viendo el noticiario de primera.
1: Entonces, podemos decir que ese es mi gente, ¿no? ¡Súbele volumen!

0: diciendo lo siguiente: hermano, me he quedado asustado, preocupado. Imagínate la ignorancia de Reinberg. En derecho no se debe demostrar la inocencia. Existe la presunción de la inocencia. Es al revés. Ellos deben demostrar el delito, porque toda persona en derecho es inocente hasta que se demuestre lo contrario. Es que Reinberg está ahí. Si fuera por Reinberg, los colocara en el paredón y los fusilaría. Por eso yo digo, el caso de la familia Álvarez, yo no diría persecución política, me voy a quedar con eso ya. Pero ¿cómo persiguen, tratan? Y es una cosa impresionante. Es una cosa impresionante, por eso que todas las estanterías se les viene abajo. Olsen, dígale a su presidente que calme, porque si no, no va a ser alcalde. Aquí la gente es existista, sentimentalista y novelero, por excelencia. Y la gente sí se acuerda. Si hay una persecución contra el alcalde, que sigue siendo alcalde, Aquiles Álvarez, ellos se van a tomar, no las armas, sino se van a tomar o van a ir a las urnas y aplicarán lo que tienen que aplicar. Por eso digan, atiendan los hospitales. Trabajen más en temas de la educación, en el tema de seguridad. No nos cuenten que sí, que hay 150,000 nuevos empleos. Esa es la narrativa que pone el gobierno cada que hay elecciones o nos invitan a estar en las urnas. Ya cayeron con ese 4-0 que les dio en la consulta del referéndum. Ya cayeron. La cosa está fregada, gobierno. Ustedes no pintan bien. Yo quisiera que pinten mejor. Y les digo de corazón, les hablo con el corazón. Yo quisiera que pinten mejor.
1: ¿Es en serio?
0: Sí, no, es que yo no quiero que se vaya Noboa, que cumpla.
1: Ajá, no, pero yo estamos hablando del voto para las próximas elecciones. O sea, usted quiere que no le vaya mal, quiere que le vaya bien, o sea, que gane las elecciones.
0: Que haga las cosas bien para que ellos se puedan recuperar. Ya. Porque como están las cosas, se van al abismo. Pero ¿sabes qué? Es que están así. Sí te has dado cuenta, ¿no? De eso que a veces uno dice, solamente tú le soplas y lo mandas al abismo. Ponle nomás ahí. Un soplo nada más y se van al abismo. La gente no se siente bien. Me decía un oyente hoy día, ¿cómo usted va a decir que la gente se va al abismo? Ni siquiera sé cuánto la clase media. Sí. Sí, señor. ¿Quiere que le diga por mí? Yo le digo por mí. Yo soy clase media. Y yo no estoy bien. Y tampoco no me estoy quejando. Así que porque... Ah, no. Porque yo primero veo mi salud. Que pueda hablar, que pueda aquí, lo que sea. Pero la clase... Yo hablo con mucha gente clase media. Mucha gente. Clase media que da trabajo. Clase media que da trabajo. Son las 7 de la mañana con 47 minutos. Ayúdame, Henry.
1: 7:47. Yo no me llamo Henry. Pero vamos a darle más enojo todavía. Porque hablábamos el día de ayer.
0: Acuérdate que
1: sobre el tema de las cárceles y dónde se iban a construir. Sí,
0: pero dame Valeriana, prefiero.
1: Pero entonces quédese tranquilo, vea tranquilito las cosas. Sea un mero espectador. Porque le va a dar un yeyo. Y no un yeyo úraga, sino que le puede dar un yeyo de otra índole. Y había un mensajito del amigo César Vázquez, si usted lo puede pasar, porque creo que va en concordancia de lo que usted comentaba.
0: ¿Cuánto hay para pasar ese mensaje?
1: ¿Cuánto hay? César, ¿quiere cotizar? ¿Quiere más bien que tú pagues algo por pasar tus audios?
0: Claro, o sea, si van a pagar...
1: Mira la grosería, el resto de los audios los pasa gratis y a ti te quiere cobrar. ¿Algo le has hecho?
0: César, ¿cuánto hay? Escuchemos.
1: ¿Algo malo le hiciste?
0: Desde la jungla.
2: Tenía un gusto, César, reportando aquí desde la jungla, William, Sebastián.
0: Hola, Carlos, César, buen día.
2: Total, es el mejor noticiero de toda la mañana. Es lamentable lo que estamos viviendo, no solamente en el tema seguridad, el tema salud. Estamos siendo dirigidos y gobernados por una tracalada de sinvergüenzas, tontos, ineptos.
0: Hey, cálmate.
2: Este señor Rambo o Reinberg venga y diga que los acusados, en este caso puntual, los alcaldes acusados por enriquecimiento y cada vez y cuando le cambian el tipo de delito y todo lo demás, él diga a suelto de huesos que ellos son los que tienen que demostrar su inocencia.
0: Claro, está equivocado.
2: Cuando todos dentro de la lógica y el sentido común sabemos que todos somos inocentes hasta que quien nos acusa demuestre
0: lo contrario.
2: Con pruebas lo que está diciendo de mí, pues, ¿no?
0: Bien
2: o
0: dicho,
2: sea, de la persona. Claro. Pues me tienen que acusar con pruebas. No es que yo me el día de mañana alguien me acusa. No, que él es, se me ocurre. Él es violador, César es violador. ¿Y cómo yo demuestro que no soy violador? ¿Cómo demuestro? Claro. No se comprende. Éxitos totales a toda la comunidad de primera.
0: Gracias. Por eso, Reimer, todavía está a tiempo usted. Estudie Derecho. Estudie Derecho, no solamente conténtese con ser bachiller. Estudie Derecho, vaya Derecho. Como decía un amigo, ¿no? Existe la presunción de inocencia. Existe la presión, el que acusa tiene que decirle, este es así, no que el otro demuestre que es inocente. Habla serio por Reimer. Doctor, fiscal, contralor, de todo es el hombre. Pero ¿sabes por qué? Porque hay falta de elementos que el Estado no tiene. Y comienzan la improvisación, etcétera, etcétera. Germán Monar, hola, ¿qué tal? Escuchando la voz del pueblo, buenos días.
3: Buenos días, señor William Ludeña y a todos los del noticiero de primera. No queda otra que felicitarlos a ustedes y a muy pocos periodistas que dicen la verdad, que son imparciales para emitir un comentario y que apoyan a los que no tenemos voz, porque los llamados a reclamar, a decir todo lo mal que está, hay muchos gremios, hay muchas asociaciones que deben reclamar, como por ejemplo en el transporte, ¿dónde está la FENACOTIP? ¿Dónde está la FEDETAXIS? ¿Dónde están las uniones? Ellos no dicen nada.
0: Brillan por la ausencia.
3: Lo que le da a pensar a uno es que ellos están cómodamente, qué sé yo, comprados, qué sé yo. Eso es lo que da a pensar. Porque ellos no reclaman. Los que tienen que pagar son el pueblo. La salud también tiene sus gremios para reclamar. Pero parece que tienen miedo al gobierno. Por eso les felicito a ustedes, que son la voz de los que no tenemos voz. Uno de ellos es Angelito Erazo también, que,
0: sí, sí,
3: que reclama, que dice en su página. Da gusto eso, pero también corren el riesgo de ser sancionados. Así es, mi estimado don William. Esperemos que el país cambie. Esperemos que el señor presidente cambie de su manera de gobernar.
0: No va a cambiar.
3: Y el señor Reimer, en lo personal,
0: peor. Yo creo
3: que ni Dios lo cambia ya. Ya es el hombre
0: que orquesta.
3: Del gobierno dice lo que le conviene al gobierno.
0: Lo que le da la gana, dice.
3: Discúlpeme ser honesto en esto, pero así es, don William Reña.
0: Sí, gracias, gracias. Estamos escuchando atentamente. Hay comentarios que yo dejo correr porque quiero sentir lo que dice la gente y cómo habla, cómo
1: porque
0: se
1: le
0: expresa.
1: Lanzan flores por eso.
0: No. Es el tema de la justicia, de lo que reclaman. Yo lo que reclamo, no reclamo. Si están así, ya están. Si están pautados, está bien. Porque necesitan comer, pues. Necesitan comer, necesitan de la pauta. Está bien. A mí lo que me duele es que sean demasiado arrastrados. Arrastradísimos. 7:52 minutos.
4: Buenos días, don William.
0: Arturo Encalada.
4: Por eso de que el gobierno, tiene usted la esperanza que cambie. Ya van 2 años de gobierno. Un año que estuvo de interino y el otro año ya, un año más, 2 años y medio casi. Pero no nos crea cojudo al pueblo. Ese gobierno no va a cambiar.
5: ¿Qué pasa?
4: Usted tiene la esperanza, usted mismo ha palpado cómo están los hospitales, todo. y sale con sus cosas. Ya está como que dijo que la lluvia había calmado al COVID. Hable serio.
5: Pero sí.
1: Sí, habló tonterías ese día.
5: No. Espérate.
1: Habló tonterías ese día.
5: Yo dije, citando a Gustavo Zúñiga, él me contó la historia. Entonces yo dije...
1: No fueron sus palabras.
5: No, de Gustavo Zúñiga, que dijo. Y yo dije, y yo le sumé a Gustavo Zúñiga en esa reunión. Yo le dije, ¿y el lavado de las calles de Cintia Viteri también ayudó? ¡Claro!, me dice. Y la lluvia de 24, de 48 horas que hubo aquí, que fue un diluvio, lavó la ciudad. Cristian Ojeda, buenos días.
6: Buenos días con todos. Lastimosamente, este tipo de mensajes que nos desgarran, como que no hay diálisis, porque no hay medicinas, no hay insumos, es un mensaje repetitivo, no de ahora, hace muchos años. Desde el gobierno de Moreno, Lasso y este gobierno, estamos en estos aprietos. ¿Por qué? Porque el sistema que representan estos gobiernos es el sistema que está instalado. Y ese sistema representa que no debe haber inversión pública o la mínima inversión pública, porque
5: no afecta
6: la inversión privada. Ya. Entonces, no va a pasar nada, no va a venir medicina en las Indias, no va a pasar. ¿Por qué? Porque se les daña el negocio. Las personas en el Ecuador que han accedido a un seguro privado ha aumentado cualquier cantidad. Y ahí está el resultado. Entonces, lastimosamente, vamos a seguir escuchando ese tipo de mensajes hasta que se acabe este gobierno. Porque no es su negocio. Su negocio está en hacer dinero y que los privados se enriquezcan.
5: Gracias por su comentario. 7:54. ¿Sonó aquí? ¿Qué pasó? No,
1: preocúpese el compañero. Yo por eso le estaba diciendo que le entregue una medalla, un reconocimiento, un diploma, alguna insignia. Se está golpeando él. No sé qué le ocurre. Que golpea la mesa así a los William Ludeña. Y solito. No se le ha pedido
5: aprendió
1: nada.
5: Aprendió eso.
1: Sí, esas malas formas, esas malas maneras.
5: A ver.
1: No sé qué le ocurre.
5: Hola, Daniel, buenos días.
7: Pejoa, bendecido día.
1: Atención William, urgente para Sebastián Carlos. Buenos días.
7: Excelente día. Quiero acotar.
5: Espérate, Daniel, es que te interrumpe este señor. A ver, adelante.
1: No puedo hablar ahora.
7: Pejoa, bendecido día.
1: Pero si estás saludando.
5: Deja que hable, oye.
1: Me está hablando, que le estoy poniendo la mano en la boca.
7: Licenciado Carlos, excelente.
1: Ahora no se puede hablar.
5: Otra vez, deja que hable, oye, cálmate.
1: No hablo más.
5: Me dice la señora Esperanza, que es mi voz. Oye, deja que hable. No, ese no es mi voz. Oye, deja que hable. Ese es mi voz. Adelante.
7: Una experiencia.
5: A ver, Daniel, regresa otra vez. Daniel, adelante.
7: ¿Qué tal? ¿Cómo les va? Bendecido día. Licenciado William, licenciado Carlos.
1: Buenos días.
7: Día. Quiero acotar.
1: Voy a quedar como malcriado.
7: Una experiencia, porque nadie me lo comentó, nadie. Porque a veces uno piensa tantas cosas que salen en redes, tantas cosas que circulan, a veces pensamos que son exageraciones. Pero esta vez yo lo vi.
5: ¿Qué cosa?
7: Tengo un amigo de toda la vida que está internado en el Pedro Maldonado.
5: Oscar.
7: Y lo fui a visitar, pero créame, las condiciones de ese hospital da pena.
5: El Teodoro Maldonado Carbo.
7: Ni siquiera tienen aire acondicionado, todo el tercer piso.
5: Escuche la realidad.
7: Créame, hasta por asexia, hasta porque es un lugar en donde se puede adquirir bacterias. ¿Cómo puede ser posible que a cada paciente ahí le exijan tener su propio ventilador?
5: Hijo
7: y aparte,
5: madre.
7: O sea, la medicina se la compra afuera. Ese hospital no tiene nada.
5: Teodoro Maldonado Carbo.
7: Hasta el algodón se lo ha comprado afuera. Entonces, ¿qué condiciones? O sea, es de no creer, pero es real. A mí nadie me lo contó, yo lo vi. Eso se llama corrupción. Imagínense tanta gente, miles de gente que aportamos al seguro. ¿A dónde está yendo ese dinero? Ahí se ve clarito. Eso se llama corrupción.
5: Gracias. Sí. Daniel es un amigo mío. No le he pedido que ponga nada, ninguna nota. Es un amigo también del barrio donde yo voy, al sur de la ciudad. Y permítame solamente un parcito de minutos de hablar de Oscar Monserrat. De él que está afectadito en su salud y requiere de la operación. Se hizo alguna gestión. Llamé al gerente, atendió el gerente, atendió también la dirección técnica, todo eso. por una operación que necesita. Pero esta es la triste realidad. Daniel lo cuenta en este momento de lo que está pasando con un amigo. Amigo de toda la vida. Está sufriendo. Y la tensión ahí. ¿Y cómo era el Teodoro Maldonado Carbo antes? ¿Cómo era? Estamos hablando del Hospital del Seguro. Del seguro donde tú aportas mensualmente. Pero no hay reciprocidad. Eso es lo que estamos nosotros diciendo. Carlos Javier Macías, hola, ¿qué tal? Te escuchamos, buenos días.
8: Don William, muy buenos días, buenos excelente días. Día, bendiciones. Para Carlos. Don William, buenos días. Oiga, escucharlo hablar a este tipo, Reimer, no sé, se cree Dios, dueño de la verdad. Ese tipo sabe todo, don William. ¿Cuántas carreras será que tiene en preparación? Porque lo que le preguntan, él sabe.
5: Exacto.
8: Sabe de leyes, sabe de medicina.
5: Todo sabe.
8: Sabe de, por último, ya hasta de nutrición, creo que sabe ya también, don William.
5: Sí.
8: Ahora, del hospital de allá de Ciudad Victoria, yo estoy más que seguro que el gobierno ni siquiera sabe que existe ese centro de salud por allá, por Ciudad Victoria. Porque esa gente no se meten por allá, don William. No. Excelente día, bendiciones.
5: Claro, por eso le digo ahora a todos ellos donde van a hacer campaña política. Y ahí la voy a sacar a Cintia Viteri, porque ese sí ha recorrido todo Guayaquil porque fue alcaldesa, ¿no? Tiene una ventaja. Pero el resto, yo creo que también en eso, meterse con la comunidad popular, creo que está también Mónica Luzárraga. De otros actores tendremos que averiguar bien, de los candidatos a la alcaldía. Olsen, hijito, porque te promueve la gente, ¿no? Y los medios pautados. Sé que la encuesta, que no sé cuánto. Lanzaron primero a Anabela sin la alcaldía, pero no, por ella no van a votar. Lo colocaron también a Reimer, tampoco lo rechaza, la gente de Guayaquil lo rechaza. Porque es una cosa, pero que se nota. Javier, buenos días.
9: Don Jordán. Licenciado Carlito, a todos los oyentes
5: buenos
9: de
5: días.
9: Primera. Con respecto a lo de...
1: Ahora solamente alcalde, saludo, ¿no?, en el informativo. Solo...
5: Espérese un ratito, que se está quejando. Ya te voy a dar el...
1: No, tranquilo, yo no peleo espacio.
5: Usted no quiere escuchar la voz del pueblo.
1: Yo por eso me quedo callado, me quedo quedito, nada más.
5: Dele la bienvenida a Jordán.
1: Ya le saludé, buenos días, le dije.
5: Pero Jordán, dígale. Jordán, ¿cómo se llama? Jordán Samuel, ¿no? Hola, adelante.
9: Licenciado Carlito, a todos los oyentes de Primera. Con respecto a lo del señor alcalde, pues no, solo se ven acusaciones, y la verdad, bueno, yo no lo defiendo porque no sé y nunca he visto las pruebas que lo comprometan, dónde presentan las transferencias de dinero, dónde presentan las compras, dónde presentan eso, porque yo hasta la vez públicamente no he visto una sola prueba que lo incrimine al alcalde. Sin embargo, el señor Rey me sale que las acusaciones, y como usted dijo, una cosa es acusación y otra es demostrar,
5: claro,
9: que él es culpable. ¿Dónde están las pruebas?
5: La parte acusadora tiene que demostrar.
9: Sí. O sea, esa parte el pueblo a veces no se fija, pero como usted lo dice, todos son inocentes hasta no comprobar lo contrario. Uh-huh. Pero ¿dónde están las pruebas de que lo acusan? ¿Dónde están las pruebas que lo incriminan?
5: Uh-huh. Ahí está, Pablo Pizarro, buenos días.
10: Saludeña a Carlitos.
5: Pablo, buen día.
10: El tiempo es lo de menos, puede ser 30 segundos o un minuto. El motivo también puede ser recoger o dejar o una breve compra. Estarán listas a disparar su flash y lamentablemente después encontrarás una sorpresa en tu correo. Son redondas y tienen un domo abajo y están colocados en los altos de los pósters. Si las ves, huye. No te detengas.
5: Es buena.
10: So pena de que caigas en desgracia. Estás advertido.
5: Bien. Si la ves.
1: Bacán.
5: Si la ves, no te detengas. Huye, dice. A ver, vamos, Eduardo Polanco, te escuchamos, Eduardo. Es la voz del pueblo. Aquí se siente la voz del pueblo. Presidente Noboa, venga acá.
1: Primera vez que no interrumpe tu audio, Pablo. Gracias por escucharnos.
5: Reinberg, venga para acá. Olsen, que venga para acá. Querrá venir. Que no huya. Luisa González, que venga para acá. El candidato a la alcaldía que nadie lo conoce.
1: Juan Pablo Molina.
5: Juan Pablo Molina. Yo dije el otro día que ni la madre va a votar por él. No, ahí me equivoqué.
1: Yo creo que por eso no vino, por eso no me contestó a mí el teléfono.
5: Yo voy a decir, ni la tía va a votar por él, ¿ok? Eduardo Polanco, buenos días. Buenos días.
11: Don William, muy buenos días.
5: Te escuchamos.
11: Buenos días, bendiciones buenos para días. Ustedes. Bueno, yo creo, don William, que simplemente ya por esta gente no hay que votar. Ya por esta gente no hay que darles el apoyo. Porque
1: grábame el buenos días, por favor.
11: No hacen absolutamente nada.
5: Ok, para ok. Ya, pero no sigamos con la campaña.

0: ustedes que lo van a ver a la casa del ministro, que están allí haciendo plantones de temprano y que no le suben el sueldo hace tiempo y que ni siquiera le dan las gracias al bajar. Súbale volumen a la radio para que escuchen la voz de la gente.
1: A ver, claro.
2: Buen día, Juan William, buen día, Carlitos.
1: Buen día.
2: Buen día con todos.
0: Buenos días.
1: ¿Quién es?
0: Grábenme el buenos días que se va a gastar.
2: Diálisis y todas esas cosas. También es para que ustedes, que son los que comunican al pueblo, incentiven a la gente, a la ciudadanía, que no se automediquen, que no se debe tomar medicina porque le duele la cabeza, porque se pegó en el hombro y se toma una pastilla, porque todo eso conlleva con los tiempos a que los riñones le dan, se le fallen. Y ahí está el problema de que hoy en día hay muchas personas haciéndose diálisis porque no se toman las medidas a tiempo, tomando medicina. En Ecuador hay un mal que nadie lo ve, pero hay muchas farmacéuticas, muchas farmacias, todo el mundo toma medicina, se automedica. Eso está mal, eso está mal. La gente tiene que tomar conciencia que las medicinas sí curan, sí salvan y todo, pero hay que tener conocimiento, hacerse rever por un doctor, saber qué tiempo debes tomar una medicina, qué medicina tomar, no automedicarse. Pasen bien, buen día.
1: Habla como apenado, él como que se quiere morir.
0: Yo pensé que iba. Oye, usted es un irrespetuoso con la audiencia.
1: ¿Por qué?
0: De paso que nos escucha, usted dice que parece que se está muriendo al hablar. Yo pensé que iba a decir que parece médico al recomendar que no nos automediquemos. Pero sale a decirle que parece que se está muriendo.
1: Pero es que
0: es un irrespetuoso con la audiencia.
1: Le estoy diciendo.
0: Pida disculpas.
1: ¿Cómo le voy a pedir disculpas si te dice, por favor, no tiene eso?
0: Usted comienza con las lisuras enseguida.
1: Es que dice, es como que estuviera diciendo, no, si yo les pido que no tomen eso porque yo en este momento me estoy muriendo de haber tomado eso y no por no irme donde el médico, por favor, aconsejar eso.
0: Un burlón, señor.
1: Miguel Ángel.
3: Buenos días, Carlito.
1: Aquí. Interesante está el noticiero escuchando aquí la voz del pueblo. Siga.
3: Escuchando la voz del pueblo.
0: Buenos días nuevamente.
3: Los audios.
0: He dicho 100 buenos
3: tantas
0: días.
3: Tantas quejas.
0: Nada más digo.
3: De los hospitales, de los subcentros, escuela, UPC. Esto es fácil y sencillo, entre paréntesis. Este gobierno, lo que pasa es que está atacando a todo lo que la Revolución Ciudadana dejó hecho. Lo que es el seguro, Escuela del Milenio, los UPC abandonados, las escuelas. No hay nada, don William. Ellos quieren terminar con todo lo que construyó la RC5. Así de fácil y sencillo. Gracias.
1: Gracias. A ver, tengo otro comentario. Hola, buenos días.
4: Don William, Carleto, ¿cómo están?
0: Buenos días.
4: Yo también le cuento mi experiencia del IES. Tuve una emergencia con mi hija de 3 años.
1: A ver, Diana, comenta.
4: Primero la llevé al Gilbert, ahí ya me la querían ingresar, pues necesitaba dinero, tenía $300 de entrada nomás. Pues como no tenía dinero en el momento, me tocó llevarme la LIE en los seis. Pues ahí desde las 12 del día me atendieron a las 4 de la tarde porque me dieron manilla verde. Entonces, como no era de urgencia, mi hija se me descompensó y la encontraron desmayada ahí morada. Tiene 3 añitos, pero para ellos no era emergencia. Me tocó esperar hasta las 4 de la tarde. Me dijo que no meritaba ningún ingreso, ningún examen, que no hay tomógrafo, está dañado. Y que vaya nomás a la casa y que me la lleve porque la niña ya no ha presentado nada más y que está bien, que le dé paracetamol.
1: Las historias que cuenta la gente.
4: El hecho que yo esté por fuera con mi doctora particular, gastando en exámenes, en especialistas aparte, porque esos doctores pues no hacen nada y no hay tomógrafo. O sea, alguien, yo no sé cómo están haciendo con los accidentes de tránsito, porque cómo le están haciendo los análisis. Es un fiasco el IE, es demasiada gente, muchos niños enfermos.
1: Tremendo.
5: Muy buenos días, señores.
1: Hola, Carlos Luis.
5: Radio W, la radio, don Carlito y don William Ludeña, muy buenos días.
1: Buenos días.
5: Recuerda la denuncia de la calle Avenida Olmedo, desde el Castillo hasta Malecón, es un horror.
1: ¿Qué pasó?
5: El jefe de tránsito ha mandado 2 agentes de tránsito, pero ¿para qué es?
1: Atento, Byron Lagos.
5: Para vigilar a todos los informales, ahora hay hasta furgorrutas, no se puede ni pasar sobre el carril izquierdo de la avenida Olmedo.
1: Atento, Lagos.
5: Sobre la derecha hay un almacén que no puedo decir el título del almacén, pero eso es, ellos llegan a refilar nomás a toditos esos carros. No se puede ni pasar. No hay...
6: Buenos días.
1: Hola, primera. César Borges.
6: Bendiciones a todo el panel.
7: Bendiciones.
6: Los hospitales que están hablando. Yo me acuerdo.

0: atender en el hospital del Cuasmo cuando.
1: ¿Por qué quiere? Ya dejé. Ya dejé grabado mis buenos días. Ya dejé grabado mis buenos días para
2: Bendiciones.
1: Entendió, entendió.
3: Pero no lo interrumpa.
1: Voy a dejar grabado mis buenos días y me voy a retirar de aquí.
3: Ah, ya.
0: Sí. Buenos días,
1: bendiciones. Solamente digo buenos días.
3: Ya. No, pues, espérate.
0: En los tiempos innombrables, créamelo, qué buena atención. Usted salía.
3: Ya. Eso ya se ha hablado. Ya se ha hablado de la buena atención del gobierno que pasó ya. Pero vamos, a mí me gusta escuchar la experiencia que tienen con la familia o de ellos mismos que ha pasado un hospital público o un privado. Esa narrativa yo quisiera escucharla.
1: No, mira. Eso no es una narrativa.
3: Esa experiencia.
1: No es narrativa eso. Esa es la realidad del ecuatoriano que visita un hospital o un centro de salud público.
3: Ya dije corrijo, pues ya me quiere crucificar.
1: Sí, no.
3: Ya.
1: Corríjase, señor.
3: Ya corrí.
1: No es narrativa lo que cuentan los oyentes.
3: Esa experiencia, quise decir. Fran Yunda, Carlos, buenos días.
4: William. Buenos días.
3: La voz del pueblo, aquí está la voz del pueblo, escucha la voz del pueblo, deja que corre el audio.
4: Le comento que hasta incluso en Ciudad Victoria, allá atrás donde están las casitas, cobran vacunas. $15 cobran.
3: Qué bestia.
4: La verdad que ellos ya quedaron prácticamente en el olvido, porque allá una vez entró la fuerza militar, pero para el video y la foto, ni 10 minutos y salieron.
3: Claro. Por eso que nosotros decimos aquí en este noticiero, ¿no? Yo quisiera que haya más noticieros así con no que copien el estilo, pero que sí hagan intervenir a la gente. No, es que el dueño de la radio no les permite. Chuta, salado pescado. Ya, ¿qué vamos a hacer? Ponle, dale.

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0: 8:13, Carlos.
1: 8:13, la tónica del gobierno, y ya lo dijeron unos presentadores de un medio que está al servicio del gobierno como TC Televisión, que hay un par de alcaldes más.
0: ¿Está con el gobierno?
1: Con todos los gobiernos de estado. Como es un medio incautado, entonces tiene participación accionaria el estado ecuatoriano.
0: Cuando quieren liquidar, dice que es del estado. Cuando quieren liquidar a sus empleados, dicen que es del estado, para pagar menos.
1: Ya cierre la idea.
0: Y de, cuando hay otras cosas, es privado. Para decir que no es del gobierno.
1: Pero es incautado por el estado. TC Televisión, sí. Entonces está al servicio de todos los gobiernos. Así ha ocurrido desde razón. Que los incautaron. Con Correa, Moreno, Lazo y ahora con Novoa están al servicio de los gobiernos.
0: Con razón que su amigo no habla en contra del gobierno.
1: Mi pana. Sí. Mi pana trabaja allí años. Déjelo en paz. No se meta con él. Yo digo, no me meto con sus amigos. Usted no se meta con los míos. ¿Ya? Gracias.
0: ¿Marido dijo?
1: No.
0: Amigos.
1: No se meta con mis amigos, yo no me meto con los suyos.
0: Está bien.
1: Ya, vamos respetando.
0: Déjalo tranquilo al pelado.
1: Sí, ya. Déjelo tranquilo a mi pana Catero.
0: Ya.
1: 8:14.
0: Yo solamente decía el pelado. Y tú le metes Catero.
1: Se le carga por gusto.
0: No, estoy diciendo por eso que bueno, no habla nada en contra.
1: Ellos dijeron que hay un par de alcaldes más que pueden ser investigados por el gobierno.
0: Que le cayeron encima.
1: Ya. Pero ayer desde la Asamblea Nacional estaba escuchando a la asambleísta de ADN, Lucía Pozo, mencionar que la Comisión de Gobiernos Autónomos ha habilitado incluso un correo electrónico para que la ciudadanía pueda dar las alertas de presuntos incrementos patrimoniales no justificados de los alcaldes y prefectos del país.
0: Por gusto.
1: O sea, esta historia continuará. ¿Ya? Usted va a seguir viendo este tipo de investigaciones de la UAFE, del gobierno, en contra de autoridades elegidas por el pueblo. Mire, y yo quisiera creer que son serias las investigaciones.
0: Ajá.
1: El problema es que estamos en un año electoral. Ese es el problema.
0: Eso.
1: El problema es que el año electoral le estorba como para considerar que efectivamente quieren que salga a la luz todas esas autoridades que tienen un rabo de paja. Y es que nosotros que hemos habitado esta tierra conocemos, pues, y hemos observado como algunos alcaldes que antes agarraban busetas, antes eran taxistas, y no estoy hablando, o sí estoy hablando de Darío Macas, en 6 años, pues bueno, han incrementado
0: de taxista,
1: su patrimonio.
0: De taxista, de taxista, alcalde y 6 millones en su patrimonio. ¿Te puedes imaginar el que vende cloro cuando se haga alcalde?
1: El que vende cloro, terrible. Pero eso es prejugar.
0: No, mira, que estoy diciendo.
1: Solamente estoy diciendo
0: el que vende
1: está
0: cloro.
1: Está prejuzgando.
0: Y el alcalde.
1: Bueno, es que hay varios alcaldes.
0: Tendrá una fábrica, sacará una fábrica.
1: El alcalde de Durán es empresario. Y se lo ha hallado en algún
0: lugar. ¿Cuál alcalde?
1: El alcalde de Durán es empresario, ha sido empresario.
0: ¿Cuál alcalde?
1: El alcalde de Durán, ausente, es empresario.
0: ¿El reo ausente?
1: No es reo.
0: Porque él se siente un reo
1: de sí mismo.
0: Claro, ¿no ves que lo quieren matar?
1: Bueno, escuchemos qué dijo la asambleísta Lucía Pozo en torno a esta recepción de denuncias ciudadanas para ver qué alcalde o qué prefecto ha incrementado inusualmente su patrimonio.
0: Por gusto están haciendo eso.
1: 8:16.
2: ¿Vio?
1: Ahí está, cuando le toca trabajar acá al hombre, que lo cogemos en rojo.
2: Sí, no, está
1: que... ¡Qué bárbaro! Está que golpea la mesa.
2: Sí, golpea la mesa, sí. Y cuando es la acción, nada.
1: Uno quiere darle medalla, insignia, placa conmemorativa.
2: Eso fue, se mareó.
1: El poder.
2: Claro.
1: El poder, le dio mucho poder. El poder envanece. Es como usted, mire, envanece. Yo estoy mofándome aquí que solamente digo buenos días. Y usted, cállate, deja hablar, cállate. O sea, silencia el compañero de labores.
2: A ver, y ahora sí, estará. ¿Quién habla?
1: Lucía Pozo, asambleísta de ADN.
2: Ah, de ADN.
3: Iniciar las acciones que corresponda para primero solicitar la información necesaria a las autoridades competentes. Iniciamos por la Contraloría General del Estado, por la UAFE, por el Servicio de
2: Rentas. ¿Cómo la, quién la escucha?
3: Por el Ministerio de Trabajo, porque tenemos que realizar un análisis.
2: Esa clase de asambleísta se necesita.
3: Buscar una coherencia entre los ingresos registrados.
2: Escúchala.
3: Como autoridades
2: qué
3: locales,
2: lindas palabras.
3: Como empresarios, por eso se solicita información.
2: Bien, caramba.
3: Lo que ellos registran en sus cuentas bancarias. Para ello también hemos dispuesto la habilitación de un correo electrónico ciudadano, mira, mediante el cual las organizaciones de la sociedad civil.
2: Yo me imagino, ¿no?
1: Denuncia.
2: Yo me imagino que un correo que tú envías, ¿no? Sí. A ver, te cae la UAFE, te cae Contraloría, te cae Fiscalía. A ver, ¿usted qué está hecho el agencioso que está acusando a estos señores? Ya lo vamos a investigar a usted. No, yo solamente decía, ¿dónde están las pruebas? Y comienza la fiscalía, pues, ¿y tú cómo estás
1: denunciando? Pero yo me sigo haciendo la pregunta, ¿qué habría pasado si este tipo de iniciativas se habrían tomado en el ayer, en el pasado, con algunos alcaldes, con algunos prefectos, o estas investigaciones se habrían realizado en contra de autoridades?
2: Casi todos estuvieran presos.
1: Estuviera llena las cárceles de políticos detenidos, la verdad.
2: Sí. Porque mira,
1: y eso es lo turro de nuestro país. Porque lo de fondo es que aquí existe una crisis de ética, de principios, de moral, de todo. Aquí, lamentablemente, todo lo malo lo hemos normalizado.
2: Claro, mira en la península.
1: Todo lo malo es bueno.
2: En la península, ¿cuántos burgomaestres, cuántas autoridades no han hecho plata?
1: Claro.
2: Ah, ¿cuántos? Eran chiros, no tenían ni en dónde caerse muertos. Hablo casi de todos, ¿ah? Casi nadie se salva.
1: ¿Qué habría pasado si a los integrantes de la función judicial, porque a ellos también tienen que examinarles el patrimonio, pues, uh-huh, a esos jueces, a esos fiscales?
2: Espérate,
1: allí está la Contraloría, espérate, allí está la UAFE, no, con mirada telescópica, escudriñándoles el patrimonio, los ingresos,
2: mirada,
1: los movimientos de sus cuentas.
2: Carlos, Andrés, échale una mirada a los militares, a los oficiales.
1: ¿Usted se acuerda cuando Lazo les pidió que presenten a disponibilidad sus cargos todo el alto mando de la Policía Nacional? Uh-huh. Y luego presentaron ellos sus declaraciones patrimoniales juramentadas. Y salió un comandante general de la policía teniendo haciendas que da miedo en todas las partes del país. Con un patrimonio que da miedo. Y claro, tenía como 30 años en la Policía Nacional. Pero yo digo, con un ingreso como gendarme, puedes adquirir tantos bienes inmuebles.
2: ¿Y por qué no tiene?
1: ¿Qué tipo de negocios?
2: ¿Por qué no puede tener ganado? ¿Y por qué no puede tener ganado si eso es lo que se ha ganado?
1: Pero es que tenía un sinnúmero de bienes inmuebles, tenía hasta haciendas ese señor. Siendo policía.
2: Pero a base del sudor de su frente, pues algún negocio.
1: Producto de su esfuerzo.
2: De esfuerzo, pues.
1: Ah.
2: Por eso digo, anda, busca un general de policía, un mayor de policía que sea chiro.
1: No hay. Difícil.
2: Ah, pero la tropa. Es así, ¿no? Es así. Israel, buenos días.
4: Carlito, don William, muy buenos días. Oiga, el abogado defensor de Moreno, pues, dice que no hay ninguna firma comprometedora
1: no
4: que él haya
1: nada
4: firmado para poder, ajá, coger la plata de corrupción. Y miren, hoy está afuera, está libre, anda que se pasea por todos, sí, lados. Y el alcalde, ¿dónde está, pues, la firma? Ya la enseñaron, ustedes la tienen conocimiento ahí, que está más al día la noticia que nosotros. Confirme ahí, don William, ¿dónde está la firma de Aquiles, que impuesto está preso?
5: Señor Ludeña,
2: buenos
5: ¿cómo
2: días.
5: Está? Manuel Acosta le saluda. Señor Murrieta y todo el panel.
2: Buenos días.
5: Un saludo cordial para todos. A ver, hagamos un análisis, pero con ayuda de ustedes, obviamente, que son los profesionales y los expertos para una opinión en particular. A ver, los hospitales en decadencias, ¿verdad? Las vías por todo el país casi que destruidas.
2: Sí, están malas las vías, sí.
0: fondo... un ratito, Manuel, un ratito, ya voy a seguir escuchando tu comentario. Por eso que nosotros nos cargamos a Luque, ¿no? Luque, sí, que la vivienda gratis, que no sé cuánto. Luque, ¿y cómo estamos con las vías? Si es lo que le corresponde. Luque, ¿cómo estamos con las vías? Ahí hay que trabajar, pues, no haciendo solamente el show de que sí, que las viviendas, etcétera, etcétera. Hay que trabajar en eso, Luque.
5: El Fondo Monetario Internacional nos ha prestado dinero. ¿Para qué han viabilizado dicho dinero? No tengo idea. Tenemos un déficit casi de 5.500 millones de dólares que no sé cómo lo van a cubrir. Me imagino haciendo otro préstamo. El señor Daniel Noboa dice que él va a gobernar este periodo y el otro. Si usted escucha al pueblo, hasta se nos ríen y dicen, está loco este tipo, ¿de qué habla? Pero yo como que sí creo que es cierto. Mi opinión es particular, este pedacito que estoy diciendo sí creo que puede ser cierto. Como él tiene el poder para patearle el trasero a cualquiera, sobre todo la Embajada de México, volviendo al tema en cuestión, sí creo que sea posible que él gane, no en las urnas, pero sí en el Tribunal Supremo Electoral. Sigamos. ¿Qué más, amigo? Está peleando que casi todas sus alcaldías y sus prefecturas sean, ¿cómo es la palabra? Coactadas o aprovechadas por ellos para formar parte de todo un conglomerado y ver cómo pueden llegar a las seccionales. La verdad no sé cómo, porque como evidencia tenemos a un niño guapo, creo que se llama Neil Holzing, creo que es, y no sé, con esos antecedentes, me refiero a lo de que no entiende nada ese señor sobre la problemática de nuestro país, no creo cómo puede ser alcalde, pero bueno, y con todo ese enjambre, con todo ese resumen que les hago, ¿qué podemos hacer frente a este país que cada día se destruye más? Sin haber hablado de la delincuencia, que sigue avanzando, obviamente. Yo soy un tipo que vive en la serie Otoral y ve muertos todos los días. ¿Ya? Por ahí veo que están arreglando las alcantarillas, creo que ya van por la conexión y posiblemente ya vengan los muros, ¿sí? Y luego la repavimentación, no lo sé en qué tiempo.
0: Gracias, hemos puesto 3 minutos 25 segundos para escucharlo a él, lo que opina de Manuel Acosta, y da una panorámica de lo que está pasando en el país, de lo que sucede aquí, y habla, por ejemplo, de las vías que están destruidas. Están destruidas las vías. Están los hospitales, no hay mantenimiento. Vaya usted a ver cómo están los registros civiles que administra el Estado. Por eso es que hay servidores públicos que se quejan porque ellos dicen, pero si nosotros acá no podemos hacer nada porque no nos dan los insumos que necesitamos, Carlos.
1: Esa es la tónica del servicio público en estos días. 8:26. Gracias a los que nos están escribiendo en YouTube, en Facebook. Recuerde seguir nuestras redes sociales. Estamos en todas las redes sociales como W La Radio S. Saludos para Miguel. Nos comenta, el pueblo no lo quiere al presidente, pero la corrupción es lo de ellos. Gracias. También Jorge Tagle nos comenta que hay un desfile por el mes de Guayaquil del Colegio Monseñor Leonidas Proaño. Gracias a usted por comunicarse, el amigo Jorge. También tenemos otros mensajes de texto. Atanasio Chafla por acá nos comentaba más temprano, casi a las 8 de la mañana, que había full tráfico a la altura de Autolaza por un muro que lo han tumbado. Esto en la Pedro Menéndez. Gracias al amigo Atanasio por ese mensaje. También Fercho nos comenta: buenos días. De primera empezó Lacito Ludeña.
2: Lacito,
1: por hablar de farándula.
2: Me dicen de Lazo de. ¿Y es Lazo el chico de farándula?
1: No lo conozco, le cuento.
2: Es uno de Coavisa.
1: He leído que. No he visto su trabajo.
2: Pero no, pero argumenten, digan otras cosas. Es pobre lo que comenta.
1: Dice, no, pero obviamente está siendo bromista. Pues también aguante, pues así como usted hace sus bromas, aguante.
2: Lo bloqueo.
1: Luis Ramírez
2: bloqueo.
1: Dice: buenos días, una pregunta. ¿Sí tenemos prefecto? Sí tenemos prefecto. Sí tenemos prefecto. Carlos Encalada se llama.
2: Carlos Encalada. Y no quieres venir, Carlitos Encalada. Venga acá a la radio. Venga, hable con la gente, con su pueblo, de su barrio, de su patria. Hable, Carlos Encalada. La gente de comunicación de la prefectura. Denle chance que venga Carlos Encalada.
1: Gonzalo Abril, en cambio, dice: buenos días, William. Usted sigue con lo de la persecución política. No es persecución. Se nota que la mayoría de alcaldes de qué ideología son y sigue con su persecución política con todo lo que la fiscalía ha demostrado. Es persecución, dice. Déjese de cosas. La fiscalía ha demostrado. Bueno, es que la justicia es la que tiene que emitir sentencia. La fiscalía es la que se entiende debe presentar las pruebas necesarias.
6: ¿Nos puede informar qué ha pasado con el centro de revisión vehicular ubicado en la León Febres Cordero, a la altura del Parque La Paz? Ha estado cerrado todos estos días. Quisiéramos saber, los que vivimos por ahí, para poder matricular nuestros vehículos, nos corresponde este mes de julio la placa número 6. ¿Qué ha pasado? ¿Si van a atender, no van a atender, para buscar otro centro? Muchas gracias.
2: Sí, lamentablemente se termina el noticiero, si no ya averiguaríamos, o si hay gente del centro de revisión técnica vehicular que nos pueda informar. Repetimos esta queja.
6: Señor Carlos, este pedido. Señor William, buenos días. ¿Nos puede informar qué ha pasado con el centro de revisión vehicular ubicado en la León Febres Cordero?
2: León Febres.
6: A la altura del Parque La Paz.
2: A la altura del Parque de La Paz.
1: En Daule, eso es de Daule.
2: Eso es de Daule, entonces, eso no es de acá, eso es de Daule.
1: Eso es de Daule.
2: Eso no es ATM, entonces eso ya es Comisión de Tránsito.
1: No, hay gente autoridad de tránsito de Daule ahí, ATD de Daule.
2: Entonces para Cañizares ese, claro. Ese dato, ¿no? Ese para Cañizares, no tiene nada que ver la ATM. A ver, vamos allí, Julio Hidalgo, buenos días.
7: Amigo Ludeña, buenos días. Usted tiene toda la razón. El señor Reber no va a cambiar. Pero el día que salga del gobierno no va.
2: Uf.
7: Él cree que se va a quedar aquí. Él también va a salir huyendo. Porque tendrá que declarar y ajustar y decir tantas cosas que él ha hecho.
8: Buenos días.
2: Hola, César Borges.
8: Buenos días, bendiciones a todo el panel. Con respecto a
2: la. A ver, usted está diciendo que ponga todo el audio. Lo que pasa es que tiene 1.28. Siga.
8: Hospitales que están hablando. Yo me acuerdo que yo me hice atender en el hospital del Cuasmo, cuando en los tiempos del innombrable.
2: Del Cuasmo, eso primera vez que escucho.
1: Pero ya pasó ese
8: audio. Léamelo.
2: Ya pasamos.
1: Del innombrable, dijo alguien.
2: Ah, bueno, nos vamos. 8 de la mañana con 30 minutos. Gracias al gran público por escucharnos desde las 5 de la mañana. Disculparán cualquier cosa que se haya dicho. Y yo me disculpo otra vez cuando dije no joda. Y dije un término que estuvo mal empleado.
1: Mal criado.
2: Ofrezco disculpas a la persona. Pero es que ya me tenía como 15, 20 audios que colocaba. O estaba en lo mismo. Está bien. Disculpa. A él. Y nos vamos, Carlos.
1: Dios los guarde, amigos. Un abrazo para todos.
2: Gracias, Sebastián. Un abrazo para la gente de Trofeos Ecuador. ¿Qué tal, mi querido Ángelo? ¿Cómo estamos? Queremos esa copa grande que tienes allí, ¿no? Que le tome fotos para la próxima semana, mostrar unos trofeos que tiene, pues, inmensos. Nos vamos, chao. Gracias, Sebastián. Buenos días. Aquí termina nuestro noticiario de primera.
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Camine derechito, camine, camine, que estamos viernes.

0: ganas que le mete cada día. Hoy es un día más, un fin de semana playero, claro, un fin de semana salsero, un fin de semana que se vale todo, todo. Si tiene la oportunidad, dele, dele con todo, dele. Si le gusta a su vecino, dele. Si le quiere poner los cachos a su familia, mentira, oiga, no, terrible la talentosa en este, ¿qué eres loca? No, mentira, haga las cosas buenas, porque el que hace cosas malas, le pasan cosas malas, pero el que hace cosas buenas, se pone más buena. Se pone más buena y te pasa cosas buenas, mi vida. Soy la... Está bien.
1: ¡Hijo del diablo!
0: Un minuto de silencio por la talentosa que está media loca. Oiga, estoy mejor, estoy feliz porque ya estoy mejor. Voy recuperando mi tono vocal. Así que muchas gracias a los amigos que me han dicho que tome esas agüitas calientes. A los amigos que tome hasta... ¿cómo es? Pelucita de choclo, me dijeron que tome. Medio raro eso. Pero bueno, así que muchas gracias. Soy la talentosa Génesis Bermeo y estoy compartiendo con ustedes este viernes espectacular, fin de semana, qué rica mañana por acá. Una mañana fresca, tranquila, relajada en la Perla del Pacífico. Cuéntame desde ya, recuerda, notas de audio, reporte de sintonía para hacer San Viernes juntitos al 098-846-5612. 098-846-5612. Estamos igualitos. Solamente que él es chocolate y yo soy chocolate blanco. Dios mío, hoy nos hemos... que nos pusimos de acuerdo, señor. Él anda de negro y yo ando de negro. Quiere vernos y a mí mismo nos tomamos una foto y la vamos a publicar en nuestras redes sociales. Estoy hablando del grandototote que ya está en controles listos para ponernos feliz, señor.
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5: Hola, chicas,
0: bien. Ay, más alternativo que nunca, Dios mío. Oiga, el DJ más cotizado de la FM está listo para enamorar, para enganchar, para darte, para entregarte, para ofrecerte, para ponerte toda la buena música en ese fin de semana. ¿Cómo? ¿Qué cosa? No escuché. Ah, uy, Dios mío. Yo mejor no digo nada, porque si no, ay, ay, ay, termino diciendo...
6: Más adelante, amaneció colgada. Uy, no puede ser.
5: Pobre infeliz.
0: 8:40 a.m. 8 de la mañana con 40 minutos, qué rico. Vamos, empezamos. Esto es Lo

sexy. 098-846-5612. Para que usted se incentive y se meta esa alegría al fondo. Bien, o sea, que se ponga alegre, pues, señor. Que se meta esa alegría y que se saque lo malo, eso. ¡Usted! ¡Mente de alcantarilla, Dios mío!

0: 098-846-5612. Hello, hello, people.
1: Hola, hola, ¿qué tal? ¿Cómo están? Muy buenos días, muy buenos días, muy buenos días, Radio Turbo y los más turbados, Génesis. Muy buenos días, muy buenos días.

0: Excelente día.
1: Oye, este chino, Dios mío, sí que está arriba, me encanta. Gracias, chino. Un besito, feliz fin de semana para ti también. Hola, hola.
2: 7373 cordiales para los masturbados. Niña Génesis.
1: Hola.
2: Buenos días, talentosa.

0: Avanzando, estamos aquí para la bahía.
1: Douglas, es otro Douglas, no es usted. Ya voy a decir el apellido. 3 meses y no me paga, Dios mío.
2: Buenos días, mi gente de los más turbados. Saludos para la talentosa Génesis Berrapeo.

0: acercan los 491 años de la Perla del Pacífico. Desde acá, desde los senos de la ciudad, estamos aquí contigo. Hola, hola.
1: Ay, Jerez, si escuché que estás media delicadita la garganta. Te voy a dar una receta.
0: A ver, cuente.
1: Tienes que hacer gárgara de leche. Así.
0: ¡Qué asco! Nada más.
2: Parece tonto.
0: Nada más. Uy, no. Ya hice gárgaras de miel con limón y ya estoy feliz. La leche para usted, nada más.

0: quién es cuál.
1: ¡Eso!
0: Niña, me siento algo raro.
1: ¿Qué pasó?
0: Como nunca, estoy esperando con más ansias al martes que al fin de semana. Estamos chidos.
1: Oiga, acá no hay plata, pero se goza. Acá no hay plata, pero se goza. Así que tiene que hacer. Tiene que gozar como sapo en poza. Deje las varas urias, dice por ahí Colchita. Y métale turbo. Póngase alegre. Dele gracias a Dios, porque sin vida usted no hace nada. Con vida hacemos de todo. Vamos ahí. Dele, Byron. Dele. Ay, dele. Dele, Byron. Dele. Mejor no le dé. Mejor

0: eso que llevas por dentro. A ese escurito, ¿eh? Soco, soco, soco. Esos pasos de Byron, Dios mío. Se ha sabido bailar salsa.
1: Seguro.
0: Ahora.
1: Que te vas a arrepentir. Ay, por lo mucho.
0: Arrepiéntete.

0: sociales, los buses urbanos, la gente que se comunica con nosotros en esta mañana amena. Muchas gracias, gracias, gracias a toda esa gente que está reportando sintonía. 098-846-5612. 098-846-5612. Talentosa, ¿quién por ahí? Buenos días, hello.
1: Mi blanca hermosa, Blanca Nieve, ¿cómo es?
0: ¿Qué pasó? Acá,
1: que estoy full sarda, quien entra en la 8. Estoy ahí trabajando y baila, y baila.
0: Bueno, bailo. Oiga, a la final le salió un lo que lleva por dentro el chino.
2: Buenos
0: el chino
2: días,
0: chichabe.
2: Buenos días, más turbado.
0: Hello,
2: talentosa.
0: Hola,
2: excelente
0: mi vida.
2: Viernes. Inico,
0: gracias.
2: No te escucho, Inico. Si pudiste recoger para el pasaje, confirma. DJ, Mini Mandingo Mix.
0: Oye. Hola. ¿Por qué nos dicen? Buenos días, talentosa. Aquí llegando a laborar con la bendición de Dios y a escuchar el programa Los Más Turbados. Que tengas un bonito día. Gustavo Galarza. ¡Mua! Besos rico, Gustavo. Qué bueno que ya estés trabajando con nosotros y lo hagas a través de la Turbo. Buenos días, mi amor, bella, talentosa. Saludos desde Ambato. Me dejó con las ganas de conocerla en persona. Ah, sí. Lastimosamente me enfermé, mi querido Pepito Bonilla.

secretarias, a la gente que está por ahí, a esta gente profesional que nos escucha en la 106.9, en especial para Mari Lindau, que está ahí, aquisito nomás, en la San Felipe, ahí, aquisito. Así que un beso rico para la gente de la Academia Illingworth.

Un abrazo para Bruno Paul. Así, ¿cómo está cantando la talentosa? ¿Cómo, cómo? Oye. Así, así está cantando la talentosa. Dios mío. Oiga, dale mucha alegría a los amigos que están escuchando por acá. Señores, estamos fin de semana, ya disfrutando la ventanita el fin de semana por acá. Viernes, mañana, sábado, domingo. Y bueno, días para disfrutar en familia por acá. Saludos a Bruno Paul, que nos reporta sintonía. A DJ Brando, ¿ve? ¿Qué eres loco? Por acá nos dicen, trabajando con la turbo en la mañana, ¿cómo sigue su garganta, mija linda? Así como la escucha, ya mejorando, gracias a Dios. Y bueno, gracias a sus buenos consejos también. Emir, un abrazo para la gente que me dice talentosa, te estamos escuchando. 121, línea 121, disco 1272. Ahí está la gente de los buses, 121, disco 1272. Ahí está, eso.

0: racista nada más. ¿Cómo se dice? Los cachus. No, oiga, no sea así, señor. Usted se pasa. Los son mis. ¿Cómo se le dice a los taxistas? Son mis amigos, los infieles. No, no, tampoco, oiga, tampoco.
1: Infiel.
0: No, ellos son buenos, son lindos. Así que están compartiendo con la turba. Toda la gente que disfruta con nosotros ahí en las diferentes arterias principales de la ciudad, provincias, cantones, recintos. www.laturbofm.com en todo el mundo. www.laturbofm.com en todo el mundo. Esto es La Turbo en este fin de semana.
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0: con 13 minutos, 9 de la mañana con 13 minutos. Qué rico, gracias, buenos días a toda la gente que está escuchándonos por acá en este viernes espectacular. Quiero saludar a toda la gente de las oficinas, a toda la gente del transporte, a toda la gente de los taxis, a toda la gente que está ahí en los diferentes comercios, a la gente de las picanterías, qué rico, que están desayunando por ahí un rico encebollado. Hoy nos ponemos más buenos que el encebollado, claro, usted levántese siempre optimista, siempre tenemos un día más para decir gracias a Dios por todas las cosas buenas, gracias a Dios por esta nueva mañana, gracias a Dios por permitirme compartir en familia con mi esposo, con mi esposa, con mi novio, con mi novio, por ahí con toda la gente que usted quiere. Yo creo que la vida es una sola, hoy estamos, mañana quién sabe, la vida es efímera, así que cada instante de nuestras vidas tenemos que disfrutarlo, y más aún cuando estamos viernes y el pueblo ecuatoriano lo siente, nuestros hermanos compatriotas que nos escuchan en España también, buenos días, buenas tardes, buenas noches, a la gente de Italia, a la gente de Honduras, a la gente que nos está escuchando ahí en Estados Unidos, que tenemos una sintonía increíble, gente que trabaja, gente luchadora, gente que se inspira, gente que comparte, gente que se enamora. Oiga, es que nosotros los ecuatorianos somos sumamente enamoradizos por ahí y tenemos cosas buenas que entregar. 9:14, por acá la gente ya está reportando sintonía, me dicen, hola mi niña Génesis, bendecido día para mi gente de la Turbo, Dios me los bendiga, amén, gracias Yoconda, bendecido día para usted también, gracias por esos buenos deseos que tenemos en este viernes. Mi princesa, buenos días, ¿cómo sigue con su hermosa voz? Ya hizo gárgara de miel con vinagre, atentamente DJ David Payas. Ok, mire, miel con vinagre, no lo he hecho, pero me suena bien, el vinagre siempre es saludable, ¿eh? Muy beneficioso. Gracias a David, que por acá se está comunicando con nosotros. Por acá nos dicen, buenas tardes, Génesis. Estamos acá disfrutando con ustedes desde Milagro. Por favor, una cumbia para sentirnos que estamos fin de semana. Génesis, talentosa. Perfecto, besos a toda la gente de Milagro que ya está disfrutando con nosotros en esta mañana espectacular. Jorge Macías nos envía videos y notas de audio que tenemos por ahí. ¿Ya estamos listos, señor? Dígame, por favor, ¿ya estamos listos? Ok, arribado. Dice que se le pegaron las sábanas, que hoy, por más que intentó, no se pudo levantar a las 4 como todos los días. Por más que intentó, se quedó encaramelado con quién, no lo sé, pero bueno, con ustedes, el señor dueño de todas las profesiones, habidas y por haber, el que no paga energía eléctrica porque el estero salado lo sopla, el que el lagarto lo vomita porque es bien feo, bien malo, pero bueno, tiene un buen corazón. Él es el señor
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2: ¡Qué guapo que soy!
3: ¡Ese soy yo! ¡Muy bueno!
2: ¡Qué guapo que soy!
3: ¡Muy buenos días, señores! ¡Buenos días! ¡Buenas tardes! ¡Bienvenido a este día viernes, fin de semana! ¡Vamos, mi gente! ¡Se viene! ¡Muchas cosas! ¡Mucha alegría! ¡Mucha felicidad para toda mi linda gente! ¡Toda mi llavecita que está trabajando! ¡Toda esa mujer hermosa que está en su casa! ¡En su lugar de trabajo! ¡Bienvenido a este día viernes! ¡Vamos, vamos, vamos! ¡A ponerle ánimo! ¡La hora! 9:16 minutos y prepárate, coqueta, prepárate que el día domingo te vacunamos como pinte, ya sabes, aquí está el party. Buenos Oiga. Días, señorita talentosa. Buenos días.
0: Buenos días, Colchita. Usted apenas inicia el programa, inicia con problemas. Ya cambia, señor. Eso.
3: No creo que sea ese equipo, mi ya, pórtese en serio, mi ya. Lo vamos a vacunar el domingo.
0: Usted decía que el mundial se hizo para unir familias, para disfrutarlo. ¿Y por qué inmersa o por qué incita a que los barcelonistas y los emelexistas se peleen en este viernes?
3: Una cosa es mundial, la palabra es mundial. Estamos hablando de todas las culturas, de todos los países. Aquí estamos hablando de un clásico astillero que
0: va a ser
3: más bacán. Él sabe que te vamos a pisar la cabeza, todos esos coquetos. No nos gana desde el 2023, desde ahí no nos gana en el Monumental, en el
0: Humano. ¿Y ustedes tampoco han ganado?
3: En el 2021, ¿sabe cuándo no nos ganan ustedes, coqueta? Una coqueta que me diga cuándo ustedes no nos ganan en su estadio.
0: Soy coqueta y eso, hago lo que quiera.
3: Está buena.
0: Oiga, respete.
3: Y en ese estadio chueco, cuando yo era chiquito, me iba a hacer pipí, también iba a hacer popó, cuando ese estadio estaba botado, ese estadio no servía para nada. No quiero pelear ahorita, pero buenos días, compañera. Amanecer feliz.
0: Escuche, sí.
4: Papito lindo. Sí que jode.
0: Por gusto, incentivando la maldad, estando felices, hemos disfrutado en esa media hora de activación que tuvimos por acá, mientras usted dormía, mientras usted se descaramelaba por ahí, mientras usted se ponía esa ropa feísima que ha traído hoy día, Dios mío.
3: Tengo todo amarillo, me falta el interior, que ya lo boté el otro día, el interior, porque estaba medio, ya no era amarillo, sino estaba curtido. Pero este fin de semana me compro el interior nuevamente, un boxer amarillo.
0: Ya terminó, señores.
3: Ya terminé la alegría, la felicidad. Muy buenos días a todos esos barcelonistas, ya saben, pues ya besita. A todos esos buceteros, mi panita. Muy buenos días, compañera.
0: Buenos días, ahora sí déjeme saludarlo como usted se lo merece, como un profesional que le faltan 2 meses y medio para ser abogado.
3: Oh, claro.
0: Ya está estudiando jurisprudencia por ahí y sin duda alguna está chévere. Nuestros queridos amigos que están por ahí ya saben, Eduardito Colcha tiene mucho que dar, más en este 2026. 9:18 a.m, señor.
3: Porque yo quería ser como los otros, que solamente es bachiller, es ministro. El otro no se ha graduado, va a ser concejal. Si sabe que el que suyo que no se ha graduado, el suyo. El que quiere ser concejal es que...
0: ¡Va a bajar la gasolina!
3: ¡A 5 centavos!
0: 5 centavos. Espera, así hay que decir. ¡Va a bajar la gasolina! 5 centavos. Sí.
3: Pero algo es algo.
0: Algo es algo, sí. Algo. Pero yo incito, Dios mío... mejor no incito nada, porque va a haber problemas.
3: No, dejemos.
0: Decía mi sobrino, dejemos dos más.
3: Póngase que no es una sorpresa que baje 15. Ay, si yo voto por él. Si baja 15, 20 centavos el galón, voto por el señor del cartón.
0: Oiga, este sí es un pobre infeliz, Dios. Siempre a su conveniencia. Pues bueno, estamos viernes, 9:19 a.m. Gracias a la gente que recién se suma con nosotros. Bienvenidos, buenos días a toda la gente que está trabajando en casa por ahí. Recién, algunos de verdad que son ecuatorianos, recién levantándose, ya listándose para hacer sus actividades.
5: Es verdad.
0: Otras familias, desde las 4 de la mañana, sí. Estamos de pie, conllevando el día por ahí, porque la situación está difícil y sin duda alguna el tiempo es valioso y hay que aprovecharlo. Ya tenemos reporte de sintonía por acá, mi querido Eduardito.
3: Se levanta, unos fueron negocios. Por su trabajo y otro por los niños, para la escuelita, que mandan a la escuelita, a los colegios.
5: Es verdad. Envía
3: tu mensaje, envía su reporte de sintonía al 098-846-5612. 098-846-5612.
4: Tú votas por el cartón y te esperamos afuera y verás, te quemó vivo con cartón de todo. Otro más al grupo de los abogados, los que ya sabemos las ratitas esas. Otro más. Habla serio, Colcha, no pudiste elegir otra profesión.
3: Pero yo voy a ser un abogado bueno, me llamo a ser un abogado del pueblo con titulado, ya sabes.
4: ¡Explica!
0: Oigan, no pelee, estamos viernes, recién dele suave, señor, que se le va a dañar el hígado. Y Byron le dijo que ella estaba con problemas del hígado.
6: Muy buenos días, masturbados.
0: Hola.
6: Estamos viernes y el cuerpo lo sabe.
0: Eso.
6: Y mi cuerpo lo sabe.
0: Uy.
6: He amanecido tan contenta que estoy haciendo mis labores domésticas y aquí en mi casita, escuchando la Radio Turbo, la mejor radio.
0: Muy bien, un beso para nuestra amiga Yanina, creo que me dijo ayer, Yanina. Que está haciendo sus diferentes actividades domésticas, pero siempre con la mejor, con la Turbo.
7: Masturbada, buenos días, mi preciosa Genesis Colchita y DJ, no recuerdo cuál está armando ahorita los controles. Así regrese el precio al que dejó el señor Correa, ni regalado voto por ese pana.
4: Otra rata más. Todos dicen lo mismo cuando juran, todos cuando ya se gradúan, ya se incorporan de abogado. Y después, ve, van sacando las garras.
5: Es verdad.
4: Y terminan, ve, bien billeteados.
8: Saludos, Radio Turbo. Saludos a los masturbados, Génesis. Grandes.
0: Hola.
8: Colchita.
9: Hola.
8: Un consejo, Colchita. No le pare bolas a esos sufridores, que como él que usted está prosperando. Enseguidita le empiezan a tirar piedra. Ellos lo que quieren es verlo siempre abajo usted. Usted siga con lo que está muy bien, lo felicita, excelente. Y no le pare bola a los sufridores, que esos hay demasiados.
0: Esos son los seguidores de Eduardo, Dios mío. Qué bueno saber que usted tiene pueblo, mi querido Colchita.
4: Hello.
0: Hola.
4: Otra rata más.
0: Otro. Dios mío, ya, déjelo vivir, déjelo que sea feliz, señor. Usted quiso ser taxista y no le hemos dicho nada. Usted quiso ser panadero y no le hemos dicho nada. Usted quiso ser conductor y no le hemos dicho nada.
3: Mira, ¿sabe qué? ¿Cuál es la cuestión? Que
0: déjelo vivir.
3: La verdad es que los abogados tienen mala fama, la plena.
0: Usted quiso ser del otro equipo y no le decimos.
3: Aparte, es que ya no quiero que me digan cachudo, quiero que me digan, ahí va el señor abogado Colcha.
10: El señor abogado cachudo.
9: ¡Cachudo!
3: Ya no me digan cachudo, ya voy a ser un señor abogado, por favor, señores, un señor con título, no.
0: Una rayita más al tigre, señor abogado Cachudo.
4: Tatúatelo, tatúatelo, acolcha en el cachete derecho, ese que mandó el labio.
8: Señor abogado.
3: Esa es mi llave.
8: Ladrón con corbata. Cachudo.
4: Colchita, deja tranquilo al equipo, Colchita. Tú no te quieres bastante de verte extraño por todo tu payasaje que tú dices, pero bueno. Deja tranquilo, esta semana te hacemos hacer el guruguru esta semana, ya va a ver.
0: Oiga, pues bueno, haciendo un paréntesis con eso, estamos viernes. Y Guayaquil está de fiesta, mi querido Eduardo. Hoy estamos viernes 10 de julio y tenemos ya la agenda lista para comentar a todos los diferentes amigos para que empiecen. ¿Cuántos años celebra Guayaquil, mi querido Eduardito?
3: 491 años, señores.
0: Y ya se siente, ya usted lo siente, lo siente. ¿Lo siente todo o lo siente, o siente la puntita nada más?
3: No, ya está adentro. Ya está dentro de la mitad, ya está todo. Oiga, el primer, ¿sabe cuál fue el primer centro comercial que...
0: El primero, me gusta, ¿cuál fue? No sé, yo no soy guayaquileña, pues señor.
3: El centro comercial que tuvo mi hermosa ciudad, Guayaquil.
0: La 18, ¿no?
3: El Policentro, señor, el primer centro comercial que tuvo...
0: Byron sí sabe, porque él trabajó en el Policentro.
3: En el Policentro fue el primer centro comercial, señores. Ahí creo que después le puedo entrar. Pero el primer centro comercial que tuvo Guayaquil fue el Policentro.
0: El primer centro comercial es lo único que le entendí, señor, Policentro. Pero me queda claro que el primero fue Policentro. Está muy bien. Pues bueno, qué chévere. Guayaquil se viste de fiesta. La Perla del Pacífico celebra sus 491 años y la Turbo va a celebrar a lo grande. 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Pues bueno, te voy a contar la agenda. La agenda por acá, tenemos la retreta y feria de servicios en el Parque de la Ciudadela San Eduardo a las 9 de la mañana. El taller de fonoaudiología, pronunciando mejor, que es paso a paso en el Centro Municipal Valientes, Atarazana, a las 9 de la mañana. Exposición Museo Miniatura en el Malecón 2000 de 10 a 5 de la tarde. Hoy se da el tema del cine foro histórico, que es la proyección de la obra cinematográfica de Olmedo y foro con el cineasta Carlos Córdobés en el Salón Pedro Carbo de la Biblioteca Municipal de 10 a 2 y media del día y de 2 de la tarde a 16:30. Concierto filarmónico, presentación del grupo de Cámara de la Orquesta Filarmónica en la Biblioteca de la Facultad de Jurisprudencia de la Universidad de Guayaquil. Esto empieza hoy a las 11 de la mañana. También tenemos el taller de pedagógico, que es elaboración y adaptación de material didáctico para estudiantes con necesidades educativas especiales, NEP, dictado en el auditorio de Nouchin Gómez Rendón de 2 de la tarde hasta las 15:30. Hoy también hay música en la terminal. Concierto de la banda municipal frente al patio de comidas del terminal terrestre, planta baja, a las 3 de la tarde. Feria Festival Juliano Sumar en la Plaza Causarina de 3 de la tarde hasta las 5 de la tarde. Y el concierto llamado Canto y Armonía en el Museo de la Música Popular Julio Jaramillo, Puerto Santana, de 16 horas hasta las 17:30. Todas esas son las actividades que usted va a poder disfrutar hoy 10 de julio. Hoy 10 de julio. Arrancamos con las 9 de la mañana. Si usted quiere mayor información, situarse mejor, entre las redes oficiales del municipio y ahí usted va a poder informarse para celebrar juntos a la Perla del Pacífico.

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1: La hora para toda esa linda gente que ya está trabajando en los buses, mi panita en los mercados. Toda esa linda gente hermosa que está en la bahía. 9:27.
2: Ahí está la hora para nuestros queridos amigos. Hoy tenemos una dinámica, una temática espectacular para interactuar, para ver, para saber cuán guayaco eres realmente. Cuán guayaco eres. Un viernes espectacular a nuestros queridos amigos por ahí. Ya estamos como que, persiguiendo del ojo a la ceja, de la ceja al ojo. Ya estamos enrumbados a celebrar los 491 años. Hoy tenemos una temática. Por ahí la estábamos tratando con nuestro querido Colchita, ¿verdad? Un guayaco no dice, sino que más bien tiene sus diferentes frases. Al guayaco, ese día Eduardo dijo que al guayaco se lo conoce por la indumentaria, que se lo conoce por el caminar,
3: por la forma de caminar,
2: se lo conoce por el tema del habla. Y dicho y hecho, el guayaco tiene unas palabras, unas frases. Ay, es que el guayaco no dice mi esposa, dice...
3: El guayaco no dice mi esposa, sino dice mi pelada.
2: Mi pelada, o mi ñora también, claro. Uy... Ay, mi germo. Ay, ¿y cómo le dice una guayaca al esposo? Mi panzoncito. Mi.
3: Yo no le puedo decir a usted, me gusta. Yo le puedo decir así, otra persona dice, vea,
2: ya, me gusta.
3: Vea.
2: Me gusta talentosa, ¿sí no?
3: Yo le digo, estás buena. ¿Qué significa eso? De una, vamos, ¿sí o no?
2: ¿Usted
3: camina o no camina?
2: ¿Sabe qué? Aparte de tener una jerga, el guayaco también es regalado. ¿Qué se pasa usted? Usted es regalado.
3: Bueno, tiene que ser de una. Ya ahorita en estos tiempos, ahorita de una, yo ya aprendí a que tenga que ser una, porque si uno se demora, se lo lleva a la corriente.
2: Por
3: se
2: el...
3: lo lleva a la corriente, hace ceviche, el camarón.
2: Rico, rico. Eso sí entendí, rico. Oiga, un guayaco no dice, estoy trabajando, dice.
3: Estoy camellando.
2: Eso. Señor Grandototote, ya, pues láncese la suya.
3: Habla y mi llave.
2: A ver, un guayaco no dice...
3: A ver, un guayaco no dice, tengo hambre.
4: Estoy con la leona.
2: Y siempre usted, señor, se le nota. se le nota. Oiga, ahí está. Entonces, empieces a enviarnos notas de audio al 098-846-5612. Ya que estás en el trabajo, que estás viajando, en el carro, siéntete guayaco. Si no eres de acá, tranquilo, eres residente, vienes de otra provincia, nos estás visitando, tranquilo,
3: le
2: no pasa
3: a
2: nada.
3: Láncese. A ver, sí que... Un guayaco dice los zapatos.
2: ¿Cómo dice?
3: Un guayaco dice los pisos.
4: Ah, claro, sí.
2: ¿De verdad? Claro. Esa no me la sabía.
3: Un guayaco no dice cadena.
2: ¿Cómo dice? ¿Qué dice?
3: La piola.
2: ¿Serio?
3: Ya sabes, mami, va a decir, mira, que
2: no,
3: ya
2: no, pues... No, dejándonos de broma, sí, de verdad.
3: ¿Verdad?
2: O sea, que el guayaco está en la casa y de repente la esposa le dice, ¿te paso la piola? Sí.
3: No, amigo. No, le va a pasar la soga para que se ahorque.
2: Por eso, pues, Dios, ¿cómo va a ser eso?
3: Uno mismo se encachina, pa, me va a poner mi piola. Antes no sabe qué va a saber de. A ver, ¿cómo dice? Ve un guayaca. A ver, ¿cómo dice?
4: Un guayaca.
3: Ah, no es guayaca, pues es el triunfo ahí, más o menos. Un guayaco dice. Un guayaco no dice adiós.
2: Si no,
3: me la saco.
4: Lárgate, salado.
2: Esa sí me la sé. Esa sí me la sé.
3: Este sueño me la pone todos los días.
2: Dios, ya me la
3: aprendí. Se te va a cumplir el sueño, grandote, todo bien, grandote.
4: No te va.
2: Sáquesela, señor. Sáquese. Muéstresela.
3: Me la saco, usted.
2: Pero a Byron, a mí no, pues. Déjese de cosas. A mí no, ¿qué le pasa?
5: Pues mi tía Génesis, un guayaco nunca dice me voy a comer. Un guayaco dice me voy a la jama, tía. ¿Sí o no?
2: Está bueno. Oye, espere. Este guayaco medio español, medio chino, medio negro, ¿qué es que le pasa?
3: Tiene que decirlo como guayaco, pues mi llave.
2: Claro, pues, o sea, tras que dice una jerga del guayaco, sale con que, pues mi tía Génesis, el guayaco nos dice, hostia, tío, dice, tío, hostia, ¿qué es, pues? ¿Qué ha pasado, señores? Ahora sí.
6: Oye, Colcha, ¿y cómo dice un guayaco cuando se quiere ir a las 5, 6 y 7? ¿Cómo dirías tú?
3: Me voy al barrio, a la zona.
7: ¡Mi maceta!
3: ¡Me voy a la zona!
7: ¡Allá te espero, mi maceta! ¡Vamos juntito a hacer el...!
6: ¿A qué vamos a hacer? Le dicen a la cadena de oro, mi Génesis, que Colchita no te explica bien.
3: Por eso yo dije la cadena, pues. Yo dije la cadena, ¿sí o qué?
8: 7-3, los cordiales, buenos días, mis amigos de Radio Turbo, en Masturbados. Bendecido día, mi niña talentosa, Génesis.
7: Hola. Mío,
8: y el abogado del diablo, el abogado del pueblo, el abogado de El Estero.
7: El Eduardo, señor abogado cachudo.
8: El Cusco Amaguaña. Bien, cosita, siga preparándose para que ya hacen esos cambalaches ahí, truecos.
6: Un guayaco me dice, oye, ¿qué pasó? Un guayaco dice que loco con chetú. Un guayaco no dice, tengo 20 dólares en el bolsillo.
7: Dice.
6: Un guayaco dice, tengo 20 balas en el bolsillo. No,
7: ¡ah, caramba!
6: Me queda más. ¿Sí me entiende?
7: Oiga,
3: no, yo... bala no. No diga bala.
7: Esto no es guayaco.
3: Di 20 latas, dice, o 20 lucas.
7: Claro. Este, es verdad, es que este no es guayaco.
3: Bala,
7: este
3: no.
7: Es mexicano. Ay, Dios mío. Un abrazo para el amigo. Oiga, hablando de guayacos, guayaco que se respeta, viene a la Turbo sin las manos vacías. Claro. Quiero enviarle saludos al señor Francisco, López, ¿verdad? Sí. Al señor...
3: Me manda usted a dejar eso y...
7: Un abrazo para el amigo Francisco López, que el día de ayer nos estuvo visitando. Oiga, él sí cumple el lema de si nos visitan. Todo el que visita la Turbo no viene con las manos vacías.
3: Oye, y felicidades al señor Francisco. Ya visita, gracias, un abrazo inmenso. ¿Sabes? Nosotros desde hace 3 años está con nosotros y no se ha cambiado, un poco se han ido ya. Yo me quedo con ustedes porque ustedes son bacanos. Un abrazo, ya besito, un gusto de saludar. Cualquier momento venga nuevamente.
7: Lo invitamos. Así que un besito para el señor Francisco, que el día de ayer nos trajo bollito a todos los que hacemos la Turbo FM. Le mando un besito a don Francisco, qué caballero. Gracias por ese bonito gesto.
3: Y yo le mando un abrazo, beso no, abrazo.
7: Hola.
6: Guayaco no dice qué lindo cucu que tiene, sino le dice qué lindo perro.
7: Está bueno. Deje ver.
9: Buenos días, muchachos. Un guayaco no dice voy a trabajar, dice voy a camellar.
3: Esa es.
7: Y mejor que camelle con
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3: 10 de la mañana con 2 minutos. 10 de la mañana con 2 minutos. ¿Cómo avanza el tiempo en este viernes? Con sabor a fin de semana. Qué rico. Buenos días a las personas que recién se conectan por ahí, nos reportan sintonía desde Milagro. A la gente que está en Marcelino Maridueña, el Ingenio San Carlos. Gracias a todos los diferentes comerciantes que nos escuchan acá en La Garzota. Un beso rico para ellos. En Urdesa, a Natalie, que también está reportando sintonía. Gracias a Natalie. Y a la gente que está en www.laturbofm.com. Escucharonos desde España. Nuri Cedeño. Un beso para Nuri, que está con todo su equipo de trabajo desde Madrid, España. Hoy tenemos una temática. El guayaco no dice... ¿Qué cosa, señor?
4: Guayaco me dice, me voy a bailar.
3: Dice...
4: Me voy a vacilar.
3: ¡Ah, caramba! Está bien, ¿ah? Está bueno. ¡Qué chévere! Pero bueno, tenemos mucho reporte de sintonía por acá. Vamos a escuchar qué cuentan esos verdaderos guayaquileños o residentes que nos visitan de otras ciudades.
4: El guayaco no dice $5.
3: Dice...
4: Quina.
3: Dame, préstame una quina. Yo hasta quina pensé, pero de ahí viene creo que una...
4: Sota.
3: Una sola. Una java, iba a decir, es mío, borracho.
5: Una gamba, ¿qué es una gamba?
3: ¿Qué es una gamba? No sé.
4: $100.
3: Ah, siendo, está bien.
5: Regresar al pueblo. No.
3: Está bien. Oye, ¿qué eres loco?
4: No, hay que llevarla para poner la bispada, hay que llevarla... Este fin de semana, aceptemos una salida, por favor.
3: Ve, vamos. ¿Qué cosa?
4: Vamos apostando ahorita el clásico. Ustedes me necesitan y su Barcelona. Si gana Barcelona, ya. Usted me acepta una salida.
3: Ni Dios quiera. Apostemos otra cosa.
4: Ya, vamos. Usted sabe dónde la va a llevar. No sabe dónde la va a llevar. Usted
3: sabe ya sabe. Mira, porque soy una mujer bien manaba, guayaquileña, naranjiteña al mismo tiempo. La acepto.
5: Déjese llevar.
3: Donde que, oiga, si para el día del intercambio regalo, me regaló una billetera de hombre, no sé qué me puede hacer. Mejor no, señor. Pensándolo bien, mejor no.
4: Esa cartera de mujer, compañera linda, era grande de mujeres, si las mujeres, ahorita las mujeres modernas.
3: Dios mío. Mejor más adelante apostamos. Buenos días.
6: Buenos días. El guayaco no dice voy a hacer tumbe. El guayaco dice, maluco, te caigo ya visita.
3: Más reportes de sintonía. Hello.
7: El guayaco no dice me voy a comprar unos zapatos. Me voy a comprar unos pisos.
4: Sí, ya visita. Esa es mi canción.
8: Es verdad.
9: Buenos días, talentosa.
3: Hola.
9: Polchita y su programa número uno, más turbado.
3: ¿Qué tal?
9: Un guayaco de la chepa adentro.
3: ¿Eh?
9: No dice, enamoré a esa chica. Un guayaco,
3: si no,
9: dice, la cuadré a esa man.
5: Bien.
3: Eduardo Colcha. Dios mío.
4: Un guayaco no dice dime.
3: Si no.
4: ¿Qué pasa? Habla, ¿qué pasa?
3: Pa' atrás, usted no, Dios mío.
10: 7-3.
3: Hola.
10: Me ingenio, señor mío.
3: ¿Cómo está?
10: Beso para usted.
3: César.
10: Polchita. El abogado.
4: Mi llave.
10: El abogado del diablo.
4: Ahora sí me van a hacer, señor abogado.
3: Cachud.
11: Hola.
10: Aquí andamos martillando en este viernes. Está lindo el clima. Cero sol.

0: A ver, ¿cómo dijo? Un guayaco no dice, aprende un cigarrillo nuevo.
1: O sea, un guayaco no dice, me voy a fumar.
2: ¿Cómo dice un guayaco, me voy a fumar un cigarrillo? O me duele la cabeza. ¿Cómo dice? A ver, ahí te quiero ver.
0: A ver, el cigarrillo dice...
1: Ya sé. Me voy a pegar un pepo. No.
0: Me voy a fumar un tabaco.
1: Me voy a fumar.
0: Dice, cuando le duele la cabeza, se me duele el mate.
1: Ese creo que sí.
0: Mate, pues,
1: creo que estuvo bien en la... segunda y en la primera cero, claro. Póngale cero.
0: A mí me vas a poner a preguntar lo que decir.
1: ¿Dónde están los hombres monos? Un guayaco no dice, tengo hambre.
0: Un guayaco no dice, tiene hambre, ¿qué tiene?
1: ¿Quieres comer un melloquito?
0: Está con una leona. Oye, un guayaco no dice, vamos a pasear.
1: ¿Qué dice?
0: Vamos a dar una vuelta.
1: Ya lo dijo, pues, señor.
0: No, eso no he dicho yo.
1: Ya lo dijo.
3: Nuestro ruiseñor de América ha de estar que se revuelca donde quiera que se encuentre. De ver cómo el guayaco ha cambiado las jergas populares de antes a lo de ahora. Antes se hablaba con poesía. Ahora hablamos como unos inicuos.
1: Oiga, póngale un fondo para que Eduardo regrese a esos tiempos de antes a Guayaquil, para que se dirija a mí, solo a mí, para que se dirija a mí como antes. Antes hablaban con poesía, antes eran más de... Ajá, estamos en una conversación, ¿cómo me diría, señor Eduardo? Espérense que estamos unos 30, 40, 50, 60... Unos 40 años atrás. Nada más, no mucho, 40 nomás.
0: 80, en los 80.
1: 40, no me... señor. No, pero... ya 80 ya usted. No. En vez de hablarme, me enviaba una paloma por ahí. O sea, con la carta en la pata, güey, señor.
0: No me tire piola, güey. Yo sí la cojo. ¿Cómo te ilusión? Dios mío. No me tire piola, que sí la cojo.
1: Ya, para ser justo, 60 ya, 60.
0: Oiga, el año 80,
1: 60 años atrás. Ya. 60, muy.
0: Bueno, ya.
1: Usted que me quiere mandar la paloma. O sea, eso es visto. Dios mío. O sea, a ver. Entremos en contexto. Antes le enviaban, ¿no le enviaban la cartita en la patita de la paloma?
0: Pero diga bien.
1: Pero Dios, ¿qué? ¿No ha tenido ciencias sociales? ¿No ha tenido cultura cívica? ¿Qué? Pues historia.
0: Yo me he salvado de tres maridos y mis mujeres. No me quiero ya. Si estoy vivo, pues gracias a Dios. Cuidado, me va a tocar ahorita morir por pendejo.
1: Ya está bien. Ahora sí.
4: Hola, si está bien, dice muy buenos días.
1: Buenos días, Eduardo.
4: Mire, que está bonito el día. ¿Me acompaña a tomar un café?
1: ¿Un café?
4: Sí, por favor.
1: Sí, el clima lo amerita para tomarnos un café. Está muy bien. ¿Lo acompaño? ¿Dónde me va a llevar?
4: Aquí hay un lugar bien hermoso que recién lo inauguraron.
5: Oiga, sí. Joven, ¿y usted qué le va a hacer?
0: Ahí está, si no puedo hablar, si la dejo. Haz una mía, algo no puede decir. Búscate otro más, tú habla grande, tú me...
1: Oiga,
0: un ladito, todo yo, ahí está grande, no te que hable, porque tire el otro, el grande.
1: Está bien, como dijo por ahí, déjense. Está bien, ya.
0: Se escucha la voz medio trampo.
1: Usted porque aprieta mucho, como el compañero Z. George. Estamos celebrando los 491 años, 10 de la mañana con 9 minutos, me dicen familia Turbo y los más turbibados. ¡A caramba! Mi niña hermosa Génesis, señor abogado del... Altiplano, Colchita. Byron 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mejor de lo mejor, la Turbo y solamente la Turbo. Bendiciones y feliz fin de semana. Chévere.
0: Un saludo para todos esos sauces. Oiga, también un saludo para todos esos sauces que están con la Turbo. Un saludo también muy especial para mi hermosa amiga Raquel Murillo.
1: Gracias.
0: Que está allá en Babahoyo y Huancavilca. Con todas sus lindas amigas de trabajo y también para la cita Belén que está en Brasil y Babahoyo. Saludito para toda esa linda gente, mujeres hermosas, trabajadores, para todos esos panitas ahí camellando ahí la fritada de Claudio. Un saludo muy especial para toda esa linda gente.
1: Ese es otro tumbe. Buen día a todos. Ya, amiga Raquel Murillo. Ya pues, ¿cuándo vamos a ver la fritada? Comente. Ahora somos 1, 2, 3, 4, 5. Somos 6, somos 6.
0: Somos menos.
1: ¿Cómo? Ahora somos menos. Aprovecha ahora porque vamos a hacer más. Así que pilas ahí. Buen día a todos los masturbados. Bendiciones. Un guayaco no dice vamos a comer. El guayaco dice vamos a jamear. ¡Ah, caramba! Bueno, un besito para nuestra amiga.
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1: Hola, mi amor.
3: Colchita, el horror de la Turbo.
6: Un guayaco no dice regalan un besito.
1: Dice.
6: Dice regalan un mame.
7: Yo no, mi conchita, confirme, confirme. ¿Eh?

0: Pose mi llave.
1: Dele suave, señor. Un abrazo para Guillermo, que nos está escuchando en su trabajo, en su vehículo, ahí disfrutando de la 106.9. Un beso para Guillermo.
2: Un guayaco no dice, hola amigo, ¿cómo estás? Un guayaco dice, habla pues sancocho.
1: Buena, yo sí he escuchado. Así lo saludan acá a mi pana. A él no le dice sancocho, le dicen cachudo.
3: Un guayaco cuando se asombra dice, ves hijo.
1: Oiga, dele suave, señor. Más respeto.
4: El guayaco nunca dice voy a fumar. Se dice voy a pegarme un grifo.
1: Buenos días.
5: Señor licenciado, graduado en la 18, mi perita Conchita. Un guayaco no dice vamos a hacer el amor. Dice vamos a porrear.
1: Mi tierra. A ver, ¿qué dijo? Vamos a porrear. Ajá. A porrear. ¿Qué eres loco? Hola, buenos días. Saludos para las chicas Sana Sana, Zona Portete. Por favor, una mezclada de cumbias buenas, mi querido Byron. No lo veo. Que ponga mucho. Porfa, compláceros. Pues bueno, un besito para la gente de la Sana Sana, Zona Portete. Ya nos vamos con algo muy pequeñito de cumbia para alentar a nuestros queridos amigos por ahí. Y un besito para toda la gente de la Portete, que se está haciendo presente. Gracias a las chicas de la Sana Sana. Disfrutando a full volumen. Un abrazo para nuestro querido amigo Damián, que nos está visitando acá en las instalaciones de la Turbo. Y él sí cumple con el lema. Si viene a visitarnos, pues bueno, si quiere visitarnos, tiene que venir con las manos llenas, no con las manos vacías. Gracias, ya nos ha traído boloncito por acá, cafecito, bolón mixto, con chicharrón y con queso. Qué rico, gracias a nuestro amigo Damián Díaz, como yo le digo de cariño.
0: Y yo también le digo de cariño, Damián, que camina chueco. Oiga, un saludo también aquí para mi linda gente que está en el edificio Claro, para mi pana Martín, mi pana David, Alberto, toda esa linda gente que está, mi pana Martín Quimí, que está ahí escuchando full volumen en la Cámara Americana. Llavecita me está en la Cámara Americana, un panita, todo un saludo para
6: Conchita, por si acaso, a un gomerito de estos de la calle, yo un día lo oí decir que para decir me duele la cabeza, dice, se me parte la terraza, pero ha sido solamente a él que le he escuchado, no sé si así se diga en el bajo mundo.
0: No, me duele la cabeza, me duele el mate, pues es la nube.
1: Azúcar. Y bueno, se viene el fin de semana y usted tiene que estar ready, tiene que estar feliz, tiene que estar agradecido con Dios por todas las cosas buenas. Estás en casa, estás viajando, estás en tu trabajo, estás con planes, tienes un asadito este fin de semana o planificas viajar a la playa y en esas partes de las lomas, la subida, la bajada, se te 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
1: Por acá nos dicen, talentoso, escucha ese también, por favor, un audio. Ok, listo, ya lo vamos a poner. El señor Lozano, que nos está enviando por ahí.
2: Génesis. Hola. Buenos días a todos, bendiciones. El guayaco no dice, es mi moza, esa es mi mujer.
8: Oye. Mira,
9: Génesis, muy buenos días, tengo otra. Un guayaco no dice, estoy peleado con mi mujer. Un guayaco dice, está loca esa man.
10: Es verdad, es verdad.
1: Está bien. Buenos días, un saludo desde las oficinas del Zonal, escuchando 106.9 Los Masturbados. Matutino para trabajar al 100% y escuchando la 106.9. Un saludo para el suplente, gracias. El suplente se llama Flores. Estamos acá. Buen día para todos ustedes. Ok, listo. Un abrazo para el amigo Flores, suplente, que está ahí con la gente de la Zonal. Aquícito nomás, escuchándonos por ahí a través de la 106.9. Muchas gracias. Más notas de audio.
11: El guayaco no te invita a comer, te invita a jamear.
12: Un guayaco no dice, vamos a hacer el amor.
1: Dice.
12: Un guayaco dice, vamos a pegar un...
13: ¿Eh? Colchita, colchita, ¿cómo te saludan en tu barrio? Confirma, confirma.
1: Por acá nos dicen 7-3 cordiales, Radio Turbo, Los Masturbados. Un saludo especial para Génesis con la gaita triqui. ¿Qué cosa? Nos identificamos. Javier Torres le saluda. Perfecto, Javier. Un besito para Javier Torres, que está escuchándonos por acá. Un maquis espectacular para él. Héctor, un abrazo para Héctor. Para María, me dice, hola, mis niños de la mejor Radio Turbo. Muchas bendiciones, Génesis, Colchita, grandotototototote. Muchos éxitos, salud para todos. Y en Mapasingue Oeste, full sintonía. Ulises, Jessica y Laurita. Mapasingue.
0: Así también está mi linda gente. Allá la Prosperina, era el barrio, mi panita, mi llavecita, mi amigo ahí, Víctor. Un saludo para mi panita Camote, que está con mi llavecita Alex, Pedro y toda esa linda gente que está full vacilando ahí en la Prosperina. Todo bien, mi llave. Muy pronto, muy pronto.
1: Muy bien, y nosotros avanzamos con más éxitos. Un guayaco nos dice, pues bueno, usted tiene que enviarnos al 098-846-5612. Al regresar nos vamos con el segmento de cápsulas deportivas, la Turbo te cuida, el segmento de farándula, tenemos todo, un complemento acá en este viernes, inicio de fin de semana. Mientras tanto, envía reporte de sintonía para nuestros queridos amigos que están acá. ¿A qué número?
0: Al 098-846-5612, 098-846-5612, ya sabe, ya ves si te enviaba tu mensaje.

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1: Recibe, ¿crees loca? No, sí estamos acá. 10 de la mañana con 55 minutos. 10 de la mañana con 55 minutos. Quiero aprovechar para enviarle saludos a toda esa gente hermosa, a la gente que está en distintas ciudades, a todos los que recién están desayunando como los más turbados, que estamos acá recién, claro. Un cafecito con un bolón, gracias a nuestro amigo Damián.
2: Claro, porque es regalado.
1: Damián Díaz, Dios mío. Damián, ¿cómo le dice usted, señor?
2: No es mi llavecita. Damián, que camina chueco.
1: Dios, bueno, más adelante,
2: en unos minutitos, en otro bloquecito,
1: va a estar Damián dándonos la cápsula deportiva. ¿Quién se enfrenta contra quién en el ámbito de deporte?
2: Pues déle lugar, señores.
1: Qué mezquino que es.
2: ¿A dónde va a ser el próximo mundial? ¿Cuántas selecciones van a jugar?
1: ¿Dónde va a ser el próximo? Era un pobre infeliz.
2: Pobrecito que camina chueco. Le creo que camina chueco porque es melecista. Oiga, tú cómo está esa linda gente, la que está allá, mi panita de la Marta, la Tarazana. Toda esa linda gente, la entrega de la 8, mi panita de Guasmo, mi panita de Pascuales. Y especialmente toda mi llavecita que está en Mapachingue. Y la Prosperina para mi panita Camote, que está full volumen con mi llavecita Ale, Pedro y todos esos bonachos ahí, mujeríos que están ahí vacilando ahí. Las Prosperinas, saludos especial para todas sus llavecitas ahí.
1: Bueno, son las 10 de la mañana con 57 minutos. Tenemos nuevos oyentes. Gracias. Muchas gracias a todos los diferentes amigos que se han compartido con nosotros. Oiga, nos vamos con el segmento La Turbo Te Cuida, porque tu salud es importante para nosotros, para tus niños, para tu esposo, para tu esposa. Todos en casa necesitan siempre estar bien. La Turbo siempre está para cuidarlos. Hoy vamos a hablar del tema de la presión arterial, ¿verdad? La presión alta y baja. ¿Cómo nos podemos, cuando juega la selección ecuatoriana, se nos sube y se nos baja? ¿A usted qué se le sube y qué se le baja?
2: A mí nada.
1: Si usted ya ni se puede parar media hora, Dios mío.
2: Cuando juega Barcelona, uno está activado. Uno está activado ahí en la zona oscura, es una panadería.
1: Pues bueno, mire, para saber reconocer los síntomas de la presión arterial baja o alta, es importante mantenerse informado. Usted sabiendo aquello, puede salvarle la vida a su familiar, a su esposo, a algún amigo que tenga por ahí. Si de repente es bueno que todos nosotros nos eduquemos en el ámbito de la salud, en el ámbito de primeros auxilios, quizás en algún momento, en algún percance que se presente, usted ya sabe cómo desarrollarse. Pues bueno, con respecto al tema de la presión alta y baja, en el tema de la presión alta hay síntomas. Por ejemplo, si es presión alta, hay dolor en la nuca, hay palpitaciones, se presentan náuseas o vómitos en algunos momentos, hay zumbido en el oído, o sea, si usted tiene un no es un mosquito, no, es la presión alta que lo está molestando. Existe también que hay momentos de que usted siente la visión borrosa, se le pone todo como que borroso, dificultad respiratoria y palpitaciones cardíacas. Si usted tiene aquellos síntomas, pues bueno, tiene que dirigirse de inmediato, pedir la ayuda de algún familiar, algún conocido, que lo lleve de inmediato a hacer tomar la presión, porque estos síntomas van relacionados con la presión alta. Recuerde, ¿cómo sé, talentosa, que es la presión alta y que no se me bajó la presión? Pues bueno, dolor en la nuca, palpitaciones, náuseas o vómitos, zumbido en el oído, visión borrosa, dificultad respiratoria y palpitaciones cardíacas. Ahí está, síntomas de la presión alta. Pero ¿cómo sé si tengo presión baja, talentosa? Pues bueno, esto es más sencillo de asimilar. Existen los mareos, debilidad o cansancio, piel pálida. O sea, usted siempre anda con la presión baja, señor.
2: Ahorita porque estoy enfermito.
1: Venga, pósese en mi pecho. Venga. Pues bueno, presión baja. Usted no me deja dar la información, Dios mío. Mareos, debilidad o cansancio, piel pálida, boca seca. Algunos no saben, pero cuando a usted se le baja la presión, se le pone con mucha resequedad la boca. Boca seca, siente un poco de somnolencia, como que...
2: Y se le los labios como que se parten.
1: Claro. Cuando usted tiene presión baja, de repente siente somnolencia, que ya se duerme, que usted se pone en una esquina y lo perdimos. ¡Ah! Su pulso está débil. Tóquese en la parte de las muñecas, tóquese en la parte de aquí del cuello, en la garganta, por aquí por donde están los tendones, estas venas importantes también. El pulso está débil y la sensación de desmayo. Eso quiere decir que usted está padeciendo por un momento de presión baja. Esos son síntomas de presión bajas. ¿Qué pasó? ¿Cuando le dan? Se terminó eso de repente. Así que mucha precaución. Algunos dicen que la presión alta y la presión baja no juega con nuestra salud. No, sí juega. Es de mucha necesidad que usted acuda. Si usted ya le detectaron por ahí que sufre de presión alta y de presión baja, tiene que hacerse chequeos. Chequeos continuos, porque el tema de la presión alta y baja es muy delicado. Ya sabe entonces, presión alta, síntomas: dolor en la nuca, palpitaciones, náuseas o vómitos, zumbido en el oído, visión borrosa, dificultad respiratoria, palpitaciones cardíacas. Ajá. Presión baja, mareos, debilidad o cansancio, piel pálida, boca seca, somnolencia, pulso débil y sensación de desmayo. Este consejo te doy porque la talentosa soy. Esto fue La Turbo Te Cuida.
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1: Tenemos reporte de sintonía ya que estamos celebrando los 491 años de fundación de la Perla del Pacífico. 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Unos salseros espectaculares. ¿Te gustaría ver a la talentosa en tanga? ¿Qué digo? ¿Te gustaría ver? ¡Chuta, Dios mío! La talentosa cantando en tarima, señor. ¿Usted qué me hace hablar? Dios mío. No, en la tarima. Sino que a veces se me lengua la traba. La tarima.
2: Prometa algo al pueblo, prometa algo a la gente.
1: Yo prometo que mañana no vamos a venir, porque es sábado.
2: Diga que usted se va a presentar en tanguita.
1: Claro, no, señor. A ver, yo soy una de las artistas que no tiene que mostrar su intimidad como para atraer, ¿no? ¿Qué le pasa?
2: Que cuatro mensajes que diga mi llavecita que si que quieren que la vean.
1: Que se lo quite, que quede loco. No, así no. Más respeto, acá. Por Guayaquil ni la que cruza.
2: ¿Cómo?
1: Asco. ¿Usted es el tubo? Usted es un palillo de dientes, señor. Ni ganas de hacer nada ahí, Diosito santo. Tal caso, agarro el micrófono. Es suficiente acá, con este micrófono está espectacular. Pero, ya, a usted se va. Vamos, colchón. Ya sabes entonces, 491 años estamos interactuando con ustedes en este viernes. Sé que estás en el taxi, en tu vehículo, en el trabajo, en casa, donde sea que estés, estás con la Turbo. Envíanos tu reporte de sintonía 098-846-5612. Un guayaco no dice. Escuchemos.
3: Niña Génesis, como que me acabo de sentir que se me ha bajado la presión. Yo también me quiero posar en ese pecho. Pero es el tuyo, no es el de coche, por si acaso.
4: Oye, en tarima, perdón, en tanga, en tarima, la misma cosa. Oye,
1: ¿qué eres loco?
5: Talentosa, mi amor.
1: Hola, mi vida.
5: Sí. Tiene que salir en tanguita, pues, mi talentosa, pues.
1: Ya, no, señor,
5: dijo,
1: no.
5: Usted lo dijo, nada que se trabó, nada.
1: Más
5: usted
1: respeto. ¿Qué le pasa? Más respeto.
5: Pila, colchita.
1: Lo voy a vetar.
2: Mi llave.
6: Talentosa, yo me conformo con que salga en traje de baño, no tanto de tanga.
1: Yo sí tengo un traje de baño, que empieza desde los pies hasta la cabeza, esos buzos hasta acá. Esos...
2: Como viejita.
1: Así, claro, güey. Si no me quemo, pues si no, no soy colorada. No hay chance. Chino Suárez, ¿qué cuenta? No me diga que usted también apoya morboso, la noción.
7: ¡Morboso!
1: Pájaro. Eduardo Colche.
7: ¡Morboso!
1: Señor Colche, mande.
5: Mi amor. ¿Qué pasó? Sí. Tiene que salir en tanguita, pues, mi
8: tanguita. Si el colchón no lo deja hablar, quítele el bolón. Y si ya se lo comió, cóbreselo de uno.
1: Está muy bien. Buenos días. Un saludito desde Durán. Atentamente a la licenciada Daniela Mina. Ok, Daniela. Un beso para ella, para la licenciada en Durán, que nos está escuchando. Nuevo oyente, recién se reporta. Gracias a Daniela del Pilar. Un beso para nuestra querida amiga Daniela, que está por acá. Más notas de audio. Ahí nos envían, mi querido Byron.
9: Colcha, confirma. Siento que tú te dicen daño a hogar. Habla bien, Colcha, yo no sabía eso.
2: Nada, ya no, ya no. Antes era, yo ahorita ya no, ya nada que ver ya.
1: ¿Qué dice por ahí? Tenemos nuevo oyente también. Ahí nos envían.
10: Guayaco que se respeta.
1: Ya. Cuente.
10: Lo puta, no dice mis panas. Solo dice mis llaves, mis llaves.
2: Esa es mi llave.
10: Esa es colcha.
2: Ya sabe,
11: un guayaco no dice, oye, no le digas eso. Un guayaco dice, oye, no seas sapo.
12: Buenos días.
1: Hola.
12: Espero que tengan un bonito fin de semana.
1: Gracias.
12: Que disfruten. A ver qué nos traen estas fiestas julianas.
1: Chopecha.
12: Y por fin apareció Colchita, que ya va a ser un abogado, pero no
1: rata. Dos meses y medio. Y...
12: Eso ya. Está bueno. Bueno, mis niños, cuídense.
1: Gracias. A la
13: mía. Buenos días, mi querida.
1: Buenos días. Hola, mi
13: se le escucha al Belga, ya se le escucha al Belga ese, ya se le escucha. Hoy juega tu equipo.
14: Conociendo a la Colcha, a lo mucho va a llegar a Tinterillo, no abogado.
1: Oiga, déjelo tranquilo, él es dueño de todas las profesiones habidas y por haber.
2: Ya besita, tengo el título, mi llave.
15: Apoyo la moción de Colcha, sí, sí, positivo.
2: Sí,
1: ¿qué
2: sí
1: ves?
15: Para que la gente se sienta en chévere, bonito.
2: Claro.
15: Sí, la
2: mire, mi llave.
1: Bueno, mire, para hacer algo, ya. Así acepto. Acepto

0: ¿Cómo yo sé?
1: Ya va, a mí me manda
0: mensaje. Usted sapo, no, Dios mío.
2: Pobre infeliz.
0: Pobre infeliz. Tenemos notas de audio. Buenos días.
3: Conchita, ¿y cuánto cobra dos hemisferios para obtener un título de abogado? Confirme, también quiero ser de jurisprudencia.
0: Está bueno. ¿Cuánto pagó? ¿Seis meses?
4: Conchita, bendición, aquí la Aurora, escuchito mía. Debería ponerse en trajecito de baño de Guayaquil ahí. Hacerle homenaje al Guaya. Saludos.
0: Pues bueno, me dice por acá, queremos a Colcha en tanga. Mire, ¿sí ve? ¡Eso! Todos los... ahora sí voy a hacer campaña. Todos los que quieran ver a Colcha en tanga, ahora, ahorita, no, sí. No, no, solo manden sí. Oye, sí,
1: yo ya
0: sí,
1: salí
0: sí, nada más.
1: Disfrazado de
0: con cinco sí, día. Hacemos todo. Con cinco
5: qué
0: sí.
5: Guapo que soy.
0: Dios
5: qué
0: mío.
5: Guapo que soy.
0: Uno, llevamos un sí.
5: Qué guapo que soy.
0: A ver.
1: Qué asco. Oiga,
0: llevamos dos sí. Llevamos tres sí.
1: ¿Qué? ¿Qué?
0: No sé, son cinco, no, son cinco. Pero... llevamos cuatro sí.
1: No comience, no comience. Que...
0: falta uno, falta uno.
6: Conchita Maguaña, abogado, please, abogado. ¿Qué pasa? ¿Quiere denunciar? ¿Se denuncia?
3: Mi querida Génesis, tanto que dice que es guayaco la Yamilé, que ahí que salga en tanga, pues vestida como Yamilé, dígale ahí a Colcha.
0: Eso, oiga, también en la campaña del no, hay un no, dos no, tres no, cuatro.
1: Es que la gente quiere ver algo bacán.
0: Pero déjeme decirle algo chévere, que la mayoría son sí.
1: Sí que están.
0: Así que para la fiesta, Juliana, Eduardo Colcha en tanga.
7: ¿Y sabes qué es lo peor? ¿Sabes qué es lo peor?
0: ¿Qué es lo peor?
7: Que todos son hombres.
1: Son babosos. Oye, oye, pese. Antes, quiero mandar un saludo, feliz cumpleaños. Un saludo, feliz cumpleaños para mi panita Tito Gutiérrez, que está cumpliendo años, mi llavecita ya. Que pase un feliz día, mi llavecita Tito. Alias el Cruzet, alias, ¿cómo es el mal amigo? Feliz cumpleaños para llavecita Tito y toda esa linda gente que está ahí vacilando. Y aparte del mocho, toda esa panita que están vacilando.
8: Queremos a Génesis en tanga.
0: ¿Qué eres loco?
9: Génesis, el Colcha en tanga se va a parecer a la Tigresa del Oriente. Pero en cambio usted, Génesis, usted se va a parecer a una Barbie. De una, Génesis, póngase esas tanguitas.
6: Tanga, se colchita, o sea, no hagas curtidas de tener.
0: Pues bueno, ahí nomás. 11 de la mañana con 9 minutos. Vamos a irnos con estos minutos espectaculares que tenemos acá. Recuerde, un guayaco no dice, sino usted nos envía sus notas de audio al 098-846-5612. Tenemos excelentes recomendaciones para nuestros queridos amigos en esta mañana, un viernes espectacular que inicia el fin de semana. ¿Y qué queremos hacer?
1: Bailar.
0: Azúcar, disfrutar, ay, claro, bailar, compartir, entregar, familia, soñar, entre amigos, entre panas, entre todo lo que quieras hacer. 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

0: ¿Cómo voy a aprender a silbar? Intento.
1: Ay.
0: A ver, si yo paso por la derecha, usted me hace. Si yo paso por la izquierda, usted me hace. Si yo paso por el medio, usted me hace. Ya. Y si usted pasa por mi derecha, ¿qué le hago? Oiga, se pasa, señor. Así es la talentosa, qué eres loco. 11 de la mañana, 18 minutos.
1: ¿Qué haría? Pues diga, porque ese fue.
0: Ese fue Byron, sí, ese. A ver, si usted
1: diga,
0: pasa.
1: Diga.
0: Ya, usted pregúnteme, pues.
1: Si yo paso al lado suyo. ¿Qué me dice?
2: ¡Qué asco!
0: No, pues, sí ve, él la tiene agarrada con usted. Oiga, no me deja hablar, pues, oiga. Es igual a usted. Me interrumpe, sí, ya va. Ahí está bajito la moto. Cójalo. Pero, mire, ¿sabe qué? Mire, no pierda tiempo, porque con el alto que se maneja y con lo chiquito que usted es, uy, Dios mío, nunca lo coge.
1: Fíjense que yo lo voy a pegar, lo voy a traer a mi sobrino, que es grandote.
0: ¡Tío Serafín! Yo creo que usted va a llamar a su tío. Ahí sí, para que lo venga a salvar. Oiga, tenemos la temática en este viernes, espectacular. Un guayaco no dice, ese man es feo. Dice, un guayaco dice, ese man es colcha. Buena. Está buena, señor Wilson. Habla poquito, pero espeso este hombre, Dios mío.
3: Bien, Wilson Palma.
0: Solo dice Wilson. Estamos por acá con la temática. Un guayaco no dice, si no. Ahí está. Es 098-846-5612. 098-846-5612. 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Así que ya sabes.
1: Oiga, un guayaco no dice, voy a comprar ropa. Un guayaco dice, voy a comprar la cachina.
0: Va a comprar la cachina.
1: Así dice la gente, un guayaco dice, no voy a comprar ropa, sino voy a comprar la cachina.
0: Es que estoy pensando, ¿qué es cachina,
1: pues? No, para que la gente de guayaco dice, vamos, aceíteme la salida.
0: Pero ya sabe, entonces, el día lunes no se puede perder. No se puede perder por nada del mundo ahí, el programa.
1: Va a venir sorpresa.
4: Yo te extrañaré.
1: Ahora sí va a venir sorpresa.
0: Ahora sí. Señor, sí. Por favor, si ya se va a despedir, despídase nada, que el fondo hay una luz, que la luz del fondo está adelante, que adelante del medio está la luz.
1: No, pues acá al final del túnel siempre hay una nueva esperanza.
3: Lárgate, salado.
0: Así que ya sabe, conéctese con nosotros todos los días acá a través de la 106.9. Nos vamos con las cápsulas informativas deportivas. El día de ayer se retomó la actividad del Mundial 2026 y estamos súper chévere. Vamos a aprovechar la presencia que tenemos de nuestro querido amigo Damián para que sume a las cápsulas que tiene nuestro querido Eduardito Colcha. Pues
1: yo empiezo.
0: Arrancamos con...
1: con las pelotas en el palo, señor. Aquí estamos en las cápsulas deportivas. 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Bueno, señores, Hoy empieza otro partido, señores. El partido es el siguiente a las 2 de la tarde. España versus Bélgica. 2 de la tarde, señores. Oiga, compañerita linda, quiero hacer una pregunta. Póngase pila.
0: Aquí estoy.
1: Eran 104 partidos.
0: ¿Ya?
1: Se han jugado 97 partidos.
0: ¿Ya?
1: ¿Cuántos partidos quedan?
0: 97, 98, 99, 100, 104, quedan 8. 7, 7.
1: Ah, ya, 7 ya.
0: 104 me dijo.
1: Sí, está bien.
0: 7, pues 7.
1: Bueno, está bien.
0: Oiga, espere. Y eso que no conté con los dedos.
1: Ya, oye, señores, ayer clasificó Francia, señores. Ayer clasificó Francia, le ganó a Marruecos. Un partidazo también. La plena, pero... pero mire, todo el mundo está diciendo que Francia nuevamente a la final. Y por ahí que Francia va a ser nuevo campeón del mundo. Le tengo la siguiente fecha, señores. Fecha número 18 de la Liga Pro, que el día viernes empieza, señores, con el siguiente partido. El día viernes juegan Leones del Norte versus Universidad Católica a las 5 de la tarde. Sigue el partido técnico universitario sobre versus Macará a las 7:15. Para el día sábado, entonces, son los siguientes partidos, señores. Delfín a las 12 del día versus Orense. Sigue el día sábado a las 2 de la tarde. 2 de la tarde. Muchurruna versus Independiente del Valle. Sigue el partido el día sábado, Guayaquil City versus Delfín a las 6 de la tarde. Y el día domingo, señores, el día domingo, prepárate, coqueta. El día domingo juega Liga de Quito versus Libertad a las 12 del día. El día domingo, Cuenca versus Aucas a las 2 y 15 de la tarde. Y cierra la fecha, señores, el día domingo a las 6 y 10 de la tarde. El MLE con el Barcelona, el Clásico de Astillero. Esa es la fecha, señores, fecha número 18 que empieza el día viernes. Vamos, señores, vamos Barcelona a ganar esos Clásicos de Astillero. Vea, Barcelona no pierde desde 2023. Desde 2023 Barcelona no pierde hasta esta fecha. Y la última vez que perdió Barcelona fue en el 2021 allá en ese estadio Chueco.
2: ¿En serio? Esa
1: es la última fecha. Sí, ya. Y la última vez que perdimos fue 3-1 allá en el Monumental, que Miller Bolaño.
0: Oiga, no, a eso le faltó agregarle que Tomás Rodríguez es la nueva incorporación de Barcelona. El delantero llega tras disputar la Copa del Mundo con Panamá, y su último club fue el Deportivo Saprissa.
1: Todavía no está confirmado.
0: No, ya está confirmado, si acá está.
1: No está confirmado.
0: Ya está confirmado, señor.
1: Bueno, está bien. Bueno,
0: Tomás Rodríguez, la nueva incorporación de Barcelona. O sea, si yo digo es la nueva, ya está.
1: Vamos a ver.
0: Y si yo digo tentativamente puede llegar a ser, puede llegar a ser, pero ya, o sea, ahí está, es barcelonista y ni siquiera sabe. Ay, no, Dios mío. Señor Damián, buenos días, bienvenido.
4: Hola, ¿qué tal? Buenos días para todos los que sintonizan ya la Turbo 106.9 a esta hora de la mañana. Gracias, distinguida amiga y colega Génesis Bermeo. Saludos en vivo para mi amigo el Grandototote, que ya vi hoy por qué te dicen así,
1: ¿eh? Sí, ven, ¿no?
4: Y saludos para el muñeco el diablo este. Un saludito también para el mi gordo Steve Arluina, que está que me reclama que no lo saludo. Dice que no le he traído boloncito. Tranquilo, que ahí te tengo un especial para ti.
0: ¿Qué apuesta tú? Déselo. Oiga, mira, vamos, ¿qué notas deportivas nos tiene mi querido? Mire que tenemos solo 5 minutos, sí, Damián.
4: Yo te voy a traer una estadística que te va a arder como tusa en la oreja.
1: A ver, Ariel.
4: Escucha bien esto. Campeonato ecuatoriano Serie A, se han enfrentado estos dos equipos, el Clásico Lastillero, 238 ocasiones. 78 victorias, sí, para el Barcelona Sporting Club, 72 para el Emelec y 88 empates. Escucha esto que te voy a soltar, Colcha. Goles marcados para el Barcelona, 262 goles, mientras que Emelec tiene 253. Perfecto. Pero esto que viene aquí es lo que sí les va a doler a algunitos por ahí. La mayor goleada, señores, oficial en Clásico del Astillero le pertenece al Club Sport Emelec, con una derrota de 6-0 a Barcelona el 2 de septiembre de 1990, señor. 6.
1: ¿Y tú sabes por qué?
4: 6. ¿Por qué? Ah, jugó con suplente, la típica de ustedes. ¿Qué vas a decir? A ver.
1: Eso es. Pues.
4: ¿Qué vas a decir?
1: Eso es.
4: Suplente. Le mete 6. Suplente.
1: Oye, mira, tienes que contar que ustedes no ganan hace 5 clásicos.
4: ¿Sí? No importa, señor. Aquí lo importante es que la mayor goleada la tienen ustedes, 6-0, señor.
1: ¿Y los 5 que te metimos no valen?
4: 5, nada más. 6. No vale. Bueno, el asunto está que este domingo se disputa el clásico 239. El domingo, 239. Entre el Club Sport Emelec y Barcelona Sporting Club en el estadio George Capwell. 18 horas, 6 de la tarde, disputarán este partido 239. Así que hoy vamos a hacer una apuesta en vivo con el señor Eduardo. Eduardo, el terror Colcha.
1: Aquí saca los $5 ahorita.
4: Espérate. Espérate. Vamos.
0: Señor, pero acepte la apuesta.
4: Espérate primero, pero espérate. No te, como tú te vas tumbando en los buses, por eso que tienes plata, ¿no? Escucha, la apuesta va a ser la siguiente. Si Barcelona gana, públicamente, quien habla se va a tomar una foto contigo con la camiseta del Barcelona.
1: Que nadie sabe quién eres.
4: Me voy a tomar la foto, señores, la vamos a publicar. Pero si gana el Club Sport Emelec, es lo contrario. Tú te vas a tomar la foto con la camiseta del Emelec y le vas a dar un beso al escudo del Emelec.
1: Es que la diferencia es que la
4: Señor, no importa, me van a conocer a mí ese día, no importa, no saque excusa.
1: ¿Qué hago?
4: Vamos. Habla, ¿aceptas en vivo o no? Habla.
0: Señor, apure, que tenemos que avanzar.
1: Nunca me va a poner esa camiseta, señor, nunca. Aquí están los $5, pon la plata, plata lo que vale ahorita.
4: Bueno, muchas gracias por la invitación a la talentosa Genesis Bermejo, grandototote. Tú siempre, muñeco del diablo. Ya no te voy a llevar los únicos 5 que tienes para la Huanchaca.
1: Pon plata lo que vale ahorita. Camiseta no sirve.
0: Pues bueno, sea lo que sea, el equipo siempre une a las familias. Recuerde que este domingo se enfrenta a Barcelona ante Pelé en este campeonato espectacular que van a tener clásico tan esperado. Se reactiva el fútbol acá en Ecuador mediante estos partidos de Barcelona ante Pelé, que ya se están disputando. Ya están todos los emelecistas y los hinchas de Barcelona dando lo mejor de sí. Pues bueno, esto fue con...
1: La pelota en el palo.
0: En el palo, pelotas en el palo. Sus pelotas, las pelotas, las pelotas,
2: las pelotas. ¡Qué asco!

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1: Llamando a un perro.
2: Oiga, ya. ¿Qué le pasa, compañera?
1: Sirve, compañera. Sirve.
2: Aquí está.
1: No, pues, o sea, alentando a la gente. Ya no me ande morboseando, compañero. No me ande tirando los piropos.
2: Vamos, llavecita, a toda esa linda gente que está en el centro, ahí en la Rumichaca. Y primero de mayo está mi hermanita Carmen, alias La Loca, que está en sintonía, mi hermana acá. Ahí todo a lo largo de la calle Boyacá, Luis Urdaneta. Mi panita de la calle Ayacucho, toda esa linda gente de la Bahía, la Guaynacapa. A mi panita, la General Franco, mi llavecita, donde empecé yo a trabajar el mundo ahí. Me fui al mundo ahí, toda esa linda gente. Mi panita del Guasmo, toda esa linda gente de la San Vicente Paúl, mi llavecita del molde del piso, camellando toda esa linda gente del batallón que estamos ahí en sintonía.
1: Desde la Turbo, en este viernes espectacular, un beso para todas las familias. Oiga, los restaurantes nos están escuchando. Priarza está acá presente. Buenos días a la gente de Priarza, de Teritas Grill, en Milagro. Acá en toda la Francisco Orellana, donde venden un almuerzo riquísimo. Un beso para toda esa gente trabajadora, esas mujeres emprendedoras. Un beso para mi hermosa Yayita, que me está escuchando en el sur. Un abrazo para la gente de Picantería El Manaba, en Sauces 8. Y bueno, toda la gente. 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
2: Pues, es un lugar de un restaurante. Mejor, mucho mejor para comer ahí.
1: Qué rico, claro. Oiga, todo es tumbe, Dios mío.
2: Vaya a hacer un cambalache, un cambio, el 60%.
1: Bueno, ahí sí, sí.
2: 60% en efectivo y el 40% de comida.
1: ¡Ah, caramba! Oiga, ¿está valiendo esas clases?
2: Claro, por favor.
1: Lo están haciendo sabido. Por eso es que es agua más de lo que era, Dios mío. Así no se puede. Oiga, cuando son las 11 de la mañana con 38 minutos, señores, arrancamos con el segmento. ¡A lo ecuatoriano! Recuerda que en este segmento tú puedes pedirnos la canción que a ti te guste al 098-846-5612. Envíanos tu nota de audio pidiéndonos canciones en diferentes géneros, pero solo de artistas ecuatorianos. Baladas, bachatas, merengue, cumbia, salsa, rocola, pasillos, boleros, San Juanito, cachuyapi, todo, cumbia, merengue, todo, pero solo de artistas ecuatorianos. Hablando de artistas ecuatorianos, en la Turbo Farándula, te quiero comentar que Dayanara es una de las intérpretes más sonadas en todo este mes de julio y en todo el 2026. Llenó la Plaza de Toros en Quito con la participación de algunos artistas internacionales como Américo, el chileno, y otros artistas que se dieron cita a este espectacular. Es el primer concierto de Dayanara en la Plaza de Toros, la cual estuvo al reventar. Y bueno, hablando de artistas ecuatorianos, un abrazo para esta intérprete ecuatoriana que ha sido y ha tenido el apoyo de toda la gente ecuatoriana que ha seguido esa parte profesional de Dayanara Peralta. Así que bueno, felicidades para ella. Y bueno, ya que estamos a lo ecuatoriano, ¿qué tal si cantamos al ritmo de ella? Esto es A lo ecuatoriano.

0: feliz.
1: Ahora voy yo a porque pido esa para despecho a la mujer. Yo aquí de segundo trasero mi llave. Corazón de papel, corazón de papel, ahí va.
2: Yo pensé que iba a pedir corazón de piedra, Dios mío.

0: Na una.
1: Sa, gente, pide llavecita, pide para empezar este viernes vacilando ahí en tu lugar de trabajo, ahí con tus panas. Dale vuelta.
2: A toda la gente que está por ahí haciendo San Viernes, qué rico, en las esquinas, ya los veo. ¡Prende! Ya los escucho, ya los siento. La gente de la capital que reporté sintonía, la gente de Cuenca, Ambato, Pelileo, Baños de Aguas Claras. Esto es A lo Ecuatoriano.
1: Prende, prende y sopla, prende y sopla. El carbón, ah. El carbón.
2: Yo creo que usted en vez de prender siempre sopla. Siempre dice, me la saco.

0: Recuerde.
1: Buenos días.
0: Hola.
1: Póngame punto final.
0: ¿De quién, mi vida? ¿Punto final de quién? Bueno, ya te la buscamos. Mientras tanto, te recuerdo que el segmento A lo Ecuatoriano puedes pedir cualquier género, claro, pero que sean de artistas ecuatorianos. Cualquier género. ¿Estamos?
2: ¡Viva el Ecuador!
0: Esto es A lo Ecuatoriano. Dele vuelta.
3: Yo solamente sirvo porque no fue puesto mal. Yo sirvo.
0: Ya, sirva. Más que sea, sirve esto, pero para nada más.
3: Debe servir para algo.
0: Más que sea, sirve para algo. Para servir.
2: Pelote.
3: De una, mi llave.
0: Cántesela, cántesela.

0: dámela.
1: Esa partida. ¿Qué partida? Que quedó bien partida.
0: Otorea la gente, digo, usted comienza pues.
2: Punto final.
1: Punto final. Primera vez que la escucho, ¿eh?
2: Simplemente.
1: Pero está buena, está buena. Buenos días.
3: Saludos, saludos, Radio Turbo.
1: Hola.
3: Chao Lola, de Juan Fernando Velasco. Muchas gracias, bendiciones.
4: Chao Lola.
1: Chao Eduardo. Chao Loca, dicen. Ah, no, chao Lola, es cierto, es cierto. Ay, oh. Juan Fernando Velasco. Pues, artista ecuatoriano, espectacular.
4: Chao.
5: 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Oh.
1: Eso es. ¡A lo ecuatoriano!
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7: ¡Viva el Ecuador!

0: para ver qué no eres.
1: Hasta ahí está ese hombre bello. No llore, Eduardo, tranquilo. Ya saben, venga, poses en mi pecho. Venga, ven, tranquilo, tranquilo.
2: No me toré. Oiga, ese pana se perdió, ¿no? En el ámbito musical.
1: Claro, al igual que Jorge Luis del Hierro también.
2: Y Fernando Miño también.
1: Fausto. Fernando. ¿Qué eres loco?
2: ¿Cómo se llama el anterior?
1: Fausto Miño.
2: ¿El anterior artista que dijo usted?
1: Jorge Luis.
2: ¿De qué?
1: Del Fierro.
2: No es de Hierro.
1: De Hierro, pues señor, de Hierro. Esto es. ¡A lo ecuatoriano!
2: Está escamosa usted, está escamosa.
1: Ay, no me busque porque me encuentra. Uy. Talentosa, cálmate, talentosa.
2: Después me va a perder en esa.
1: Cálmate, Marisol, me dicen por ahí.
2: Después me va a perder en esa cosota, pues.
1: ¿Con cómo?

0: colchas nuevas.
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0: Buenos días, mi niña Génesis.
1: Buenos días.
0: La voz más romántica de la
1: Aquí
0: radio.
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0: Buenos días con el doctor
2: ya
0: Eduardo Colcha Maguaña. Buenos días, grandotote. Una música de Gerardo Mejía. Wow. Sueña.
2: Gerardo Mejía, sueña. Chévere, chévere. Esa es mi llavecita. Hay que pedir todo, Génesis. No solamente música rocolera, también pida salsita, cumbias.
1: Claro, claro. Oiga, yo quiero una cumbia. Esa que dice, si se marchó sin un adiós, que se vaya, que se vaya.
2: Póngasela.
3: Probando.
1: Para Colcha, porque ya me tienes cansado este hombre, Dios mío. Esta que se vaya.
4: Lárgate, salado.
1: No, no. Esto es... A lo ecuatoriano. Oiga, cuando escucho esta canción...

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0: Oiga, es bueno. La vida es una sola y tenemos que disfrutarla, mi querido Eduardo. Haga cosas buenas, porque si usted hace cosas malas, ay, va a recibir cosas malas.
1: Yo voy a caminar por el derecho, por la derecha.
0: Camine por la derecha. Ya no estoy diciendo que si baja la gasolina va a votar por esa persona. No, no sea tan hijo de su mamá, por favor. Buenos días.
2: Genesis, ponle hola. Una música de la tierra de Colcha, pues, para ver si así se anima el mamá, pues ahí.
0: A la medianoche yo voy a volver. A la medianoche yo voy a volver. ¿Cuál? Oh, cucharé de palo.
3: Señorita Génesis.
0: Hola.
3: Señor Colcha.
0: Hola, hola.
3: Bendiciones, bendecido fin de semana. Y yo me pongo un temita ahí.
0: ¿Qué tema?
3: ¿Qué te has creído tú?
0: Uy.
3: Jenny Rosera.
0: ¿Qué te has creído tú? Que Eduardo Colcha. Ya estamos, ahí está. Oiga, por acá un mensajito rapidito, antes de irnos con eso. Me dicen, Colchita, la canción de Whittington, Camaleón, para escuchar acá. Saludos, bella Jerez. Hola, besos. Tenemos nuevos oyentes.
1: ¡Bravo! ¿Cómo se llama?
0: Hoy hemos rebosado la sintonía. Qué chévere. Gracias a nuestro amigo George Pepe Lucho. ¿Lo conoce?
4: No.
0: Yo tampoco. Vamos entonces ahí.
4: ¿Quién? John, Pepe Lucho.
0: El caballero. El caballero pidió Camaleón. ¡Uy! ¿Dónde está esa gente? ¡Yo soy Whittington! ¡Whittington! ¡Ya!
5: ¡Se armó el
0: despelote! A ver, acá lo hace igualito. ¿Cómo? ¡Ya! ¿Cómo? ¡Tres! ¡Ya! Más que me escupe, oiga. Hasta acá me llegó. No se puede con usted. Yo no sé qué ha tenido el bolón de Damián. No lo sé.

0: De 10 es él y de la noche es ella. Oye, buenos días.
1: Buenas tardes, niña Génesis, y complázcame con la música del Cuyayay, que con esa me voy de rumba.
0: Ya, a ver. Déjeme en silencio todo. Amiga Yanina, usted está que pide canciones y ya tiene hecho el almuerzo. ¡Póngase a cocinar, señora! ¡Eso es! ¡A lo ecuatoriano! Ya pongo la canción, güey. ¡Ahora! ¿Dónde están los Eduardo Escucha?
2: ¿Cómo?
0: ¿Qué cosa?
2: La que pidió, no es Edith Barreto.
0: No, Yanina creo que es. Creo. No, sí, Yanina. Y para todos.
2: Para todos, Salinas.

0: cultura quiteña es la más bonita. Un beso a la gente de la Serranía que nos escucha siempre. Buenos días.
1: Vamos a tomar la plaza, cuyay, ay. Zapateando duro, duro, cuyay, ay. Vamos a tomar la plaza, cuyay, ay.
2: Ya,
0: hola.
3: Dice, corazón de chancho, no quiero tener.
0: A la medianoche de tener que comer.
4: Dame una de Feliz Macía.
0: ¿Qué vos? Tema, qué tema.
2: Claro, niña Génesis.
0: Hola.
2: He hecho un sequito de pollo,
0: rico.
2: Un juguito de mora. He cocinado, he lavado, he arreglado mi casa y ya me pegué un rico y delicioso baño.
0: Está bueno, chéverísimo. Bueno, Yanina,
4: cordial,
0: de eso se trata.
4: Cordial, más
0: hola.
4: Turbado. Génesis, Colcha y Grandototote, una musiquita de Máximo Escalera, el gran chofer.
0: Muy bien, un beso. Por acá me dicen, buen día, Génesis, talentosa. Ayúdeme con una música que le gusta a mi esposo, solterito en la calle. Saludos para el equipo de Fuming Set, que va viajando a Milagro. ¡Ah, caramba! Tenemos nuevos oyentes, qué chévere, gracias. Ahí está.
3: Pues,
0: ¡a lo ecuatoriano! ¡Jupi, jupi! Saludos a todas esas orquestas ecuatorianas que nos están escuchando por ahí. Qué chévere, qué rico. Regala el guito. Un beso para la gente de Fuming Set. Fuming

0: hoy ha venido arrasando con todo el grandototote, Es que es el último día, cierto es, cierto es.
1: Y mi hoy está cerca del almuerzo. Buenas, buenas. Buenas tardes, por favor, niña Génesis, póngame whiskycito, Coca-Cola, no quiero. Coca-Cola, no quiero. Whiskycito, quiero yo. Whiskycito, quiero yo.

0: mucho para bailar.
1: El otro bracito, el otro bracito. Pero no me apriete duro, pues, señor. Espérense, no se emocione.
2: Pobre infeliz.

0: nosotros. Porque dice, trago no quiero tomar, y nosotros sí queremos tomar, pues. No se vale.
1: Un whiskycito, sí.
0: Un whiskycito, claro. Una bucanita. Una chivita.
1: Esta guanchaca sí tiene tía para que...
2: Sabroso.
0: Guanchaca. Eduardo Colcha. Ya póngale donde dice whiskycito, mi querido Byron.

0: programa.
1: Hola.
0: Tengo una musiquita de Los Conquistadores, mi conejito.
1: ¿Ya?
0: Aquí
1: es
0: un pechito de camarón con arrocito y chifle.
1: Qué rico,
0: sabes.
1: Buen provecho.
0: Un cuisito asado, un cuisito
1: bueno,
0: asado.
1: Si le sobra alguito, trae.

0: Ahí está Byron.
1: A la medianoche llegó sin calzón. Ay, caramba. A la medianoche llegó sin calzón. Ay, caramba.
2: Génesis Bermeo. Oh,
0: ¿qué eres loco? Dios mío.
3: Algo le pasa.
0: En la voz, en la voz. ¿Qué eres loco? No, Buenos días, niña Génesis. Por favor, compláceme con la canción Recuerdos de Edison. Solo notas de audio, mis vidas. Muy solo bien, notas de audio. Listo.
4: Buenos días.
0: Hola.
4: La verdad es que es una corrupción total.
0: ¿Qué cosa? Señor.
5: Saludos, niña Génesis.
0: Hola.
5: Saludos para mi amiga La Colcha.
0: Ok.
5: Para el gran doctor.
0: Ok.
5: ¿Me puede poner este delirio?
0: ¿Qué le ponemos?
5: De los diamantes.
0: Ay, buena, está buena, gracias.
5: Ay, me hace reír, parece tonto.
0: Esto es. Espere, por acá tengo un mensajito. Dice, hola Génesis, ¿me puede poner la canción En silencio te amaré de Leticia Reyes? ¡Ah, caramba! ¡Qué buen tema! ¡Uy! Ahora sí le doy lugar. Venga, es porque esta canción se baila apretadito. Ahora sí. A ver, pero espere. Deje ponerle las manos acá. Aquí, para, pero de aquí no las mueva. De aquí no las mueva. Ahora sí, vamos. Suave.
3: Deja poner suave. Mi cabecita en su pechito.
0: Venga, pose su cabeza en mi pecho. Venga, venga.
6: De una, de una.
0: No se puede con ustedes. Mente de alcantarilla, coche.

0: por favor, póngame una de JJ, pues. Póngame una de JJ antes de irnos. Claro, yo no he pedido. Yo quiero una de JJ. Cualquiera, porque estamos en las fiestas julianas. Y el Ruiseñor de América hace énfasis a esta su ciudad. Su ciudad donde compartió tantas cosas acá, nuestro querido JJ. Estamos llegando a la parte final. Cualquiera, señor, una buena, una que sea directo al guacho. ¡Ay, ay, ay! ¡Ay, esto es a lo ecuatoriano! Si lo decimos con sentimiento, ¿cómo lo dice, señor? Esto es
1: a lo ecuatoriano.
0: ¡Uy! Apriete, apriete.
2: Y a los guayaquileños.
3: No, tú.

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0: 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Oye, tu carita de pena, mi dulce amor. ¡Qué viva! ¡Qué buen partido con Alemania! ¡Qué bueno, qué bueno! Lo único que nos queda, el recuerdo. Y qué buen himno que nos manejamos. Lo único, el himno ecuatoriano, nada más. Ganamos en algo, más que sea en el himno.
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1: Yo sufro lo indecible,
2: carbón, en esa
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0: ¿Qué cosa?
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0: Hemos
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0: Ahora todos.
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3: Niña Génese, a usted y a Colchita los invito a mi casa a tomarnos un buen vino. Vengan y les tengo un delicioso seco de pollito con un vinito. Nos tomamos los tres ahí.
0: O sea que Eduardo, mi persona, y el que pone la música,
4: ¿qué?
0: ¿Dónde queda?
4: ¿Qué
0: es el Chucky?
2: ¡Basta de huevos! ¡Qué gafarique!
0: Solito vamos a programar. Oiga, no, pues somos tres.
2: Somos tres.
0: Y pronto vamos a hacer cuatro. Y quién sabe cinco.
2: Voy.
0: Pues bueno, ahí está. Qué chévere. Llegamos a la parte final. Eso fue el segmento. A lo ecuatoriano.
2: Oiga, podemos hacer un dúo nosotros.
0: ¿Cómo?
2: Podemos hacer un dúo y dar serenata.
0: Claro. Si antes cobrábamos $3, ahora vamos a cobrar uno. Oiga, antes de irnos, deje escuchar todas las notas de audio que tenemos por ahí, mi querido grandototote, ya que nos quedamos en deuda. Hola, hola.
5: Y la mi llave, la de Gerardo Morán, la pesetera, mi llave.
0: Pero es loco.
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0: Música, sentimientos locos en el Guarata. Aquí estamos, full volumen, con película maldita.
1: Nos quedamos en deuda con algunas notas de audio, gracias. Hoy hemos tenido a reventar la programación, de verdad les agradezco mucho por todo el amor, por todo el respeto que nos tienen acá, por toda la constancia, por toda la solidaridad que tienen y por todas las ganas de que nosotros continuemos acá en la 106.9 siempre con ustedes, 24/7. Un beso gigante, nos estamos despidiendo, mi querido Eduardito.
2: Sí, así señores, pero tengo un saludito, feliz cumpleaños, un saludito, feliz cumpleaños para mi panita Tito Gutiérrez, feliz cumpleaños mi llavecita Tito Gutiérrez, a viaje volteado, es parte de toda su familia y su panita el taller ahí, el mocho, la Cristian, todo eso llavecita ahí en Alceo Pimontúfar. ¡Que viva el cumpleañero! El día
1: ¡que
2: domingo,
1: viva!
2: El día domingo tengo la fiestita allá en el
1: Pero cuídese, Colchita, que el lunes no puede faltar. Nada que esto, que el otro que va a venir el jueves. No.
3: Ya mi amor.
1: Lo multo.
2: Ahora, bueno. Hasta el día lunes, señores, que tengan un lindo fin de semana. Cuídense mucho, ya sabe. Cuídense hasta el día lunes. Hasta el día lunes, venido de Ecuador, me la saco.
4: Lárgate, salado.
1: Nos vamos. Ya se viene Salsa al Tiro con nuestro compañero Zeta George. Quédense a toda esa gente salsera que desde ya está haciendo San Viernes, fin de semana, un fin de semana espectacular. No olviden escucharnos el lunes, 8:30 de la mañana, arrancamos con los más turbados y toda la buena programación que vamos a tener para ustedes a través de la que siempre está a tu lado, la que siempre te acompaña. Recuerda, si quieres anunciar tus productos, tu servicio, tu empresa, hazlo al 098-846-5612. 098-846-5612. Ahí está, para que seas parte de nuestros oficiantes. En controles estuvo el DJ más cotizado de la FM, el señor
5: Mezclando en vivo.
2: El que se queda y no va, porque a los dos nos invitaron a comer y a tomar.
1: Oh, amiga Yanina, invítelo también.
6: Feliz.
1: Que nosotros somos un equipo. Donde va Eduardo, vamos todos. Donde vamos solo Byron y yo, no va Eduardo. No, mentira. Si necesitas DJ profesional, ya sabes, sonido potente, cámara de humo, luces robóticas, estamos acá. Si necesitas animadora, presentadora, cantante, una hora de show, quieres serenata personalizada, sígueme en redes sociales. Estoy como @latalentosa55 en Instagram, en Facebook, estoy como Génesis Bermé Román y en TikTok, @latalentosa55. ¿Quieres que tu evento sea diferente e inolvidable? Llámame, ahí está mi número de contacto para que tú cotices, no separes y si vas a hacer alguna actividad por estas fiestas julianas, está espectacular. Nos encontramos a las 13 horas en Amor para Dos para despedirnos de este viernes rico. Así que quédate con la Turbo porque la Turbo siempre está a tu lado. Esto fue Los Más Turbados.
2: Y que viva Guayaquil, señora. ¿Sabe qué? 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
1: Solo le quiero decir algo al DJ.
4: ¡Cállate, tucho!

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¡Qué buena! ¡Qué buena, qué buena, qué buena, qué buena música para empezar este viernes! ¡Viernes, fin de semana! ¡Chacutucutá, chacatucutá! 12:17 minutos, aquí estamos con ustedes. Esto es... Sal.

0: Muy bien, señoras y señores, estamos con Salsa al Tiro, programación especial de los viernes, viernes de calentura, viernes de salsa alternativa, salsa buena, salsa movida, salsa que sacude al cuerpo. Queremos en este momento, por favor, que nos ayuden a través del 098-846-5612. Vamos a preguntar lo siguiente para todos esos guayaquileños que se les conoce con el gentilicio de guayaco. Guayaco que se respeta, puntos suspensivos. Complete la frase. Guayaco que se respeta, puntos suspensivos. Usted pone la frase que viene a continuación. Guayaco que se respeta, puntos suspensivos. Complete la frase. Usted es el dueño de su vocabulario, por supuesto, con todo respeto. Tienen que completar la frase. Guayaco que se respeta, puntos suspensivos.
1: Elegante Z Mayor, muy buenas tardes.
0: Vamos. Hola.
2: Los viernes
1: bomberos. Ayúdame con la música de Toño Livencia, la fiesta de los bomberos.
2: Un saludo a tu saluda.
1: La fiesta de los soneros, perdón.
2: Ok.
1: 7-3, 7-3.
0: Señor.
2: Cordiales, don Z George, el talentoso de la salsa al tiro aquí. Reportándome como todos los días. Aquí ando mi Z, reporte, mi Z, saludos. 7-3.
0: Eso. Muchas gracias.
2: Salsa dura y poderosa, póngase ahí. Esa que dice: entren que caben 100.
0: Eso.
2: 50 para 50 de pie. Entren que caben 100. ¿Qué carajo le importa a usted? Entren que caben 100. Esa, póngase Z George. 7-3, 7-3.
0: Con todo gusto, con todo gusto.
2: Estamos con aroma de clásico, estamos con aroma de clásicos.
0: Se viene el clásico, así es verdad. ¿Cómo están esos amigos barcelonistas y melecistas? Qué bueno, hola, buenas tardes.
3: Mi elegante Z George.
0: Señor.
3: Buenas tardes. Guayaco que se respete, escucha de Salsa al Tiro todos los días a las 12 del día.
0: Eso.
3: Por la radio 106.9, la Turbo, para que aprenda. Póngase esa música, esa salsota, para que aprenda.
0: Muy bien, muchas gracias. Gracias, esa es la motivación de los viernes. Hola.
4: Buenas tardes, Salsa al Tiro. ¿Qué tal, Zeta York? ¿Cómo está? Muy buenas tardes. Señor. Ya reportando sintonía al Chino Suárez, de aquí le entrega la 8. Guayaquileño que se respeta, se pega una biela cualquier día de la semana. Confírmalo, Zeta York, que pase un feliz fin de semana. Bendiciones.
0: Chévere, muchas gracias. Buenas tardes para usted. Hola.
5: Hola, hola, hola, Zeta, amigo.
0: Hola.
5: El grande Tototote.
6: Hola.
5: Hola, hola, bendiciones. Zeta, compláceme con la música Simón Simón.
0: Oh. Listo, muchas gracias. Buenas tardes, Luis León, oyente oficial. Recuerden que los mensajes, solamente participan mensajes de voz en el sorteo. Salsa al Tiro, elegante de la salsa, DJ Byron, grandotototote, solo éxitos, guayaco que se respeta. Se va de biela después de una semana de camello. Un tema, el gran combo, la fiesta de piloto. Muchas gracias. Chéverísimo, vamos con más salsa. Esto es...
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0: Es viernes y el cuerpo lo sabe. 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La pregunta tiene que responderla en este momento usted. Su imaginación tiene que darla usted con la respuesta. 098-846-5612, solamente respuestas de mensajes de voz. ¿Quieres $50? Baterías Ecuador te está regalando $50 por la pregunta. Guayaco que se respeta, puntos suspensivos. Guayaco que se respeta, puntos suspensivos. Vamos, participa en este momento. 098-846-5612. 12:23 minutos. Salsa buena para este viernes.

0: junto al elegante Zeta George.
1: Me parece muy bien que a las 12 y 28 minutos estemos súper encendiendo la salsa al máximo nivel. Aquí a través de la Turbo 106.9, 93.3, parte de la Sierra Centro y el Oriente Ecuatoriano. Y en www.laturbofm.com. Ustedes y nosotros, una muy buena compañía en este viernes, décimo día del séptimo mes del 2026, año del Señor. Qué gusto, buenas, pero muy buenas tardes. 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Así es, hola.
2: Zeta George, ese tiro. Guayaco que se respeta utiliza Baterías Ecuador. El que mueve al mundo. Hola, petición musical para Tototote. Cheche Colé. Héctor Lavoe. Buenas tardes, Zeta, éxitos.
1: Gracias. ¡Ay, qué buena salsa la que están poniendo aquí! Saludos para el Grandototote, saludos para usted, Zeta George. Estamos a full salsa en pleno centro de Guayaquil, Ayacucho, Chimborazo, esquina. Saludos para el gremio de los amigos franquiciados, Julio, Javier, para Damián y para Roger, a full salsa. Y también el tema, por favor, si me puede poner algo de La Fania All Star. Ya te vamos a complacer. ¿Quién está por acá? Muy buenas tardes. Hola. Salsa al Tiro, Guayaco que se respeta. Tienen que enviarlo en mensaje de voz, mi querido amigo. Saludos desde la ciudad más dulce del Ecuador, Milagro. Por favor, envíame el saludo de cumpleaños para Karina de parte de su esposo Raúl. Feliz cumpleaños, Karina. Qué gusto. ¡Cumpleaños! Que lo pases y lo cumplas muy bien en compañía de todos tus seres queridos. ¡Qué chévere! ¡Felicidades! Bueno, y en las mezclas y en el Control Master, hoy nos acompaña, como siempre, el DJ número uno, el que está siempre atento.
3: Byron Rojas.
1: DJ Grandototototototote. Y vamos con mensajes en este instante. Buenas tardes, hola.
2: Buenas tardes, La Turbo. Salsa al Tiro.
1: Hola.
2: El elegante Zeta George y el Grandototote. Guayaco que se respeta. Para el Chuchaqui, para el Chuchaqui. Se pega su buen encebollado con ají.
1: Oye.
2: Pan y su Coca-Cola.
1: Ay, ay. Chévere.
4: Guayaco que se respeta, no deja de escuchar la mejor radio, La Turbo 106.9.
1: ¡Eso! Muchas gracias. Buenas tardes.
5: Elegante Zeta George, quiero participar. Wilson Mora te saluda.
1: Ok.
5: Guayaco que se respeta le pone a su vehículo Baterías Ecuador. La mejor. Saludos.
1: Gracias.
6: Buenas tardes, estimado Zeta George. Me puede complacer con una salsita siempre alegre. Gracias y una excelente tarde.
1: Muy buenas tardes. Gracias a usted también. ¿Quién más está por acá?
7: Zeta George, buenos días, Salsa al Tiro.
1: Hola.
7: Guayaco que se respeta, se pega su buen encebollado para pasar el Chuchaqui.
1: Eso, buenas tardes.
8: Zeta George, saludos, excelente fin de semana. Buenas tardes. Compláceme con una salsita en cancha de Héctor Lavoe. Estamos viernes de salsa brava.
1: Eso es. Viernes de salsa, salsa que te hace despegar los pies del suelo y te pone a mover.
9: Buenas, buenas. Salsa al Tiro.
1: Hola.
9: Guayaco que se respeta, después el peloteo se pega un par de javitas con los panas. Pila, la música, ¿qué es lo que está pasando? Acá en Durán estamos a full sintonía, pila.
1: Ricardo Álvarez, buenas tardes. Te comento, Ricardo, que es viernes de salsa activa. ¿Y cómo es viernes de salsa activa? Esto viene al estilo de Entren que caben 100. Seguimos con la salsa movida, salsa de viernes. Salsa brava, salsa que te pone el mejor momento para bailar, disfrutar y pasarla muy bien en esta jornada de mediodía. Es viernes con Salsa al Tiro en la Turbo.

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0: Y esto es viernes, viernes de las fiestas julianas, viernes. Porque todo el guayaco sabe que escuchar la Turbo es sentirse más guayaco que nunca. 12:39 minutos. ¿Cómo están mis queridos amigos oyentes de la Turbo? Chévere, gracias a quienes envían sus mensajes. Hola.
1: Hola, ¿qué tal mi gente de Salsa al Tiro? Saludos para el elegante Zeta George.
0: Señor.
1: Su amigo Damián López y para el gran Dototote. Oiga, hola. Guayaco que se respeta no dice voy a hacer el amor. Él dice vamos a pegar un lopa. Confirma la copia. Bendiciones.
0: Usted lo ha dicho. Seguro es así. Buenas tardes.
2: Muy buenas tardes con el elegante de la salsa, Zeta Jurs, saludándolo desde la Juan Tan Camarengo. Le saluda Leonardo, full sintonía.
0: Señor.
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0: Muchas gracias, gracias a ustedes que están súper conectados. Buenas tardes, elegante. Solicito un saludo para César Cedeño, que mañana está de cumpleaños. Póngale el feliz. El feliz cumpleaños para nuestro querido amigo oyente, porque va a estar de onomástico y hay que celebrarlo de una manera muy especial. ¡Felicidades! Feliz cumpleaños para nuestro querido amigo César Cedeño, que mañana estará de cumpleaños de parte de su tía abuela, que lo ama, lo estima mucho, Mireya Llanes. ¡Felicidades! Muchas gracias a quienes están con nosotros. 098-846-5612. Hola.
3: 73, estimado Zeta York, guayaco que se respeta, escucha buena salsa, la Turbo 106.9.
0: Eso, gracias, gracias a ustedes. Qué gusto saber que usted nos prefiere. Usted está con nosotros y nosotros estamos siempre poniéndole lo que usted necesita escuchar. Buenas tardes, con buen ambiente. Hola.
4: Es más, mi pana Zeta George, el elegante. Señor. De la salsa. Ah, caramba, George, ya estamos aquí en la 106.9 y su programa Salsa al Tiro con el elegante de la salsa. Solo éxitos.
0: Sí,
4: ¿qué más, mi pana Grandototote? ¿Qué tal si se ponen algo de Richie Ray y Cruz? Sonido bestial. Gracias.
0: Gracias.
4: Excelente
0: a usted.
4: Viernes.
0: Gracias a usted, gracias a usted, gracias a usted. Muy bien, señoras y señores, ustedes tienen la opción para participar. 098-846-5612. 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Buenas tardes a todos quienes están participando. 098-846-5612. ¿Qué es lo que tienen que decir? Guayaco que se respeta. Complete la frase, puntos suspensivos. Guayaco que se respeta, puntos suspensivos. Complete la frase.
5: 7-3 cordiales, Don Zeta York.
0: Hola.
5: Andamos aquí por la autopista, Narciso Jesús. Guayaco que se respeta, se emborracha sin ningún centavo. Don Zeta, complácame con una música, un vestido bonito.
0: Listo, muchas gracias a ustedes que están súper, súper, súper, súper conectados con nosotros. Momento especial de irnos con más éxitos en salsa.

0: parece que es viernes y el cuerpo lo sabe. Y nosotros te ponemos ese ambiente súper sensacional para que este viernes tú la aproveches y la pases muy bien. Viernes, fin de semana. En este fin de semana lo vamos a hacer de esta manera. Vamos a poner muy buena salsa para que tú ya comiences activo este viernes. 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Complete la frase, entre en el sorteo de los $50. Guayaco que se respeta. Puntos suspensivos. Guayaco que se respeta. ¿Qué es lo que hace el guayaco que se respeta? Puntos suspensivos. Complete la frase. 098-846-5612. Solamente participan mensajes de voz en este instante. 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Hola.
1: Guayaco que se respeta camina arrebatado.
0: Muy bien.
1: Saludos, mi estimado Zetayor.
0: Señor,
1: tenga una excelente tarde.
0: Chévere, muchas gracias. Buenas tardes. ¿Quién más?
1: Zetayor. Buenas tardes. Hola, Javier.
0: Hola.
1: Aquí, guayaco que se respeta. Anda con su guayabera y su sombrerito, pues. Zetayor, aquí en el taxi. Confirme, saludos, bendiciones, Zetayor.
0: Buenas tardes, Zetayor. Por favor, dice. Una salsa, no me hagas parecer, muchas gracias. Hola, buenas tardes.
2: Buenas tardes, mismo. Oiga, guayaco que se respeta a sus locutores de Radio Turbo, de 106.9. Gracias, pasen bien.
0: Gracias a ustedes, qué bueno, qué listo, qué chévere. A usted, Margarita, como siempre, activa y muy sonante. Buenas tardes, hola.
3: 7-3, los cordiales.
0: ¡Señor!
3: Pana, el elegante,
0: perdido.
3: Talentoso Zeta George.
0: Hola.
3: Reportando sintonía. Escuchándole, pero no reportaba sintonía, como siempre. Fiel oyente a Radio Turbo. No andaba perdido, andaba de parranda.
0: Zeta.
3: Y guayaco que se respeta, cuando te va a hacer la vuelta, no te dice pase esos zapatos, te dice crúzate esos pisos antes de hacerte la vuelta.
0: Muy bien.
4: Conceta, ¿qué tal? Saludos, buen día. Por ahí, guayaco.
0: ¿Hola?
4: Que se respeta, se reúne para ver el clásico con sus amigos.
0: Así
4: y disfrutar el triunfo de Barcelona.
0: Chévere. Muchas gracias. Gracias a ustedes.
5: Elegante de la salsa. ¿Cómo te va? Buenas tardes. Saludos de Mayor, desde acá, desde el centro sur de la ciudad. Disfrutando de la sintonía de Salsa al Tiro.
0: Chévere.
5: Siempre, siempre activo con Salsa al Tiro.
6: Elegante Zeta George.
0: Señor.
6: Con Salsa al Tiro. Guayaco que se respeta. Escucha la 106.9, pues.
0: Claro. Usted lo ha dicho, la radio oficial del volante y de las fiestas de julio. Hola.
5: Guayaco que se respeta, vacila los viernes, sábado y a veces los domingos. Y va medio chuchaqui, pero cumplido al trabajo, con un buen cebollado. Ese es un buen guayaco. Fila, anótame ahí, Zeta York, para participar.
0: Está participando, mi querido amigo, gracias a Baterías Ecuador de Huancavilca y Esmeraldas Esquina.
1: Saluditos, señor, saluditos.
0: Hola.
1: Guayaco que se respeta, para en la 18, comiendo el ceviche de concha ahí en el triciclo, Puente Pila.
0: No conozco, pero me han contado, dice. Buenas tardes, señoras y señores, se viene más Super Salsa.
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0: El sonido está aquí, el sonido se siente, el sonido tiene su característico tiki-taka con Salsa al Tiro, sonido bestial, Richie Ray y Bobby Cruz en la radio oficial del Guayaco, la radio oficial del volante del Guayaco, esta es la Turbo.

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0: los últimos minutos de programación. Hola, muy buenas tardes.
1: Guayaco, guayaco, que se respeta. Toma, lunes zapatero. Lunes zapatero.
0: Ajá, lunes zapatero. Usted lo ha dicho muy bien. Qué bien. Gracias, quienes están con nosotros aún en sintonía. Una musicota del sonido bestial, claro, usted la solicitó y nosotros estuvimos complaciéndole a nuestro amigo Patito. ¿Quién más por acá? Dice, hola, mi estimado Zeta George, por favor, ponme sonero de la Sonora Ponceña. ¿Y qué le parece si vamos a poner ese super éxito de viernes? Es viernes, es viernes, es viernes, es viernes, el cuerpo lo sabe, recuerde, aún tiene tiempo de participar. 096-31-17-307, ese es el número de contacto para los pedidos en la mejor batería del país, orgullosamente Baterías Ecuador. Gracias a Baterías Ecuador de Huancavilca y Esmeraldas Esquina, estamos a usted obsequiándole $50. Sí, $50. Solamente responda al 098-846-5612. Guayaco que se respeta, punto suspensivo. Complete la frase. Se viene sonero al estilo de la Sonora Ponceña y William Pacheco. Dígalo ahí. Salsa de viernes.

0: Esto sí tiene buena salsa. Salsa de viernes, salsa de fin de semana, salsa que usted prefiere. Bueno, llegamos a la parte final de la programación en este viernes fin de semana. Se decide todo ya en los partidos que se avecinan en este fin de semana. Ya el primer clasificado a semifinales es Francia. ¿Qué le pasará hoy a España? ¿Qué le pasará a Argentina? ¿Qué le pasará a Noruega, a Inglaterra? Eso lo sabremos en el transcurrir de estos días en la Copa del Mundo 2026, en sus últimas instancias. Sí, señor. Ahora vamos con el sorteo de los $50. Estamos en el distribuidor de contador automático, pero antes dice que tenemos un mensaje más. Hola.
1: Lástima que terminó el programa de hoy, Salsa al Tiro, pero a las 6 con Chimba de Guaro. ¡Qué Chimba de Guaro! Vamos, elegante, hágale una sola.
0: Ya quisiera. En las 18 horas, usted lo ha dicho, estamos con Quechimba de Guaro. A las 18 horas, 6 de la tarde. Esto fue Salsa al Tiro de viernes, fin de semana. Ya retornamos a las 18 horas, pero ya viene la talentosa Génesis Bermejo con Amor para Dos. Y a las 15 horas, mix total con el señor Stewart Luna. Fin de semana, mañana y pasado, se viene la nena.

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Siempre activo. Feliz fin de semana. Cuídense un montón. Feliz resto de tarde.

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1: Trece horas con quince minutos. Señores, bienvenidos a este viernes. Viernes espectacular. Gracias a todos los diferentes oyentes que se comunican con nosotros. Viernes tratando de conllevar aquellos momentos espectaculares, recordando el ayer, el hoy y el siempre. Un abrazo para todos nuestros diferentes amigos que están por ahí. Gracias a todos los diferentes oyentes románticos y románticas que nos escuchan en diferentes ciudades, cantones, provincias. Es hora de que el amor se apodere de ustedes. Es hora de que el recuerdo se apodere de ustedes. Es hora de que el romance se meta por nuestras venas, por nuestras partes auditivas y conquistar. Estemos este viernes con todas las ganas posibles. Si estás con tu pareja, recuerda que los detalles inesperados son muy necesarios. Soy la talentosa Génesis Bermeo. Voy a compartir 120 minutos con ustedes en todo el mundo, llevando esa festividad de Guayaquil a todo el continente latinoamericano, americano, europeo, a través de la www.laturbofm.com. Un beso gigante para todos nuestros amigos que están al 100% disfrutando de la programación de la Turbo FM. Cantaste, lloraste, sonreíste, le dedicaste, hiciste poema, te abriste completamente con estas canciones porque te gustan estos artistas que solamente van a sonar acá en la 106.9. Y no estoy sola, tengo el agrado placer de compartir una vez más con este hombre que viene listo para enamorarnos a través de canciones, para recordarnos esas poesías, para decirnos buen provecho con tus artistas favoritos, el señor.
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1: ¡Ah, caramba! Oiga, ¿sabe qué es lo bueno? No me busque, que no estamos en lo masturbado. Oiga, compórtese, estamos en amor. Si me llegan, hace poco me están escribiendo para hacerme una entrevista, creo que sí la voy a aceptar. Y ahí voy a decir qué difícil es estar en lo masturbado y estar luego en amor para dos. Complicado, pero con todas las ganas del mundo. Bienvenidos a todos nuestros queridos amigos, al señor Byron Rojas, que está ahí ya listo para enamorarnos. Clásicos y contemporáneos de siempre. Usted puede enviarnos su reporte de sintonía. Sé que trabaja, almuerza, buen provecho, comparte, está disfrutando de este viernes, último día de la semana. Nos vamos de viaje a la playa. ¿Cuáles son tus planes? Me encantaría que me hagas partícipe de tu diario vivir o los planes que tienes para este fin de semana. Te acompaño a través de la Turbo. Vamos a ponernos románticos. El despecho y el amor se apodera de nosotros a través de Amor para Dos.

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1: 13 horas con 23 minutos. Mi amor. Ay, el Juanquis nos estaba cantando a través de este espacio llamado Amor para Dos en esta tarde. Gracias a todos los diferentes oyentes que se comunican con nosotros. Un beso gigante para todos ustedes. Los invito a que nos sigan a través de arroba Radio Turbo G-I-Y. Arroba Radio Turbo G-I-Y. Cuando digo Y, o sea, es la Y por ahí. G-I-E. Para los que nos entienden ahí, que son las siglas de Guayaquil, para que ustedes nos sigan en Instagram y en Facebook, estamos como Radio Turbo Guayaquil. No te puedes perder, nuestro logo representativo es el número oficial 106.9 FM Radio Turbo Circular, para que nos empieces a seguir en redes, nos comentes, compartas nuestras publicaciones, nos envíes sugerencias y seas parte de la familia de la Turbo. Si tienes hermanos en otros países y quieres enviarles saludos, compartir, unir corazones, pues bueno, dile que nos escuchen, porque pueden hacerlo en todo el mundo a través de la www.laturbofm.com. Un abrazo para nuestros queridos oyentes que están compartiendo con nosotros esta tarde del ayer, del hoy y de siempre. Quiero saludar a Cristina, que me dice: hola, querida talentosa, qué bueno escucharte a esta hora. Realmente me gusta mucho el programa, ya que en estos meses he disfrutado de música variada y quiero hoy aprovechar para dedicarle un tema al amor de mi vida. Si se puede hacer, me lo dejas saber, mi querida Génesis. Te felicito por tu programa. Cuídate mucho desde Milagro. Cristina presente. ¡Ah, caramba! Ok, qué lindo. Gracias.
2: Pague a la gente $3.
1: De Milagro. No sea así. Ah, oye, no diga eso no. Eso es acá interno, nada más. Así que bueno, un besito para Cristina. Claro, mi vida, puedes pedirnos, puedes hacer tu dedicatoria. Más aún en este viernes, que le subimos un poquito de tono a este programa y te hacemos una compañía diferente, ¿verdad? Un fin de semana, planes de irnos a la playa, planes de compartir. Recuerden que ya empieza también el tema de las ballenas jorobadas, los atractivos que tienen las diferentes partes costeras de nuestro territorio ecuatoriano. Si te gustan estos atractivos, puedes hacerlo, puedes viajar y disfrutar tu fin de semana en la playa con los tuyos. O si tienes bajo presupuesto, quédate en casa, comparte con tu familia, arma ahí algo chévere y disfruta con los seres queridos. Lo más importante es eso, no pierda el tiempo de por gusto, no lo pierda. El tiempo vale oro realmente. Hoy estamos, mañana quién sabe, y usted tiene que aprovechar. Arme cualquier cosa, la cuestión es que usted celebre junto a sus seres amados.
3: No hay plata.
1: No importa, oiga, si no tiene plata, ¿qué armar? Eso sería una pregunta para más adelante, que podíamos planificar acá en la 106.9, en toda la programación que tenemos de lunes a domingo, 24/7, la Turbo siempre contigo. Un abrazo para nuestro amigo César Borges, que nos está escuchando. Gracias, César. Sebastián, desde Estados Unidos. Un abrazo para mi querido amigo Sebastián, que nos escucha en Estados Unidos. Está compartiendo con nosotros esta tarde de El Recuerdo. Vamos a avanzar con más. Se nos viene Chiquitita, ahí para que usted la cante, se transporte al mundo mágico del recuerdo. ¿Qué recuerdos se te vienen a la memoria al cantar con tus artistas favoritos? ¿Creciste cantando estas canciones? ¿Te enamoraste? ¿Viste cómo tu mamá y tu papá se casaban? ¿Tuviste una historia con todos estos temas? Pero bueno, lo importante es que la Turbo te ofrece aquellos espacios donde recordar es volver a vivir, y en la 106.9 lo revives.
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1: Me sale igualito, dijo Eduardo. Oiga, no estamos en... Estamos en Amor para dos. 13 horas con 37 minutos. Gwyneth Elizabeth Houston fue una cantante, compositora, productora, discográfica, actriz, empresaria y modelo estadounidense, apodada La Voz. Es una de las artistas musicales más vendidas de todos los tiempos, con más de 260 millones de discos en todo el mundo. Y hoy la hemos revivido, porque lastimosamente en el año 2012 la perdimos. Por situaciones de salud, tuvimos que despedir a esta gran cantante y compositora estadounidense como es Whitney Houston, que sin duda alguna conquistó nuestros corazones. ¿Quién de ustedes no escuchó, cantó, corrió, disfrutó, dedicó, aunque no sabían qué significaba esa canción, ¿eh? Pero guardamos un gran legado por esta gran intérprete estadounidense. 13 horas con 38, 098 846-5612, 098-846-5612, para que usted se comunique con nosotros a esta hora de la tarde, en este viernes 10 de julio. ¿Cómo avanza el tiempo? Estamos en casa gracias a los amigos que me siguen en redes sociales y me escriben a través de mi Instagram, @latalentosa55. Por ejemplo, Fernando me dice: hola, querida Génesis, qué buen viernes. Te comento que estamos acá trabajando en Samanes con mis compañeros de labores, pero escuchando tu programa. Por favor, aquí, en voz bajita, envíale saludos a Fernando, a Christopher, a Eduardo y a Santiago, que nos escapamos cada vez que empieza tu programa para escucharlo. Nos encanta, por favor, si fueras tan amable, algo de José José, que andamos con ganas de hacer San Viernes. Pues bueno, beso a estos chicos que están ahí compartiendo con nosotros desde Samanes, disfrutando de la programación y sin duda alguna compartiendo a través de Amor para Dos. 13 horas con 39 minutos. Hola, talentosa, buenas tardes. Quisiera saludar a mi esposa Marcela, que te está escuchando en casa. Siempre te escuchamos. Ahora aprovecho para escribirte. Un abrazo para todos ustedes. Algo de Ricardo Arjona, por favor, me encanta esos artistas que ustedes ubican. Un abrazo para todos ustedes, éxitos, mi querida talentosa. Perfecto, ahora me voy por mi WhatsApp, ya está por acá. Bueno, me dicen: un saludo de cumpleaños para la nueva amiga en mi vida, un ángel enviado de Dios, Carla Daniela Robles Torres. Dios te colme de muchas bendiciones y continúe así con tu labor de ayuda. El que no vive para servir, no sirve para vivir, y usted sirve muchísimo. Felicidades. ¡Caramba! William, al tiempo que te comunicas, William. Bueno, un beso para su nueva amiga, Carla Daniela Robles, que nos está escuchando por ahí. Bendiciones. Ella está cumpliendo años este 10 de julio. Y bueno, es partícipe de nuestro programa acá en Amor para Dos. Un abrazo, muchas bendiciones para todos ellos que comparten esta tarde. Espectacular. Entre las noticias relevantes que tenemos en este día, sé que viajas, sé que estás en casa, sé que compartes con nosotros. Pues bueno, el día de ayer les había comentado el tema de la disminución en el pago de la gasolina. Yo creo que ya tenemos. Por ahí algunos medios, mediante estudios, hicieron oficial cuánto es la disminución del precio de la gasolina. Algunos tienen por ahí ganas que llegue el 12 de julio para saber esa cantidad. Otros ya dicen que es un porcentaje. Pero bueno, te cuento. Desde este 12 de julio, las gasolinas Extra, Ecopaís y Diesel Premium bajarán 5 centavos. 5 centavitos de felicidad. 5 centavitos por galón en Ecuador. La reducción responde a una reforma en el sistema de bandas anunciadas por el gobierno, que modifica la fórmula para fijar el precio del combustible. Pues hasta ahora, tentativamente, es oficial que la gasolina baja este 12 de julio 5 centavos menos. Costará la gasolina Extra, el Ecopaís y el diésel aquí en nuestro territorio ecuatoriano. Algunos dirán 5 centavos, ay, no es mucho realmente, pero oiga, es mejor a que baje a que suba. Por eso, para abajo. No, es mejor que baje. Es mejor que baje, aunque usted dirá por ahí 5 centavos, quizás no significa nada, pero no, para algunas familias sí, realmente tenemos que ser empáticos. En algún momento nos ponemos en los zapatos de aquellas personas que a veces no tienen para el diario vivir, pero 5 centavitos son los 5 centavitos de felicidad. Esperemos esto no sea por una fecha, como le digo, planteada. Eso no puedo decir, señor.
2: ¡Vive el Ecuador!
1: Eso no puedo decir. Sino más bien que se extienda y de alguna otra manera no afecte en la poca economía que todavía nos resta en nuestro territorio ecuatoriano. 13 horas con 42 minutos. Vamos a seguir con más Byron Rojas programa Soy la Talentosa. Esto suena así.

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1: Cuatro minutos nos separan de la hora 14, 14 horas. En ese momento espectacular, avanzamos. Vamos a tiempo con el tiempo en esta tarde amena de buenos clásicos y contemporáneos. ¿Quién de ustedes no escuchó a mi joven profesor de amor? María Benanés nos canta a través de las ondas musicales de la 106.9. ¿Te enamoraste en algún momento de tu profesor en la escuelita? A mí me golpeaban en la mano, dicen. ¿Qué me voy a enamorar de ese? Ay, no, tranquilidad. Oiga, es que es chévere. Bueno, algunas personas seguramente sí se enamoraron de su profesor. Yo conozco una historia por ahí que de una persona muy, muy allegada a mí, sin duda alguna, tuvo una historia también con su profesor. Pero no resulta, yo creo que a veces es un poco difícil, ¿verdad? Y bueno, de pequeños, yo creo... No puedo, oiga, no hay que ser infidente. Yo soy como una tumba, pero cuando la abren... No, ajá. Sin duda alguna, usted en algún momento se enamoró de su profesora, de su profesor. Por ahí, uno de pequeño tiene historias, ¿verdad? Talentosa. Yo, bueno, sí, me ilusioné con mi profesora o con mi profesor, me dirán por ahí. Pero bueno, recordar es volver a vivir y eso es lo que hacemos acá en Amor para Dos. Me dicen, hola, felicidades, mi niña Génesis. Gracias por ser mujer guerrera y triunfadora y seguir con fortaleza y valentía. La queremos mucho. Dios la bendiga siempre. ¡Ah, caramba! Gracias. Amén. Esas palabras me reconfortan. Déjeme decirle que sí. En muchas ocasiones vienen bien, claro. Un abrazo para usted. Muchas gracias por esas palabras bonitas hacia mi persona. Por acá me dicen, excelente y bendecido viernes, mi apreciada talentosa, reportando sintonía desde Santa Rosa de Aguas Claras. ¡Bucay! ¡Qué lindo! Oiga, hace tiempo que no voy a Santa Rosa de Aguas Claras. ¿Ah? Hasta Bucay sí, pero abajito. Ahí como que en el centro no. Por favor, ¿me puede complacer con el tema La Cima del Cielo de Ricardo Montaner? ¡Auch!
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1: Les envío un fuerte abrazo a la distancia. Atentamente, el chofercito carretero, Dani Miller. Como yo le digo, Dani, un beso a mi Dani hermoso, que está por ahí en Bucay, recorriendo las principales arterias de la ciudad. Por acá nos dicen, hola, mi niña Génesis, mi talentosa. Feliz viernes, reportaros sintonía desde Durán. Linda música, como siempre, gracias. Eddie, el Sebas, una vez más por acá. Hola, saludos, Génesis, aquí en la compañía de seguridad CEPRO América de la patrulla número 62. Eso, un beso para la gente de la patrulla número 62 que están escuchándonos en esta tarde. Gracias por acompañarnos a esta hora. Tenemos más reporte de sintonía. Escuchemos que nos cuentan por ahí. Hola, hola.
3: Hola, talentosa.
1: Hola.
3: Buenas tardes.
1: Ay, al tiempo.
3: Mía. Un besito ahí en el cachetito. Ay, el y yo que es Tiwa.
1: ¿Qué eres, loco?
4: Hola, hola, ¿cómo está? ¿Cómo está mi querida Génesis?
1: Hola.
4: ¿Cómo está? Muy buenas tardes, mi talentosa. Buenas tardes a todos allá en Amor para Dos.
5: ¡Hola!
4: ¡Ah, caramba! ¿Cómo está mi querida Génesis? Un gran saludo para todos esos conductores que están en este momento sudando la gota gorda, martillando aquí en el centro de La Perla. ¿Cómo están? Quisiera que me regales una música, por favor, niña Génesis. No sé si me podría poner una de Rafael, Mi Gran Noche.
1: Ok, listo. Bueno, muchas gracias a nuestros queridos amigos que están ahí compartiendo con nosotros esta tarde. Un abrazo. En pocos minutos nos vamos con esas peticiones musicales que tenemos por acá. Tenemos más reporte de sintonía. Hola.
6: Niña Génesis, buenas tardes. Porfa, ¿me puede poner la canción de Ian Simone, Todo Claro?
7: Buenas tardes, niña, de la voz bonita.
1: Hola.
7: Porque quisiera pedir un temita. Eclipse total del amor, ya que murió esta cantante que cantó esta música, si pudiera. Muchas gracias.
8: Querida Génesis, buenas tardes. Volvemos al ruedo. Volvemos al ruedo desde la tarde. Por favor, compláceme con un tema de Shiron. Cualquiera de Shiron, que son buenas esas músicas. Por favor, gracias.
1: Perfecto, listo, un beso, buenas tardes. Hemos regresado al ruedo musical que tenemos en este viernes. Hola. Ok, un beso para nuestros amigos que reportaron sintonía. Saludos para Luis León, para el Chino Suárez, para Osvaldo, para Wilson. En la parte de abajo tenemos notas de audio, mi querido.
5: Hola, hola, ¿qué tal? ¿Cómo están? Muy buenas tardes. Radio Turbo y Amor para dos. ¿Cómo estás, Genesis? Muy buenas tardes, muy buenas tardes. Byron, aquí ya reportando sintonía al Chino. Como siempre, escuchando la 106.9. Solo éxitos y músicas del recuerdo. Bueno, este fin de semana yo creo que voy a ser como Zoila. Soy el que va a bañar el cuarto, soy el que voy a meter la ropa a la lavadora, soy el que voy a hacer todo en mi cuarto. Es que yo trabajo nomás de lunes a viernes. Hago como los de la Turbo, así, de lunes a viernes nomás. Los fines de semana paso en mi cuarto, dándole limpieza, mantenimiento, nada más. Querido. Bueno, éxito para todos y que pasen un feliz fin de semana. Abrazos para todos los que conforman la Turbo. Bendiciones.
1: Muy bien, gracias al Chino Suárez de la entrada de la 8 por reportarnos esa sintonía y comentarnos que de lunes a viernes él pasa laborando y el fin de semana en casa. Bueno, a nosotros nos toca laborar también el fin de semana. Recuerda que somos artistas y el fin de semana andamos con diferentes labores por ahí.
9: Ajá.
1: Así que un besito para el Chino. 14 horas con 2, tengo excelentes recomendaciones.
10: Amba, hola, mini Génesis. Okay. Viernes. El domingo voy a comer torta porque es el cumpleaños de mi hermana Lisbeth.
1: Qué bueno. Imagínense, las familias ecuatorianas alistándose para el fin de semana. Unos celebrando el onomástico, otros el aniversario, otros de repente algún aumento de sueldo, otros quizás una subida de puesto en su trabajo, o otros celebrando la vida, porque la vida es una sola y tenemos que disfrutar. Tenemos excelentes recomendaciones. 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
1: Y si en algún momento tú dices, ay, tengo complicada la vida, sé que estás en casa, en el trabajo, pues bueno, ¿cómo dejar de complicarte la vida? Nos vamos con datos importantes en el ámbito de la convivencia, de ese momento importante que tenemos como seres humanos. Pues bueno, ¿cómo dejar de complicarte la vida? Necesita menos. Cuando menos dependes, más libre eres. Necesitas menos. Cuando más menos dependas, más libre serás. Ignora las apariencias. A veces vivimos definitivamente por las apariencias. Lo importante no siempre se ve. Eso tienes que tener presente. Sino más bien tratar de disfrutar. Di la verdad. La verdad nos hace libre y nos hace felices. La honestidad simplifica la vida. Te la hace más fácil, más llevadera y menos complicada. No busques impresionar, muéstrate como eres. Es mejor ser auténtico que aparentar. Valora lo esencial. Lo simple muchas veces es suficiente. Si tienes menos, valora los menos. Si tienes intermedio, disfruta de aquello. Piensa por ti mismo. No sigas costumbres sin cuestionarlas. Que mi mamá hacía esto, que mi papá esto, que mi abuelita esto. No, valora lo que tú eres, lo que tú sientes y lo que tú quieres. No dependas del lujo. Cuando haya, disfruta. Cuando no, disfruta, porque de las dos maneras uno puede disfrutar. Vive con libertad, libertad. No permitas que las cosas te controlen. Más bien, sé tú mismo, sé libre, comparte, disfruta y sueña. Ahí están los elementos importantes para descomplicar complicarnos la vida completamente, porque a veces le damos énfasis a cosas que no valen la pena y sin duda alguna no continuamos. La vida es una sola y nosotros tenemos que disfrutarla. Vamos a continuar con más éxitos. Tus artistas favoritos cantan en tu estación acá en la 106.9.

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1: Catorce horas con 14 minutos. Un ícono de las mujeres, tu dama del hierro, en la voz de Marisela. Entre estos datos importantes de Marisela, pues bueno, te cuento que Marisela empezó a los 8 años de edad. Grabó su primer disco siendo niña en 1976. Por eso dicen que nació cantando desamor. Lleva más de 45 años en la industria musical y es conocida como la Dama de Hierro. Se puso ese seudónimo o esa chapa, como nosotros le decimos a esta hermosa mujer, la prensa en los años 80, porque cantaba de despecho, pero nunca se victimizaba. Era, me dejaste, pero yo sigo de pie. Era como esa frase que uno dice, bueno, terminamos, pero yo sigo acá. Bueno, me pusiste los cachos o me fuiste infiel, pero yo sigo acá. Bueno, sin duda alguna tienes otro amor, pero yo sigo de pie. Puro poder femenino. Era una de las mujeres que incentivaba a todas las mujeres para que continúen adelante y con rupturas de amor, que ellas no sientan absolutamente nada. 14 con 15, tenemos reporte de sintonía. Hola, buenas tardes en este viernes.
2: ¿Cómo le va, niña Génesis Bermeo? Hola. Y a toda mi gente de Turbo?
1: ¿Cómo está?
2: Feliz fin de semana, por favor, Génesis. Un saludo muy especial para mi esposa, que está internada en el hospital. Nuevamente, pero gracias a Dios, creo que ya el lunes está libre. Una canción para ella de Isabel Pantoja.
1: Muy bien, bueno, un abrazo de solidaridad y muchas bendiciones, que su esposa se recupere pronto, mi querido amigo. Estamos acá, no se me achicopale, más bien llegue con ella, con una alegría, con una constancia, con una sabiduría, con mucha fe ante Dios y con cosas buenas, porque si uno se achicopala, más bien va a hacer que ella se ponga muy triste. Sea lo que sea el designio de Dios, siempre es importante acogerlos y no quedarnos de brazos cruzados, sino más bien continuar en nuestras vidas. Un beso para usted, ya lo tenemos pendiente con esas peticiones musicales que nos vamos en pocos minutos más adelante. Hola, Pablo, ¿qué nos cuentas?
3: Mi estimada Génesis Bermeo, muy buenas tardes, muy buenas tardes. Aquí un saludito para todo ese personal de Chifle Chiflito, en especial para mi pana Giovanni Tomalá, que está cabrero, que lo saquen a rutear.
1: Un abrazo, don Giovanni Tomalá, no esté enojado. Tomalá, tome un besito. Ya. Para que no se enoje.
4: Vagos,
1: un beso.
4: Que no hacen nada.
1: Un beso a la gente de Chifle Chiflito. No hemos probado todavía ese Chifle Chiflito, ¿ah? Así que yo creo que tiene que hacernos probar el Chifle Chiflito, pero. Así que bueno, un beso para nuestro querido amigo que está comunicándose. Hola, mi niña Génesis. Un saludo muy especial para mi comadrita Giselita Araujo. Una música de Marco Antonio Solís. ¿Dónde estará mi primavera? Qué bueno. ¿Dónde está mi primavera? Uy, eso es un corte directo al corazón. Por acá me dicen, buenas tardes, Génesis. Regálame un saludo de cumpleaños para un integrante del grupo de WhatsApp, Los Juveniles. Él es Aquiles Flores. Hoy está de cumpleaños. Gracias atentamente al grupo de WhatsApp, Los Juveniles. ¡Viva! ¡Perfecto! Aquiles, un beso delicioso para usted. Que siga cumpliendo muchos, pero muchos años más en este hermoso viernes, inicio de fin de semana. Y un beso a los diferentes juveniles que nos escuchan ahí, el grupo de WhatsApp, ¿verdad? Gracias, un besito. Por acá me dicen, saluditos a nuestro amigo Armando Peña, alias Pezuñita, que está almorzando en Milagro Vía, a Carrizal. Saludos a Kevin, el charrito también, estrella de Luis, que está almorzando acá en Milagro Vía a Carrizal. Oiga, me suena Carrizal. Un beso a la gente de Milagro, a la gente que está almorzando. Besos a todos los amigos ahí, Armando, a nuestro amigo el charrito. ¿Cuál es el colmo de llamarse Armando? No sé, señor. ¿Armando qué, pues? ¿Armando qué? Armando Bronca, ya, está bien, está bien. Espere, vaya a lavar con... ¿Crees loca talentosa? Eso pasa cuando uno viene los viernes de los masturbados. Hoy es mi día pesado, hoy es masturbados, amor para dos, y qué chimba de...
4: Ay, ¿en serio?
1: Ya, señor, pues no se me ría. Hola, buenas tardes, ¿qué tal?
5: Sí, muy buenas tardes.
1: Hola.
5: Señor DJ, si es tan amable de poner Ven Junto a Mi Lado del grupo Saido, sintonía 106.9, la Turbo Íntima.
6: Pague $3.
1: Muy bien, listo, me dicen. Hola, mi niña Génesis, un saludo muy espectacular para ustedes que trabajan muy bonito. Por favor, un tema de José José. Perfecto, gracias. Amor para dos, mi talentosa Génesis y el señor Estiguar Luna. Feliz fin de semana, éxitos. Un tema musical de Los Iracundos, Me Quedé en el Bar. ¡Auch! Y me quedé en el bar. ¡Ay, qué buenos temas! Un abrazo para ustedes que están compartiendo con nosotros. Déjenme ver por acá. Un beso para nuestro amigo Patricio, que ya se está haciendo presente a través de notas de audio. También para la gente que recién se suma y son fieles oyentes, gracias. A la gente que forma parte de la familia de La Turbo. 14 horas con 20 minutos. Nos vamos a ir con algo del príncipe de la canción. ¿Te encanta este artista? ¿Lo escuchaste en algún momento? ¿Sonreíste? ¿Te enamoraste? Pues bueno, se nos viene el príncipe de la canción, más conocido artísticamente como José José. Este hombre maravilloso que conquista nuestros corazones. Ya saben que José José compuso canciones que lo identificaban con sus historias amorosas de sus esposas, con las vivencias de amigos y con tantas cosas que pasaban en la vida cotidiana. Pero qué duro es haber interpretado el tema Lo que un día fue, no será. ¿Te imaginas dejar al lado a ese amor que tanto te hace feliz y que por cosas del destino no pueden estar juntos? Pues bueno, así pasa cuando sucede y hoy disfrutamos de José José acá en La Turbo.

Caliente, caliente en la voz de tu artista favorito en este viernes, fin de semana. Qué gusto seguir compartiendo con ustedes este momento especial. 14 horas con 30 minutos, 14 con 30, 098-846-5612, 098-846-5612, para que usted se comunique con nosotros en esta tarde espectacular. Nos vamos con reporte de sintonía, me dicen. Buenas tardes, la talentosa Génesis, por favor. Que me complazca con la canción Me Enamoré de Ti, de Silvan Ibarra. Perfecto, ya nos vamos con artistas ecuatorianos que por acá se hacen presente. Nos revivimos a través de Amor para Dos en este especial del día viernes. 14 con 30. Hola, talentosa, te estamos escuchando. Un abrazo para Christopher, que lo quiero con todo el corazón. Y también para toda mi familia, que te vamos escuchando acá en la unidad 83. Un beso para ustedes. Cuídense mucho y, por favor, si puedes, algo de Yuridia. Claro, justamente nos vamos con algo de Yuridia junto a Ángel Aguilar. Un tema que hace poco fue lanzado, pero que ha roto esquemas en todas las plataformas virtuales y en algunos medios radiales también. Para no alargarnos más, ¿qué te parece si cantamos todos? ¡Qué agonía en Amor para Dos!

En estos flechazos al corazón, ahí escuchamos a Yuridia junto a Ángel Aguilar con su éxito Qué Agonía. Nosotros estamos felices de acompañarte en esta tarde, tarde de viernes, inicio de fin de semana, con clásicos y contemporáneos. Si recién te conectas, bueno, esto es Amor para Dos a través de la Turbo en la 106.9. Me encantaría saber de qué parte del mundo te comunicas con nosotros a través del 098-846-5612. ¿De qué parte de la ciudad, de acá de Guayaquil, nos escuchas? ¿Con quién compartes esta tarde? ¿Planes para este fin de semana? Déjame saber todas esas novedades a través de nuestras líneas telefónicas. Asimismo, uno de tus artistas favoritos viene a cantarnos en este hermoso inicio de fin de semana. Vamos a continuar con más en la 106.9.

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1: Nosotros avanzamos en este hermoso día, tarde de viernes, donde ya las diferentes familias ecuatorianas están haciendo planes que sin duda alguna tienen que salir bien con la bendición de Dios. 14 horas con 43 minutos, un abrazo para Vanessa, que por acá me está escribiendo. Gracias, Vanessa, por reportarnos tu sintonía, al igual que mi amigo Javier me dice: mi querida Génesis, buenas tardes, full, estamos iguales, agripados, como una botella de bucana, pasa eso. Oye, enhorabuena, gracias a Dios, ya estoy un poco mejor, definitivamente, gracias a Dios ya me siento un poco mejor, espero el fin de semana recuperarme al 100% y empezar a 1000 el día lunes con el Abad de Dios, si así lo permite. Así que los invito a todos ustedes que no se olviden de escuchar la programación de La Turbo a partir de las 8:30 de la mañana este lunes. 8:30 de la mañana este lunes tenemos muchas sorpresas para ustedes. Así que muchas gracias a todos los fieles oyentes que siempre se han mantenido en La Turbo FM. Un abrazo para ustedes. De verdad que son los mejores oyentes que tienen las radios en nuestro territorio ecuatoriano. 14 horas con 44, me dicen: mi bella Génesis, buenas tardes. Todos los días las escuchamos, retornando desde Milagro para Guayaquil. Una cancioncita de José José, por favor, ya le ponemos. Miren, recién me reportan sintonía, gracias al señor Pepe Lucho. Ya te agrego mi vida por acá. Bienvenido y buenas tardes a los amigos que siempre están conectados. De retorno a Milagro desde Guayaquil hasta la ciudad de Milagro. Génesis, porfa, yo, el idiota, ayer te lo pedí y no me complaciste. Listo, en este momento nos vamos con esas complacencias musicales inmediatas. Usted nos pide sus éxitos y nosotros lo complacemos. Génesis, hola, le saluda Eric. Pague, y el maestro Alipio, reportando sintonía como todos los días. Dice Alipio que le complace con la canción de Rocío Dúrcal, La Gata Bajo la Lluvia. ¡Ah, caramba! Que tengan un excelente fin de semana. La Gata Bajo la Lluvia. Así que bueno, un besito para Lito que está por ahí compartiendo con nosotros. Gracias a todos los amigos que nos reportan esos videos, que están escuchándonos a través de nuestra línea de WhatsApp. Un beso. Tenemos notas de audio. Vamos a escuchar qué nos cuentan. Buenas tardes. Hola. Gracias también para el amigo que nos envía un video, que nos escucha. Me encantaría que me envíes tu nombre, corazón.
2: ¿Qué tal, Radio Turbo 106.9? Ya con el reporte de la sintonía. ¿Qué tal, talentosa?
1: Hola.
2: Aquí escuchando su preciosa voz a través de los audífonos y sobre todo la buena música romántica. Buenas tardes, saludos cordiales. Reportando desde Pedernales, provincia de Manabí. Fuerte sol y calor a esta hora.
1: Muy bien, desde la provincia de Manabí, fuerte sol y calor a esta hora de la tarde. Un beso al gran amigo que por ahí reporta sintonía en esta tarde espectacular de clásicos y contemporáneos de siempre. Las actividades cotidianas que normalmente dejamos para el fin de semana: ordenar la casa, un asadito improvisado por ahí, un viajecito con la familia, quizás una reunión familiar, de repente actividades atrasadas que tengas, lo aprovechas el fin de semana. Sea lo que sea que vayas a hacer, ponte en las manos de Dios, aprovecha el tiempo, porque el tiempo es lo más valioso que nosotros tenemos. Aprovecha el fin de semana y no se pierda igual la programación de fin de semana. El día sábado tenemos ahí a nuestra compañera María Verónica Solís desde las 8 de la mañana hasta las 12, y en las tardes nos acompaña nuestro compañero, valga la redundancia, Erson Zambrano, que también está ahí haciéndoles compañía con la buena música, la buena programación que tiene La Turbo. Hola, señorita Génesis, bendiciones. Una música como un cristal. Perfecto, ya te buscamos ese tema por acá. Un abrazo a nuestros diferentes amigos que reportan sintonía. Vamos a complacer con estas peticiones inmediatas que nos haces a través de nuestro WhatsApp. Se nos viene Marco Antonio Solís con un éxito que también es interpretado por una gran artista. Tú has de recordar este tema y has de guardar algún sentimiento profundo. No importa, saca todas esas vivencias a través de la buena música que tenemos en La Turbo FM.

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0: Sebastián, soy un idiota y te perdí, pero te amo. 14 horas con 58 minutos.
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0: ¡Ah, caramba! Un abrazo para toda la gente que se ha comunicado con nosotros en esta tarde. Besos para Dani Turbo, que por acá reporta sintonía. Un beso para Dani Turbo. Saludos, Génesis Bermeo. Estamos full sintonía desde el mercado San Vicente. Dani Turbo 2.0 se reporta. Listo, mi Dani hermoso. Un beso delicioso para ti. Gracias por estar en sintonía. Nos estamos despidiendo. Esta semana ha sido una semana bendecida, con altos y bajos, pero con la constancia que no debemos perder realmente los seres humanos. Las gracias, el trabajo, la solidaridad, el respeto, el amor y el compañerismo. Usted practique todos estos valores, que el fin de semana le va a ir requete peluche para que comparta con todos sus allegados. Nos estamos despidiendo, ya se queden controles, arribando acá a las instalaciones superiores de la Turbo, se va a quedar con ustedes el señor
1: Stewart Luna.
0: Ahí está, bienvenido, Stewart. Ya listo para tener una tarde amena con todos ustedes en este viernes fantástico, inicio de fin de semana. Un momento espectacular para compartir en familia con la buena música que tenemos acá en la Turbo. 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Te ofrecemos un servicio profesional. Te invito a que me sigas en redes sociales, @latalentosa55, chequees mis trabajos y bueno, me separes con Antel. En Facebook estoy como Génesis Bermeo Román. Un beso al amor de mi vida que me está escuchando, mi hermosa mamá, ahí en casa disfrutando de la sintonía. También para mi hermana Yasmín Bermeo y bueno, para toda esa gente hermosa que se comunica conmigo todos los días. Y están al pendiente de la programación. Después de este momento espectacular, disfrutando de esas músicas exitosas, recuerden que a las 18 horas arrancamos con Qué Chimba de Guaro, donde el amor y el despecho se encuentran a las 18 horas. No te puedes perder este viernes para hacerlo san junto a la Turbo FM. Recuerda, tenemos servicios de DJ, servicios de animación, canto, show, serenatas para todos ustedes en este fin de semana. Que tengan un fin de semana espectacular. Si Dios nos permite, nos encontramos a las 18 horas en Qué Chimba de Guaro. Y sin duda alguna, los invito a que no se pierdan igual, por cualquier motivo, la programación este lunes a partir de las 8:30. Recuerde seguirnos en redes sociales, @RadioTurboGIY y en Facebook, Radio Turbo Guayaquil. 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Nos vamos. Soy la talentosa Génesis Bermeo y recuerda que tenemos sorpresas por las fiestas de Guayaquil en sus 491 años. Que el amor, la felicidad y la salud los acompañen. Dios me los bendiga a todos. Muchas gracias. Que tengan un buen fin de semana.

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Sí, señores, sí, señores. ¿Qué tal? Aquí estamos en la Turbo 106.9 Full Mix. Ahora estamos con salsita, salsita, salsita. Póngale su sazón, señor Stewart Luna, DJ Pilas. Saludos. Sí, señor.

0: pila, sí, igual que estamos viernes, prender esa maricoteca, sí, igual, ponte pila.
1: ¡No, señor!
2: 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Así dice el man.
3: Tu marido.

0: Génesis Bermeo.
1: ¿Qué eres, loco?

Salud cordial a toda la gente que se encuentra reportando la sintonía. Recuerda el número de teléfono 098-846-5712. Te lo repito, al

0: Por favor, se le pide encarecidamente que en este marihuana no estén viendo audio. Sí, se le agradece.
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Sí.

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0: escuchar es qué chimba de guaro. Excelente mezcla, Stuart Luna. Te has pasado hoy, te has pasado, pero ya van a ser las 6 de la tarde. Te la mandé a retirarte, que quiero escuchar qué chimba de guaro.
1: Ya, mijo, ya.

0: Excelente mezcla, Stuart Luna. Te has pasado hoy, te has pasado, pero ya van a ser las 6 de la tarde. Te la mandé a retirarte, que quiero escuchar qué chimba de guaro.
1: Bueno.
2: Hola, Isidro.
1: Hey, ¿qué onda? ¿Cómo estás?
2: Bien. Oye, hay que vernos, ¿no?
1: ¿Vernos?
2: Sí, ¿qué onda? ¿Puedes?
1: No, hombre, no tengo tiempo.
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2: Es momento de estar con ustedes en Qué Chimba de Guaro, saludando a todos nuestros amigos y amigas que ya se integran a la programación de este instante. Oiga, recién se pone pilas. Recién. Y me deja el volumen alto. Mejor yo voy. Ya. Yo esperando ahí. ¿Qué le pasa? Bueno, hoy día, para que ya sepan quién está en controles,
3: Stewart Luna.
4: Ajá. Ya el camino descansa, papito lindo. Chucha, que tú sí que...
2: ¡Oye!
5: Por gusto.
2: Bueno, muchas gracias. Listos, estamos aquí dando la bienvenida a todas y todos ustedes en su programa del viernes, fin de semana, en Qué Chimba de Guaro. Y obviamente yo no he venido solo en este viernes. Aquí estamos acompañados por la potranca, la que viene deslumbrante, señoras y señores.
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2: ¡Hello! ¡Uy!
5: Un abrazo, qué rico viernes. ¡Viernes! ¡Estamos viernes, señores! Y qué chimba de guaro lo sabe. Qué bueno. Compañero Z, qué gusto. Venga, lo abrazo. Lo abrazo por acá. Qué gusto verlo y encontrarnos en este viernes. Hoy tenemos un programón. La gente está dirigiéndose a casa. La gente está haciendo San Viernes en algún lugarcito por ahí. La gente tiene planes. La gente se alista, así como nosotros, mi querido Zeta George. Acá no soy la talentosa, acá soy la potra. Dios mío, me han puesto la potranca. Potranca. Dios mío, la potranca. Tras eso la potranca, mire usted.
2: Eso. La potranca caballota, la que viene y rebota. 18:07. Bueno, estamos en fiestas julianas, mi querida Génesis Stewart. Y en estas fiestas julianas nosotros queremos invitarle a ustedes. Eso, ¿sabe?
5: ¡Pupi!
2: ¡La vueltica!
5: Ahora, ahí me estoy dando la vueltica.
2: ¡Eso! ¡Epa! Dice...
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2: Eso, cristalinos ríos. Bueno, no sé cuál será más cristalino. ¿Usted ha visto el río El Cristalino?
5: No lo he visto.
2: Pero ¿cuál te queremos, Guayaquil? Oigan, Génesis, vamos haciendo una pregunta para entrar en contacto. 098-846-5612. A nuestros amigos le vamos a formular la siguiente pregunta. Escuche bien, Génesis. Escuche bien, Stewart. Vamos a regalarle una camiseta y una gorra, obsequio de Baterías Ecuador, para nuestros amigos que contesten bien esta pregunta. Pregunta. ¿Cuál es el animal símbolo que identifica a Guayaquil? ¿Usted lo sabe?
5: Stewart Luna.
2: No, es otro animal.
5: Oiga, otro animal. Oiga, dijo el chavo, yo sí sepo, pero no voy a decir.
2: ¿Ya? Bueno, pero si usted sabe, llámenos ahora.
7: Repítame la pregunta, ahora, por favor.
2: 098-846-5612. ¿Cuál es el animal emblemático que identifica a Guayaquil? ¿Cuál es el símbolo animal de Guayaquil? ¿Usted lo sabe? 098-846.
3: Eduardo Colcha.
2: Aparte de ese animal.
5: Se pasan ustedes, groseros.
2: Aparte de ese animalito. ¿Cuál es el animal que identifica a Guayaquil? Así es. ¿Cuál es el símbolo? símbolo animal que identifica a Guayaquil. Oiga, ¿sabe? En el programa de Mediodía.
8: Byron Rojas.
2: No, ese tampoco. En el programa de Mediodía, por ahí estuvimos preguntando el guayaco. Guayaco que se respeta, ¿qué es lo que hace? Guayaco que se respeta, ¿qué es lo que hace Génesis?
5: Guayaco que se respeta.
2: Ajá.
5: Ya sabe, pues. Se no, queda no en Quechimba de Guaro, celebra sábado, celebra domingo y regresa a los masturbados el lunes.

0: Mijito, de por gusto. Mijita, ¿dónde? No, me voy a la radio. Estoy en el turno, en la radio.
1: DJ, eso temprano. Los sábados.
0: Y después de la radio. No, es que me tocó doble, mijita. Doble turno. Doble turno.
2: Estiguar Luna.
0: Sin vergüenza.
1: Ay, Dios mío.
0: Vamos en este momento con nuestros amigos oyentes. ¿Qué nos dicen nuestros amigos oyentes? Génesis.
1: Ahí están nuestros queridos oyentes, reportaron sintonía al 098-846-5612. Hoy te premiamos, estamos viernes, sabemos que sales cansado, quieres relajarte. Acá está el mejor refresh, el mejor espacio donde vas a compartir, vas a amenizar, vas a aflojarte, aflójate todito por ahí, sácate todo lo pesado de la semana y disfruta con nosotros acá. Los cómplices perfectos se unieron aquí en El Amor y el Despecho. Eso. En Qué Chimba de Guaro. Por acá nos dicen Qué Chimba de Guaro, saludos, Elegante del Despecho. Zeta George y la potra, la caballota Génesis. Señora hey. Stewart, éxitos, buen programa, lo máximo del día, la turbo, terminando de camellar, siempre con la turbo y solo la turbo. Luis Ruiz, presente, mi querido Zeta.
0: Vamos a escuchar los mensajes. Hola.
3: El mi Zeta George, el elegante. Mi niña Génesis Bermeo.
1: Hola.
3: Saludos.
1: Gracias.
3: El animal que representa a Guayaquil es el mono. Eddie Vera lo saluda, el Sebas.
1: Puede ser. Recuerde que también está la iguana. Y está también por ahí. ¿Cómo se llama este?
0: El cuchucho.
1: Creo que sí, el cuchucho.
4: ¿Cómo? Elegante Zeta, buenas tardes. Ya estamos aquí activos, talentosa. Buenas tardes.
1: Hola, mi vida.
4: Activo en Qué Chimba de Guaro. 24/7 escuchando la turbo. El animal que he identificado en la ciudad de Guayaquil es el mono. Okay. Wilson Mora le saluda.
0: Gracias.
5: Muy buenas tardes, noches. Zeta George.
0: Hello.
5: Talentosa.
1: Hola.
5: ¿Cómo está? Stewart, otra vez tu noche. El animal que identifico en Guayaco es el buitre.
1: ¿Verdad?
0: ¿Quién más por acá? Hola.
6: Buenas noches, Zeta George, la iguana.
0: Ya, la iguana.
1: La iguana.
0: Sí, por ahí llegó un saludito.
1: Dicen, sí, hola, buenas tardes, le saluda Erwin Piloso, Radio Turbo, el animal que representa Guayaquil son las iguanas verdes. Saludos desde el cantón San Jacinto de Yahuachi. Yahuachi, mire usted, así no son viernes. Erwin Piloso, hola Erwin, bienvenido.
7: Buenas tardes, Zeta George. Señorita Génesis, la
1: hola,
7: más bella, la más
1: vida,
7: hermosa, esa
1: tal?
7: Potranca. Grandototote. Bueno, el animal es el mono.
0: Vos mismo.
8: Buenas noches, Zeta Yori. Buenas noches,
0: hola.
8: Talentosa.
1: Hola, mi vida.
8: Para mí que el animal que representa a la ciudad de Guayaquil es la iguana verde.
1: Puede ser.
0: Chévere.
1: Chévere.
0: Está participando. Por acá nos escriben que es el papagayo. Bueno. Si usted cree que es el papagayo, participe, pero solamente participa en mensajes de voz, mi querida Génesis.
1: Correcto, así es. Y bueno, saludos a través de SMS, también lo pueden hacer. 18 horas, 15 minutos. Hoy te premiamos en Qué Chimba de Guaro, una gorra y una camiseta para nuestros queridos amigos que interactúen. Ya se están sintiendo las festividades julianas.
0: Así
1: por
0: es.
1: Eso estamos haciendo énfasis a estos 491 años que la Perla del Pacífico está a punto de cumplir. Ay, algunas actividades, mi querido Zeta, se han dado hoy. Hasta hoy, 8 de la noche, hay actividades acá en la Perla.
0: Hay los cohetes. Ya están tirando. No, esa clase de cohetes, no.
1: Eso siempre
0: otros.
1: Hay.
0: Eso ya. No necesariamente tiene que ser fiestas para que suenen esos cohetes. Los otros sí, los fuegos artificiales. Y bueno, y hay un sinnúmero.
9: Otra vez toque de queda.
0: No, todavía no. El toque de queda te lo van a hacer a ti, donde te quedes. Ahora, extras en la radio. Bueno, ya hay calles que están celebrando, barrios, sectores populares de Guayaquil, y eso es digno de felicitar. Guayaquil está de fiesta.
1: Hoy estamos 10 de julio, el tiempo avanza, nosotros avanzamos por acá. Es importante estar ahí a tu lado, disfrutando de esta tarde-noche. A la gente que está allá, me dicen talentosa, buenas noches. Un abrazo para todos ustedes. Estoy compartiendo acá desde mi casa. Llegué puntualito a escuchar la

0: Fabio dice que ha sacado el parlante por ahí. Ya están haciendo un asadito. Desde ya un fin de semana rico en familia, pero al lado de la Turbo FM.
1: Vamos a compartir más música, más alegría, porque estamos en viernes y este viernes le ponemos entusiasmo, mi querido DJ. Póngalo. ¿Qué es eso?

0: 18 horas con 27 minutos. ¡Qué chimba de guaro! ¡Qué viernes para más tranquilo, para más ameno! Hay algunas personas que nos dicen por acá que están viajando de retorno a casa. Pues bueno, que vayan con bien. Realmente miren a la derecha, a la izquierda, por favor. Vayan tranquilos en el nombre de Dios. Y si va a beber, pues no conduzca. Parquéese, llame a sus mejores amigos y vaya a la casa. Con mucha cautela, con mucha precaución. Hay tráfico. Si tienes por ahí, envíanos por favor el reporte de tráfico a través del 098-846-5612 para decir las diferentes arterias secundarias, para poder ahí comunicarle a nuestros queridos amigos por qué carril puede ir, por qué vías puedes ir, vías alternas para que tú te salgas de ese tráfico. Pero a veces es imposible porque a esta hora de la tarde en Guayaquil el tráfico es un poco pesado, pues no. Me dicen por acá, Don Zeta, buenas noches. Desde anoche que me quedé sentado hasta ahorita sigo sentado esperando la canción. Dice por acá. ¡Caramba! ¿Qué canción, señor?
1: Bueno, póngale la canción, póngale. No sé.
0: Oiga, póngale usted. Dice desde ayer.
1: Devuélveme la vida de Alzate.
2: ¡Bobo!
0: Anda para allá, bobo.
1: Pero ya mismo.
0: Sí, tranquilo.
1: Estamos recién empezando,
0: estamos
1: recién calentando. Hay programa de largo.
0: Compañero, ¿usted ya siente el fin de semana, mi querido Zeta?
1: Totalmente.
0: ¿La puntita o entero?
1: Pregúntele a Stewart. Stewart ya sintió la puntita. ¿Sí o no?
3: ¡Golosa!
1: ¿Y usted?
0: Yo.
1: Ya, ¿cómo? ¿Qué?
0: ¿Yo? ¿Qué?
1: Sí, pues, ¿y usted ya sintió o no sintió?
0: Desde el jueves. Desde el jueves. Para recuerde mí el fin de semana empieza el jueves por el trabajo.
1: Recuerde que en controles está Stewart. ¿Sí sabe lo que pasó el viernes pasado?
0: Uy, sí, Dios mío.
1: Ajá.
0: Lo que él no sabe es que va a salir bien bajo este mes.
1: Ah,
0: bien bajo. Más bajito de lo que ya es.
4: Ya dale franco a esa radio, loco. Tú sí que desde las 6 de la mañana andas que loco. Lárgate a tu casa, loco. Ya deja de joder.
0: Stewart Luna.
1: El mismito. Bueno, 098-846-5612, queremos que nos envíen su reporte de sintonía. Recuerden a los amigos de los buses, de las diferentes líneas de buses acá en Guayaquil, a los amigos canarios, taxistas, a los amigos taxistas informales, a los amigos del volante que están pendientes con los oídos en el parlante escuchando qué chimba de guaro. Reporte de sintonía, ¿qué es lo que está haciendo en este momento? ¿Por dónde está conduciendo usted? ¿Cómo están las arterias principales? ¿La Juan Tacamarengo? ¿Cómo está la perimortal? Perdón, digo, la perimetral. ¿Cómo está la 25 de julio? ¿Cómo están las diferentes arterias del Ecuador? Ahora mismo, comuníquese 098-846-5612 y recuerde que Baterías Ecuador está obsequiando dos premios, la gorra y la camiseta oficial de Baterías Ecuador, para quienes nos den el mensaje en WhatsApp, mensaje de voz. ¿Cuál es el animal símbolo de Guayaquil? El animal que identifica a Guayaquil, especialmente en las fiestas julianas. ¿Cuál es ese animal símbolo de Guayaquil, mi querida Génesis?
0: ¿Será el mono? ¿Será la iguana? ¿Será el, cómo dijo, el Pikachu? ¿Cómo es?
1: No, el papagayo.
0: Ah, el papagayo, el Pikachu, dijo por ahí, Dios mío.
1: El ornitorrinco.
0: También, así se lo conoce. Pero bueno, ¿cuál? Algunos han dicho el mono, que descendemos del mono también, los guayacos. Está el, la iguana.
1: El burro.
0: El burro, Stewart.
1: Así no hace el burro.
0: El caballo. No, pues caballo
1: yegua.
0: No, la yegua. El caballo está ahí, pues, Don Zeta, acá está la yegua.
1: 098-846-5612. Ya dale de comer a Stewart. ¿Qué quiere Stewart? Ya, tome. Ya mismo llora. Yo no llore. Ya lo hicieron llorar.
0: ¡Padrastro! No está. Oiga, tenemos reporte de sintonía. Ya tenemos por ahí notas de audio que nos envían nuestros amigos. Que están disfrutando. Un viernes diferente, un viernes en casa, un viernes con el parlante. Me encantaría saber que nos envíes videos a través de nuestra línea WhatsApp para saber cómo están ambientados en este viernes, en el sector del sur, en el sector del norte, en los sectores ahí que están prendidos en este viernes. Tenemos notas de audio, mi querido Zeta.
1: Vamos en este momento a reproducir las notas de audio de nuestros amigos oyentes que están aquí pendientes en Qué Chimba de Guaro. Hola, ¿con quién tenemos el gusto de saludar?
2: Don Zeta, buenas noches, Génesis.
1: Señor.
0: Hola.
2: Steward, el animal emblemático.
5: Hola.
2: Es Colchita, el abogado licenciado de Colchita.
0: Oiga, se pasa, pobre infeliz.
4: Un saludo, Zeta, buenas noches. Reportando desde el puente de la Unidad Nacional, Durán, Guayaquil, full tráfico. Tienen que tomar bote más rápido, por el río.
1: Submarino.
4: El animal que representa a Guayaquil es la trilogía. La iguana, ¿qué? El papagayo y el mono.
1: Los tres
4: representan a Guayaquil. Una cancioncita, Cuatro Rosas, de Jorge Celedón. Gracias.
1: Chévere, muchas gracias.
6: ¿Qué dice Zeta y yo? Buenas noches. Aquí desde el cementerio general, full tráfico de Durán.
1: Oye. Full tráfico.
7: Buenas noches, Zetayor.
1: Hola.
7: El animal que representa a los guayaquileños es el zorro, porque cada día hay más zorro en Guayaquil, sobre todo los del Valle Azul.
0: Tú mismo. Oiga, se pasa.
1: Por Dios. Tú mismo. Hay full tráfico, nos dicen por acá.
0: Grosero.
1: Full tráfico.
8: Mi Zetayor, el elegante.
1: Ya pasaron ese. Hay full tráfico, ahí nos envía el... video de reporte de sintonía. Muchas gracias. No está reproduciendo.
8: Mi niña Génesis Bermeo.
0: Hola.
8: Saludos.
0: Hola, mi vida.
8: El animal que representa a Guayaquil es el mono. Eddie Vera lo saluda, el Sebas.
1: Gracias, señor Eddie, por su participación. 098-846-5612. Recuerde. ¿Cuál es el animal que es símbolo de Guayaquil, que representa a los guayacos?
5: ¡Tú mismo!
1: Usted lo ve en el ingreso, de pronto en la bandera, o de pronto lo ve también en algunos sectores de representación turística en la provincia y también en la ciudad Perla del Pacífico. Mi querida Génesis, es viernes y el cuerpo lo sabe.
0: Así es, y nosotros estamos acompañando. 18 horas con 35 minutos, no solamente te acompañamos, disfrutamos o somos parte de esta tarnoche espectacular, sino que también te premiamos. ¿Cuál es el animal que identifica Guayaquil en estos 491 años? 491 años que estamos de la ceja al ojo, del ojo a la ceja, para disfrutar actividades desde el 1 de julio que estamos viviendo acá en la Perla del Pacífico hasta el 30 de julio. Y bueno, la Turbo también premia, y que Chimba de Guaro no deja a un lado a todos nuestros queridos oyentes. Así que bueno, ¿cuál es la pregunta, mi querido Z?
1: Oiga, yo les quiero preguntar también, ¿a usted de pequeñita la vistieron de Montuya, guayaquileñita, eso que le ponen así? ¿Cómo se llama? Que la faldita, que la puperita, que le ponen los lacitos en el cabellito. ¿Cómo es que se llama?
0: Criolla bonita.
1: Eso, la criolla bonita. ¿A usted sí la disfrazaron o se disfrazó alguna vez de criolla bonita?
0: En la escuela, sí, cuando celebraban, ¿cómo se llama él? ¿Cómo era? Se me fue. Pero sí, en la escuelita. En el colegio también hacían todavía.
1: Oiga, ¿se imagina a Steward de... ¿cómo es? De Montuyo. De Montuyo son los que...
9: ¡Claro! ¡Salvaje! Es. ¡Soy yo!
1: La que le da. ¿Se imaginan a Steward con el sombrerito ahí, con la camisa y el pantaloncillo
9: repareciendo? ¡Esa pendeja!
1: ¿Qué nos dicen nuestros amigos oyentes? Hola, buenas tardes, noches.
10: Buenas tardes, noches. ¿Cómo está mi gente? Saludos. Edwin Castillo les habla. El animal que representa Guayaquil es la iguana.
1: Chévere.
10: pendiente.
1: Perfecto, Edwin está participando. Muchas gracias a quienes nos envían sus videos de reporte de sintonía. Andrés, lo vamos a poner a nuestro querido amigo Andrés. Andrés en sintonía en este momento. Gracias. Génesis, nos vamos con más música.
0: Continuamos con más acá en Quechimba y Guaro. Vamos a irnos con estos temas que conquistan nuestro corazón. El amor y el despecho se hace presente para acompañarte en esta noche junto a
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2: Aquí estamos con Qué Chimba de Guaro, señoras y señores. Vamos arribando a los minutos más sobresalientes de esta subprogramación y queremos que usted participe con nosotros. Recuerde, la pregunta para esta tardoche es la siguiente: ¿cuál es el animal que identifica a Guayaquil? ¿Cuál es el animal símbolo de la perla del Pacífico? Usted lo sabe, 098-846-5612. Envíenos su mensaje de voz a través del 098-846-5612. Queremos saludar a todos nuestros amigos que están siempre en el volante, con las manos siempre en el volante y los oídos en el parlante, escuchando la programación de Qué Chimba de Guaro a través de La Turbo. A quienes nos escuchan también en la web www.laturbofm.com. Gracias. En Norteamérica, están escuchándonos en Florida. Muchas gracias a nuestro querido amigo Robinson en Lake Mary. Gracias en Nueva York, nos escucha Paulita. Muchas gracias también a nuestra querida amiga Kenia en Nueva York, la Gran Manzana. Saludos también en España, en la Madre Patria, que están felices porque España ya es semifinalista. Tremendo partido que se dio ante Bélgica y pues los españoles lo sacaron adelante 2-1. Los españoles ya están en semifinales, se enfrentarán ante Francia. Partidos para mañana, pues ya se viene el clásico prácticamente europeo entre Inglaterra y Noruega. Haaland versus Harry Kane, ¿quién será el que gane? Mi querida y hermosa Génesis, ¿cómo estamos? Es viernes. Viernes.
3: Y olé, me siento en la madre patria. Pues tío, España 2-1, Dios mío, fantástico.
2: Olé, alzale la cola al toro y olé.
3: Alzale la cola al toro, Dios mío. Un abrazo para toda la gente española que escucha en Ecuador.
2: Hostia, tío.
3: Hostia, tío. Oiga, fantástico el tema del Mundial 2026. Estamos ahí de la ceja al otro. Ya falta poco, el 19 se finiquita por acá. Tenemos todavía una esperanza, dicen algunos. Pero bueno, ahí se ve, se nota que algunos están felices que haya ganado España, compañero.
2: Así es, ya se creen españoles, ya andan diciendo, hostia, vale, tío, ya están españolísimos.
3: Pues ¿A quién le iba? ¿Le hacemos a Qué Chimba de Guaro?
2: ¿Qué dijo? Qué Chimba. ¿A quién le iba usted?
3: ¿A quién le va? ¿Qué cosa?
2: ¿A quién le iba en el partido España-Bélgica?
3: Uy, no, yo sí le apuntaba a España, sí, no le miento.
2: Ah, ya.
3: Sí, sí le apuntaba a España, realmente que sí.
2: Stewart le iba, pero a España del tercer tiempo.
3: ¿Por qué?
2: Porque él se cree tercer tiempo español. Stewart Luna. Hostia.
3: Hostia, tío.
2: ¿Qué nos dicen nuestros amigos a través de
3: oiga,
2: el, dígame?
3: Tenemos nuevos oyentes, mi querido.
2: Por eso, ¿qué, claro. ¿Qué nos dicen nuestros nuevos oyentes? Escuchemos.
3: Tenemos nota de audio. Dele, dele.
2: Hola, muy buenas tardes.
4: Hola, buenas tardes. Mi nombre es Corrala.
5: Gracias. En Norteamérica. Están escuchándonos en Florida. Muchas gracias.
4: Guayaquil es el Iguana Verde.
2: Ok.
6: Reportando sintonía. Mucho tráfico en la avenida Machuano.
2: Ya, cuidado, se te gasta el saldo por enviar ese mensaje.
3: Oiga, más corto no puede ser. Más corto que Stewart Luna no puede ser.
2: Por Dios, por favor. Hágame Dios el favor. Mío. 18:50, 6 de la tarde, 50 minutos y todo tranquilo en Qué Chimba de Guaro. ¿Cómo está su ciudad? A los amigos que están en Babahoyo escuchando la programación, muchas gracias al doctor Amadeo Ortiz en Babahoyo, capital de Los Ríos. Gracias en Milagro, que están a full sintonía. Kimberly Zambrano, escuchando La Turbo. ¿Qué nos dicen nuestros amigos? Hola.
7: Buenas noches. Zeta York.
2: Hello.
7: Buenas noches, aquí retornando de Yaguachi a la Perla del Pacífico. Viajando. Un saludito para Génesis, que la oigo por ahí.
3: Gracias.
2: Eso, los amigos del volante, muchas gracias. Buenas tardes, noches.
8: Elegante Z George, buenas Hello. Noches. Niña Génesis, buenas noches. Estigual, buenas Hola. Noches.
3: Qué educado.
8: Aquí está Mellando, manos al volante, oídos al parlante.
9: ¡Hola!
8: Estamos por San Marino, full tráfico, mis amigos. Respecto a la pregunta, el papagayo para mí es el animal que representa a Guayaquil.
2: Así es, el papagayo nos dicen. Otros nos dicen que... ¿Quién más? ¿Qué nos dicen, Génesis? ¿Qué animal más?
3: Oiga, ¿qué animal más? ¿Por ahí? Hasta ahora el mono va ganando, mi querido Zeta.
2: El león, el tigre.
3: Puede ser. Por acá me dicen el perro.
2: ¿Ya?
3: No sé por qué.
2: ¿El perro de quién?
3: De Stewart, que digo... El perro, o sea, dicen por acá también. Me dicen, talentosa, ¿cuál es el número de la radio? Pues bueno, déjenme enviarle una nota de audio por acá para que envíen a los amigos que se están reportando por aquí en mis redes. 098-098-098-846-5612. 098-846-5612. Para el amigo Marvin Maldonado Silva, que nos está escuchando, mi querido Z.
2: Chévere, vamos en este momento a continuar con más. Oiga, a ver si nos complace con el tema que le dije que nos pusiera mi querido Stewart para el amigo Luis, que está siempre, Luis León, está siempre en sintonía.
3: Justo, mi querido Zeta, justo estaba subiendo las escaleras de la radio una mujer que usted conoce.
2: ¿Ya?
3: Usted admira también. Francis está tocando la puerta de la Turbo.
2: Ah, ya.
3: Con un tema que se viene a continuación. Algunos... ¡Ah, caramba! ¡Mire!
2: ¡Ahí!
3: Oiga, despacio, Francis, despacio. ¿Usted la conoce a Francis, mi querido Zeta?
2: Claro. Amiga ¿Ahí? Íntima.
3: ¡Ay,
2: yo tengo una foto, ya le voy a pasar...
3: Páseme. Déjeme ver.
2: Ya.
3: Me cuenta después de este tema esas historias que usted ha tenido con mi querida ¡Hermoso! Francis. Así que, ¿qué le parece si nos vamos a escuchar a esta mujer hermosa para hacer San Viernes?
2: Acá,
3: ¿en qué?
2: Chimba.